0: está Buddy Roy Álvarez, que empata el compromiso. El partido se viene de vuelta. 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
0: Dos más para Piratas Ibarra. ¿Cuánto tiene Piratas? ¿Cuánto tiene el Zamora Raptor, mi estimado Eri?
2: Raptors se maneja con 2 puntos y Piratas con 4. Van ganando por una diferencia de 2, que poco a poco se va a ir acortando esa diferencia.
0: La pelota que la tiene el Zamora Raptor. Ahí está el número 32 con el esférico intentando salir. Lo topan a Butler. Me parece que era Butler el que intentaba ingresar. Ahí está la alineación que realizaba el profe Iván García para este importante compromiso, mi estimado.

0: Borsellino que amaga, Borsellino que intentaba la pelota, que la baja rápidamente Piratas de Ibarra, saliendo por la banda izquierda, ahí está Cortés, Cortés que la pide nuevamente para el número 32, intentando ingresar, empuja, me parece que hay una falta hacia el número 32 de...
1: Hay una obstrucción del parte del número 12, comienzan las faltas que le ha complicado y le complicó el anterior partido, esperemos que corrijan eso para evitar los técnicos.
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0: La pelota para Piratas, dos más para Piratas Ibarra, mi estimado Eri.
1: Raptors 2, Piratas 8 en 7 minutos por jugarse.
0: Qué gran inicio que realizó el equipo de Piratas, ahí está Álvarez, la pelota, quien ingresa, no quiere ingresar nada para el Zamora Raptor, recupera Piratas, el esférico que ya la pide Cortés, ahí está el número 8, amaga, intenta ingresar, la pelota que roba Caraballo, se viene la contra, ahí está para Borsellino, la devuelve para Caraballo, la pelota que no quiere ingresar, vamos a ver qué determina el árbitro, me parece que hay directo para el Zamora Raptor, mi estimado Eri.
1: Obstruye al jugador de Piratas, 2 puntos que pueden ser para cortar un poco más la diferencia. Raptors 2, Piratas 8.
0: Sí, señor. Ahí está el número 18, el venezolano del equipo del Zamora Raptor. Es Caraballo, Kelvin que va a ingresar la pelota. Vamos a ver si hay punto a favor para el Zamora Raptor, mi estimado Eri.
1: Raptor 3, Piratas 8, a un punto todavía por tirar y esperemos que esta diferencia se corte mucho, mucho más.
0: Ahí tiene otra oportunidad en el directo, el esférico Caraballo, una más, esto se pone, ¿cuál es el resultado hasta el momento, Eri?
1: Raptors 4, Piratas 8.
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0: Ahí estaba entonces Piratas que anota también 2 más, esto ya se pone 10-4 acá en el Coliseo Mayor de Deportes. La pelota que la tiene Borsellino para Caraballo en solitario. 2 más para el Zamora Raptor, mi estimado Eri.
1: Raptor se pone a 6 y Piratas a 10, a 6 minutos por jugarse.
0: La pelota que intentaba, roba bien, se viene Butler con el esférico. Dos más para el Zamora Raptor, Eri.
1: Tomate que nos acaban de dar. Y la diferencia se acorta a 2 puntos. Raptors 8, Piratas 10.
0: La pelota que la tiene Cortés. Ahí está el equipo visitante. Cortés que arma. Cuidado, se viene. Es peligroso. Retrocede para el grandote. La devuelve para Cortés. Cortés que empuja. Me parece que hay una falta por parte del jugador número 2. Se trata de Badi Álvarez.
1: Le van a dar posesión nomás, no parece que va a ser directo. Pide y Piratas pide directo, pero va a ser posesión.
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0: Sí, señor. Entonces, ahí está. ¿Cuál es el resultado hasta el momento, mi estimado Eri?
1: Raptors 8, Piratas 10, a 5:43 de jugarse. Parece que hay una falta para mí, más para Raptors, pero el árbitro decide darle posesión a Piratas.
0: Sí, señor. Ahí está entonces el equipo de Piratas, posesión, minuto. ¿Qué minuto llevamos, mi estimado Eric, hasta el momento?
1: 5:43 y vemos que el partido quiere llegar a los físicos, lo mates a las clavadas por ver la estatura que tienen los de Piratas. Vivemos el contraataque, Cristian.
0: Se viene Butler, el número 32 por la banda derecha. Blatter de a 3, la pelota que me ingresa, la caprichosa, recupera nuevamente Ibarras de Santo Domingo. Se viene con Riascos. Riascos que la cambia la banda para Cortés. Cuidado, que amaga Cortés. Dos más, dos más, dos más para Piratas Ibarra.
1: Qué lindo partido, intenso como se esperaba. Un excelente partido de ambos. Y la diferencia se va a 4, Raptors 8, Piratas 12.
0: Sí, señor, la pelota que la tiene Marco, la tiene Marcelino, la pone para Badi Álvarez. Me parece que ahí además se colgaba del aro, espectacular. La de Valdi Álvarez, que no hay nada, dice el árbitro. Posesión a favor del Raptor. 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
1: Bueno, decíamos que no habían aros de tres. Ahora acaba de convertir el primero en Piratas. Y Raptors 8, Piratas 15.
0: Sí, señor, Delgado, espectacular, Caraballo. Dos más, dos más, dos más para el Raptor, mi estimado Eri.
1: La diferencia cada vez es más corta. Raptors 10, Piratas 15, a 4 minutos por jugarse.
0: La pelota que la tiene Cortés, armando para Piratas. La cambia rápidamente por la derecha. Ahí está con posesión el equipo de Piratas. Cuidado, que es peligroso. Riascos, Riascos que amaga, Riascos que intenta, Riascos que hace todo, Riascos con posesión de balón, saca rápidamente, cuidado, la pelota Caraballo, que la pelea con el grandote, recupera nuevamente posesión para el Raptor. Se viene Blatter por la banda derecha, ahí está el Zamora Raptor. Blatter que la topa para Caraballo. Blatter, Blatter, Blatter de a tres, la pelota que no ingresa, y ahí está. ¿Cuánto está? ¿Cuánto tiene Zamora Raptor? ¿Cuánto tiene el equipo de Piratas Ibarra?
1: La diferencia no se ha movido. Raptors 10, Piratas 15. Y vemos que no le falta determinación al equipo de Raptors. Los tiros de tres no están funcionando, ni las llegadas tampoco.
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1: Bueno, aprovechando el tiempo muerto que ha pedido Raptors, debido a que no se están dando las determinaciones de las jugadas, igual sigue la diferencia de 5 puntos, no llega. Y eso le está pidiendo el técnico venezolano, que se puedan determinar las jugadas, porque no está funcionando el juego que estás solucionando, Cristian.
0: Sí, señor, entonces ahí tiempo muerto que pidió, lo está ganando Piratas de Ibarra 15. Raptor 10, minuto 3 con 52 segundos. 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
0: Me parece que es un buen arranque como va el partido de Piratas Ibarra, mi estimado Eric.
1: Muy lindo partido que se está dando. Los cambios ahora son más físicos, viendo que nos están ganando bastante por ese aspecto. Y van a buscar tratar de frenarlos con los bloqueos.
0: Intentaba el número 20, me parece que es Padilla, sí señor, con ese tiro. Primer cuarto, mi estimado Eric, hasta el momento.
1: Había falta. La diferencia sigue siendo de 5 puntos. Vamos a ver cómo lo plantea Borsellino. Empieza la jugada.
0: La pelota que la tiene Franco Borsellino. Ahí está el número 25. Franco con la pelota. La pone para Aldi Álvarez. Ahí la tiene Vani. La tiene Blatter. Blatter que va a ingresar. Blatter que maga. Qué bien que hizo Blatter. La personal no ingresa. Recupera el número 35. de Guerrero. Se trata de Barber, la pelota que la tiene el número 16, cuidado, intentaba ahí la pelota que en inglesa recupera rápidamente el Zamora Raptor, se viene por la banda izquierda, ahí está el cerebro del equipo, cuidado, prende los motores, no tiene con quién topar, retrocede la pelota con el recién ingresado, la devuelven nuevamente para más, ahí está Borsellino para el número 14, Borsellino que amaga la pelota que no ingresa, recupera, cuidado, se viene Guerreros con el número 16, Delgado con la pelota, me parece que lo topaban al jugador de Guerreros, va a haber posesión a favor, me parece que de Piratas Ibarra, mi estimado Eri.
1: Esta falta sí fue bastante estratégica, se nos venían y las faltas cuentan en el básquet y no queremos que llegue a los puntos, igual es, la diferencia sigue siendo de 5 puntos.
0: Sí, señor. Ahí también aprovechando la gente para dar los últimos detalles al campo de juego. 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
0: La pelota que la tenía Sayas, la ingresa para el grandote, el número 10 de atrás, la pelota que ingresa. ¿Qué está pasando? Recupera nuevamente el Raptor de A3 que intentaba, no quiere ingresar la caprichosa, mi estimado Eri.
1: Está complicado, vemos que entra Zaya por Borsellino porque no se le estaban dando las cosas al argentino.
0: La pelota Delgado, me parece que lo topa Edward Caicedo. Va a ver directo a favor de Piratas. 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
0: Sí, señor Delgado, que tiene el directo. Vamos a ver si anota otra más. Otra más. 16 tiene Piratas, 10 tiene el Zamora Raptors.
1: Luego de casi 2 minutos sin puntos, vuelve a marcarse un punto por falta, demostrando el nivel que se bajoneó un poco como iniciaron de un juego intenso. El entrenador venezolano no se lo nota contento.
0: 17 para Piratas, 10 para Raptors. La pelota que no quiere ingresar, está intentando el Zamora Raptor día 3. Ahí la tiene Sayas por la banda izquierda, ya la pierde Caicedo. Edgar la tiene, la aguanta Edward, que no sabe si con quién topar. La pelota que ya la pide el número 12, la tiene Sayas, la pelota que va a ingresar, intentaba el día 2, se demora Edward Caicedo. La pelota que no ingresa mucho, se demoró en los últimos detalles, parece que no está logrando concretar el Zamora Raptor, mi estimado Eri.
1: Parece que se va a dar un tiempo muerto para ver, un tiro de 2.
0: Directo ahí.
1: Lo tocan al número 14, Edward David Caicedo Cuero.
0: Sí, señor. López será el encargado entonces. López. Ahí está Edward Caicedo. ¿Qué minuto falta, Eri?
1: 1:48 y vuelve a marcar Raptors, 11 puntos, Piratas 17.
0: 17 tiene Piratas, 11 tiene el Zamora Raptor. Ahí está el Edward Caicedo, punto para el Raptor, mi estimado Eri.
1: Y la diferencia cada vez es más corta y tienen que llegar los puntos como sean. Raptors 12, Piratas 17, 1:40 por jugarse.
0: Sí, señor, 1:40, intentaba ingresar allí, Piratas de...
1: 1:48 y vuelve a marcar Raptors, 11 puntos, Piratas 17.
0: 17 tiene Piratas, 11 tiene el Zamora Raptor. Ahí está el Edward Caicedo, punto para el Raptor, mi estimado Eri.
1: Y la diferencia cada vez es más corta y tienen que llegar los puntos como

0: Urbina es el que intentaba ingresar, Sayas también que intentaba impedir el ingreso y el daño del equipo de Piratas de Ibarra. Otro cambio, se ingresa Quiñones, me parece que se va Delgado. Ahí está el número 15 entonces, Michael Quiñones.
1: Muy buen jugador Delgado de Piratas, ha hecho muchas jugadas, ha entrado bastante para darle paso a los grandotes, que están marcando todos los mates.
0: Sí, señora. La pelota que la tiene ahí el número 4, Matías Urbina. Urbina que la topa rápidamente para Piratas, que quiere generar peligro. Zamora Raptor que se defiende como puede. Zamora Raptor, me parece que no hay nada. Había doble por parte del jugador del Piratas Ibarra.
1: Muy buena decisión del árbitro. Hay un doble claramente y no hay obstrucción como se ha venido pitando las últimas dos faltas. Vemos que Zaya ha revolucionado el partido y se ve una mejora por Borsellino.
0: La pelota que la tiene Butler. Ahí está Blatter con el esférico, Edward Caicedo. Caicedo que aguanta, la pide Sayas, la sigue aguantando Caicedo, el número 14. Caicedo que sale del doble, la pelota la cambia rápidamente por la banda izquierda. Ahí está Sayas, chiquitito pero peligroso. Sayas, dos más para el Raptor, Eri.
1: El lindo punto nos acaba de regalar Sayas, entró muy bien el cambio por Borsellino. Raptors 14, Piratas 17. A 57 segundos por jugarse.
0: La pelota que intentaba recuperar ahí Castillo. Posesión a favor del Raptor. La mano de felicitación con Sayas. Sayas y el grandote Castillo. Ya entra nuevamente Borsellino. Se va Butler. Ahí está Franco. Esto que vienen a plantear jugada técnica. Ahí está. Bastante elegante el técnico del Zamora Raptors.
1: Estaba enojado, se ve la mejora del equipo, se encuentra un poco más calmado y volvemos a jugar con dos bases.
0: La pelota con Castillo, Sayas, que es peligroso, la pide ahí López, la pelota para Edward Caicedo, que empuja a Edward, lo empujan, que no hay nada. Si viene la contra, si viene Piratas, ahí es el número 4, cuidado, bien, recupera nuevamente el equipo del Zamora Raptor. 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
0: Sí, señor, ahí la tiene Franco Borsellino. ¿Cómo estás viviendo los momentos? El Zamora Raptor tiene oportunidad, 21 segundos.
1: Muy lindo partido, poco a poco la diferencia es cada vez más corta. Raptors 14, Piratas 17. Parece que va a ser la penúltima jugada del partido y eso llena de emoción a todo el estadio.
0: Sí, señor, la pelota que venía con López, me parece que algo está determinando el árbitro de compromiso. Ya va a ingresar Cortés, va a ingresar también Delgado. Qué buen partido de Cortés y Delgado, espectacular lo que vienen haciendo en Piratas de Ibarra.
1: Muy lindo partido, lo decíamos, parece que era un poco de cambio de aires y vemos que la jugada de entrar con Borsellino y con Sayas le está funcionando, le funcionó con Guerreros y ahora le funciona con Piratas.
0: Sí, señor, a 19 segundos, esto está 17 a 14, la pelota que la tiene Cortés, cuidado que empuja, me parece que va a haber falta a favor de Piratas.
1: Y se están llenando de faltas. Vemos que llega la quinta falta Raptors. Poco a poco se van haciendo faltas técnicas y eso no conviene al equipo. Y queda el resultado: Raptors 14, Piratas 17. 18 minutos por jugarse.
0: 18 segundos por jugarse. 18 para que termine. Esto directo a favor. Directo a favor. Me parece que es Raúl el encargado. El 32. Vamos a ver entonces en el directo. 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
0: Punto a favor. 18 a 14 se puso esto en el directo, Eric.
1: Por el momento, Raptors nunca ha ganado en este primer cuarto. Esperemos que mejoren las cosas. Y punto para Piratas. Raptors 14, Piratas 19.
0: Punto para Piratas. Entonces, ya 16 segundos. La pelota con Blatter. Vamos a...

0: que bloquease el equipo zamorano. Blatter que aguanta, ahí está Armando Blatter por la banda izquierda, aguanta, se defiende con todo Piratas. Blatter, la pelota para Edward Caicedo, dos más para el Raptor. Eri,
1: se acabó este primer cuarto con una diferencia de 3 puntos, Raptor 16, Piratas 19. Muy buen partido que nos están regalando, un partido muy intenso. Qué lindo. Vemos a la mascota del equipo que se pone en el centro y comienza las direcciones técnicas del venezolano, que se lo encuentra un poco molesto porque no ha salido muy bien el equipo, va mejorando de a pocos, y los altos y bajos que ha tenido el equipo zamorano.
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1: qué lindo partido se nos está dando, un partido muy intenso, y el marcador lo dice todo. 16 Raptors, Piratas 19, y vemos al técnico venezolano cómo les da las instrucciones para que puedan remontar esto y pasarlo a ganar. Recordemos que este primer cuarto, por lo menos, Raptor no ha estado ganando en ningún momento del partido. Piratas no la ha dominado, pero sí ha estado un poco más efectivo. Nos ha faltado la llegada, unos puntos no se han dado, pero esperemos que ahora entren con una mayor intensidad y efectividad.
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0: Sí señor, ya se puso en movimiento el segundo cuarto. Lo está ganando Piratas de Ibarra, tiene 19, 16 el Zamora. El Zamora Raptor, mi estimado Eri.
1: Qué lindo partido. Como lo veníamos diciendo, partido de intensidad. Ahora pierde posición, muy buen cambio que entró Zaya por Borsellino. Aunque ahora el argentino se encuentra en cancha, están siendo mucho más efectivos en la llegada al área de Piratas.
0: Sí señor, la pelota con Borsellino, ahí está el número 25, Borsellino, que la cambia rápidamente para Zayas, ya 3, la pelota que no ingresa. Yo creo que eso está perdiendo bastante el Zamora Raptor, intentando anotar de a 3.
1: Sí, le está llegando mejor con la llegada de Basler, con la llegada de los jugadores bastante altos del equipo, y quieren probar de a 3, teniendo a los dos bases que por lo general suelen tener la tendencia a probar desde ese lugar.
0: 2 puntos entonces, acaba de anotar el jugador número 32, Raúl. Me parece que es Raúl, vamos a buscar el jugador Olalde. Entonces, y me parece que tiene directo, 21 tiene Piratas, 16 el Zamora Raptor. 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
0: La pelota que la tiene Castillo, ahí la pasa para Sayas, Sayas que va a armar, la revuelve por la banda izquierda, Castillo que amaga, Castillo que empuja, Quintedillo que intentaba ingresar. Me parece que están reclamando empujones los jugadores del Zamora Raptor y está bastante molesto el técnico del Zamora Raptor, Iván García.
1: Yo creo que un técnico que la vive como el técnico venezolano da un aporte más al equipo. Se lo ve bastante eufórico con las buenas y malas decisiones del árbitro y también se ve con las decisiones de sus jugadores.
0: Sí, señor. ¿Cuál es el resultado hasta el momento, mi estimado Eric?
1: Raptors 18, bueno, acaba de marcar un punto 19, Piratas 21, 8 minutos por jugarse.
0: 8 minutos por jugarse, la pelota que la tiene Piratas, ahí está Delgado, Delgado con Raúl, Raúl que la cambia para el grandote, el 35 que intentaba de a 3, va a haber posesión a favor del Zamora Raptor. 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
0: Castillo de A3, no ingresa la caprichosa, recupera Edward Caicedo, la pelota con Sayas, le dice tranquilo muchachos, Blatter para Franco Borsellino, Borsellino que la cambia para Sayas, Sayas que amaga, Sayas de A2, la pelota que no ingresa, el rebote del Caicedo, no, la gente no lo puede creer acá en el Coliseo Mayor de Deportes, sale Piratas por la banda derecha, bien ahí, interrumpiendo la jugada Castillo.
1: Qué lindo bloqueo, se nos venía todo en contra y parece que no se da, Cristian, parece que no quiere entrar esa caprichosa. Ahora entra un cambio entre el número 18.
0: Sí, señor. Caraballo me parece que es el que ingresa, López también va dándole la mano a Edgar Cuaicino, animándoles a los muchachos. Esto está 21-19, está cerquita de poderlo empatar el Zamora Raptor, la pelota con Delgado, cuidado que es peligroso, Delgado que empuja, la pelota ya en posesión de Castillo, ahí está el número 10, pasa ahí por la banda derecha, la tiene el Zamora Raptor, ahí está Castillo, Castillo, la pelota de A3, no ingresa, recupera de nuevo, se viene Piratas, ahí está, cuidado saliendo por la banda izquierda, la tiene Delgado de nuevo, Delgado que empuja, Delgado que lo baja, la pelota, el rebote, dos más para Piratas de Ibarra, mi estimado Eri.
1: La diferencia de Piratas cada vez es más grande, en 7 minutos por jugarse Piratas cuenta 23, Raptor 19.
0: La pelota que la tiene Kelvin, Kelvin que la cambia para Sayas, Sayas, uy, muy chiquito, le ganó el grandote Delgado, es chiquito Sayas, pero muy picoso.
1: Como Speedy González.
0: Como Speedy González.
1: Muy bien, y aparte le ha convenido muy raro jugar con dos bases muy chiquitos con tremendo juego físico que lo tiene Piratas. Vemos que por eso ahora entra el jugador Carabalí, que es bastante grande, y vemos si tal vez entra otro más físico.
0: Sí, señor, la pelota que la tiene Sayas, ya 3, no ingresa, Caraballo que recupera, Castillo, que ya tiene la pelota en movimiento, ahí está Franco Borsellino haciendo las señas a sus compañeros para restablecerse, la pelota con Franco, la cambia para Castillo, Castillo de A3, la pelota que no ingresa, si intentan de A3, es donde está fallando el equipo del Zamora Raptor, dos más para Piratas.
1: Cada vez la diferencia es más grande. En 6 minutos parece que se ha desinflado un poco. Lo vemos al director técnico venezolano bastante molesto. Piratas 25, Raptors 19.
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0: ¡Qué manera de callarme la boca! Vadi Álvarez de A3, ahí está de A3, 3 para el Zamora Raptor, 25 tiene Piratas, 22 tiene el Zamora Raptor cuando intentaba venirse la contra, ¡cuidado! Dos más para el Piratas, vamos a ver qué dice el árbitro, algo están reclamando, me parece que hay tiempo muerto, mi estimado Eri.
1: Por fin a Butler le sale la de tres, tantos tiros que ha perdido Raptors por tirar de esa manera, de buscar de esa distancia, pero se le da y nos da una emoción, aunque al final nos dio el baldazo porque nos vuelven a perder y Piratas pasa adelante con 27 puntos, Raptors 22 a 5 minutos por jugarse.
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0: Por acá nos dicen en qué minuto van, minuto 5 del segundo cuarto. 27 tiene Piratas, 22 tiene Zamora Raptors. Permítame a ver si es que por acá en la plataforma digital puedo hacer algunos reajustes. Mientras tanto, ya se va a poner en movimiento. Bueno, en el segundo cuarto les prometo ya tener resultados y el tiempo completo para que vayan viviendo los incidentes de este importante compromiso. Acá todavía sigue dando las indicaciones el técnico de Pirata, Radio Amazonas 92.1, la radio de la Liga Básquet Pro 20-26.
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0: La pelota con Caraballo, que empuja, la tiene ahí Sayas, ya tres para Castillo, que va a empujar, no quiere ingresar, recupera Piratas. Ibarra, que se queda con el esférico saliendo desde el fondo. Ahí está el jugador, me parece que es el número 8, con posesión Cortés. Qué gran jugador Cortés, armando también la pelota para Raúl. Raúl, que tiene la posesión, ahí está con Raúl, la devuelve nuevamente para Cortés. Cortés para Raúl, ya tres, la pelota que recupera Franco Borsellino. Si viene el Zamora Raptor en la contra, 4 minutos, 27 tiene Piratas, 22 tiene el Zamora Raptor. La pelota con Badi Álvarez, ya tres, Cristian, ya tres. Tres más para el Zamora Raptor, mi estimado Eri.
1: Cada vez la diferencia es más corta, ya le están saliendo los de tres. Faltaba que entre el primero para que comiencen todos a contar. Piratas 27, Raptor 25.
0: Tres más para Piratas. Ahí está el número 96. Riascos, que anota para el equipo visitante. La pelota que la tiene Caraballo para posesión del jugador número 25, que bien la hizo, se equivocó, recupera nuevamente el equipo de Raúl, ahí la tiene Piratas, cuidado Cortés, ya tres más para el Piratas. Ibarra, mi estimado Eri.
1: Se pide un tiempo para poder regularizar, porque no se encuentra Raptors, ha tratado de buscarse todos los momentos, ha tratado de ver las maneras, jugar con dos bases, pero no se encuentra. Piratas 33, Raptors 25.
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0: Segundo cuarto, lo está ganando Piratas 35, 25 tiene Raptor. Y qué manera de callarme la boca, Badi Álvarez. Solo de a tres.
1: Entró para hacerlo solo de a tres. Qué lindo ambiente que estábamos viviendo aquí. Un partido muy lindo. Se ha reunido todo el pueblo zamorano. Y se merece que esto se remonte. Se merece que entren más de a tres. Y nos sigan callando la boca, doctor.
0: Todavía vamos a ver si nos da las alegrías. Qué partido de ida y vuelta. Qué partido que usted lo está viviendo a través de Radio Amazonas 92.1. 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
0: Ahí intentaba Castillo ingresar, me parece que va a haber directo a favor del Zamora Raptor. Esto está 33-25, segundo cuarto, mi estimado Eri.
3: Qué lindo partido, sí, parece que hay carga, parece que lo toca, le da dos puntos. Veremos si esta diferencia cada vez se acorta. Son 33 Piratas, 3 minutos por jugarse y 25 Raptor.
0: ¡Punto! ¡Punto para el Raptor! Esto se pone 33-26. Va a tener otra oportunidad Castillo, el número 10 del Raptors. Zamora Raptors. Ahí vamos a ver, se prepara el grandote. Castillo, la pelota que no ingresa en el rebote, volviendo a querer recuperar ahí. Cuidado, cuidado, se nos lesione el jugador de Zamora Raptors. 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
0: Sí señor, ahí agradeciendo cada uno de nuestros auspiciantes. La pelota que se pone en movimiento, ya la tienen Riascos, ahí está el número 96, la pide Delgado. Este jugador es muy peligroso, Delgado, que amaga para Riascos, que empuja, está en el área, cuidado. La pelota que la pelean, recupera Castillo. Ahí está con Blatter, Blatter rápidamente para Caraballo, Caraballo para Bari. Se equivoca nuevamente, posesión para Piratas, la pelota la tiene Riascos. Ya la topa para Cortés, ahí está el número 8 de Piratas. La pelota que la tiene el número 8 del equipo, el cerebro del equipo. Cortés que la cambia para Riascos. Cuidado de atrás que Riascos y la hace. Cortés también. La pelota que no ingresa. Me parece que hay un empujón y va a haber posición a favor de Piratas de Ibarra.
3: Yohu y no está entrando muy bien. Ahora vemos que entra López. A ver si los grandotes determinan, porque la mayoría de las jugadas vienen por Borsellino o por Zaya.
0: Sí señor, la pelota con Padilla, cuidado, me parece que hay dos más para Piratas de Ibarra. 35 Piratas, 26 tiene el Zamora Raptor. La pelota con Franco Borsellino, ahí está el número 25, no la está pasando nada bien el equipo zamorano. Caraballo que va a empujar. La pelota que la tiene Borsellino para Blatter, Blatter que no tiene con quién topar, Blatter que amaga para López, López que amaga, cuidado, López de a dos. La pelota que no quiere ingresar, no sé si la mala suerte del tablero de este lado que no le quiere ingresar nada al Zamora Raptors.
3: Esperemos al segundo tiempo, capaz sea el otro arco, podamos remontarlo. Recordemos que Guerreros empezó perdiendo y terminó ganando con un partido muy, muy ajustadito. Y esperemos que pase lo mismo, la diferencia ahora es de 11 puntos. Raptors 26, Piratas 35.
0: Sí señor, la pelota con López Delgado. Dos más para Piratas 37, Piratas 26 y el Zamora Raptor. La pelota que la tiene Blatter de a tres. Cálleme la boca, la pelota que no ingresa. Está intentando, no sé si está cayendo en el juego desesperado el Zamora Raptors.
3: Parece que sí, solo buscan juegos de a tres. Y parece que no es la llegada. Mejor está funcionando cuando entran con Zaya o cuando entran con Borsellino. Ahora ya vemos que lo sacaron y están probando que los grandotes no sigan por de Piratas marcando la diferencia.
0: Sí señor, la pelota con Cortés. Cortés que la cambia para Riascos. Riascos que amaga, Riascos en el área para Padilla que empuja la pelota nuevamente, que la gana alguien que se apiade del Zamora Raptor. La pelota con Castillo. Castillo que la cambia para Blatter. Blatter rápidamente, López que quería de a tres, la devuelve para Franco, llega a topar el jugador de Piratas. Me parece que hay posición a favor del Zamora Raptor. 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
0: La pelota con Blatter, nadie que llega, recupera. El jugador Cortés, la pelota que la tiene el número 8 de Piratas. Marcador, marcador, marcador, mi estimado Eren, nos pide la gente que nos sigue a través de las plataformas digitales.
1: La diferencia de Piratas es bastante grande. Tiene 37, Raptors 26.
0: Sí, señor, ya 45 segundos. Se acaba este segundo cuarto. Y lo veo bien molesto al técnico venezolano. No me imagino ese camerino cómo va a reventar de la queja que va a recibir a sus jugadores. El director técnico venezolano está cayendo el Raptors. Posesión a favor de Piratas. Punto. Súbele una más. Riascos, 38. 38 Piratas. 26 Zamora Raptors, mi estimado Eric.
1: Y lo decíamos, las faltas en el básquet se van contando y cada vez el juego se hace más brusco. Y decíamos que con Guerreros nos pasó factura, ahora nos está pasando con Piratas y también nos está dominando. Y yo no lo imagino, como tú lo dijiste, Cristian, el camerino, ¿cómo lo hará el técnico?
0: Sí, señor, la pelota con Blatter, 32 segundos, esto se va a acabar el segundo cuarto. La pelota con Blatter que la cambia para López de a tres. La pelota que no ingresa y hemos caído en la desesperación de anotar de a tres y nos está pasando factura en el compromiso. Esto está aprovechando el Piratas. Tiene 38, Raptor 26, segundo cuarto. Ya 8 segundos. Esto se va a acabar, Eri. Se va a acabar este segundo cuarto. La pelota, cuidado con Cortés, que quiso amagar tiempo completo. El árbitro dice hasta aquí nomás. Termina el segundo cuarto. 38 tiene Piratas, 26 tiene Zamora Rato. 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
0: Sí, señor. Terminaron entonces los dos primeros cuartos. Y acá se está viviendo, Eric, una fiesta total en el Coliseo Mayor de Deportes. La gente que no pudo venir no saben lo que se están perdiendo. Espectacular los robots que prepararon por ahí, algo de juegos pirotécnicos, y es una locura esta fiesta del entretiempo. Se terminaron los dos primeros cuartos, mi estimado Eric. Lastimosamente el resultado no le está conveniendo para nada al Zamora Raptor, que ha intentado generar peligro con los aros de a tres. Y eso es, en este juego, como es el básquet, el no anotar te pasa factura. El equipo rival, que es Piratas Ibarra, ha logrado ser muy concreto en estos dos primeros cuartos, y eso se ve reflejado en el marcador, Eric.
3: Sí, sin duda, faltó determinación, lo que veníamos pidiendo desde el partido con Guerreros, muy buena. Lo que sí podemos decir a los organizadores, muy buena, muy buen planteamiento, como los partidos de los grandes, como la NBA, como los Juegos Sudamericanos, un básquet de primera que estaba viviendo Zamora. Y los que no se han animado en venir al estadio, pueden venir. Todavía quedan algunos espacios, queda un tiempo que yo sé que va a ser intenso, y aparte los demás partidos que quedan de la temporada dando un show muy, muy, muy bueno. Ahora, en el tema del básquet, Raptor sí se nota que no ha llegado muy bien el planteamiento técnico del venezolano, no se ha llegado a entender 100%, la diferencia cada vez es más grande. Piratas tiene 38, Raptors 26. Y eso se marca en la cancha, porque ha sido superior Piratas en el desarrollo de altos y bajos, pero ha sido muy determinante, especialmente a los jugadores que tienen mucho más físico, porque el técnico le encanta jugar con dos bases, que le ha funcionado por momentos, pero también en el tema de las contras termina afectándole al equipo de los Raptors. Y qué lindo, qué lindo. Bueno, qué lindo se vive el ambiente. Un buen show de medio tiempo, como vuelvo y repito, como las grandes ligas. Y esperemos que entre. Se lo vio bastante enojado al entrenador. Y esperemos que entren con ganas, con todo ese ímpetu de remontar. Porque con Guerreros también pasó algo parecido. Íbamos ganando y se desinflaron. Ahora les toca hacer todo lo contrario, Cristian.
0: Sí, señor. Un espectáculo que se está viviendo acá. Acá en el Coliseo Mayor de Deportes. 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
0: 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Mi estimado Eric, acaban de regresar al campo de juego los equipos. Se vienen estos segundos cuartos, el tercero ya, en lo que corresponde. ¿Cómo ves el desarrollo de estos primeros dos cuartos al Zamora Raptor? ¿Qué crees que el técnico Iván García jugó en la mentalidad de estos muchachos para cambiar el resultado que se refleja en el tablero?
3: Yo creo que el entrenador, conforme se fue, les dio el estate quieto, como decían cuando era chiquito, porque complicado, se vio un Raptor muy diferente al partido con Guerreros, un Raptor que estuvo muy, no intenso, porque intensidad no le faltó, pero sí la determinación. No llegó tanto como se esperaba, está en casa con su gente, lo apoyó mucho, en los tiros de Piratas estuvo presente. Y Piratas no tuvo ningún problema con no jugar de local, y eso es lo que se está esperando. Pero ahora vemos que están entrenando un poco a 5 minutos por jugarse para poder determinar los puntos, que eso nos hace falta, porque las llegadas están dándose, pero no los puntos, querido Cristian.
0: Sí, señor, ahí está entonces, se ve el reflejo del tablero. 38 tiene el Zamora Raptor, 38 Piratas, 26 Zamora Raptor. 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
0: Sí, señora, ahí está entonces cada uno de nuestros auspiciantes que nos permiten llegar a cada uno de sus hogares, lugares de trabajo, desde donde nos estén escuchando. Gracias, nos pueden dejar sus reportes de sintonía. También nos pueden por acá también ayudar a compartir la transmisión que estamos realizando a través de Facebook Live. Por acá nos dice Leonardo Chamba, muchos éxitos, nuestro respaldo a todos los jugadores, también sumándose al apoyo del equipo del Zamora Raptor. 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
0: Sí, señor. Regresaron los equipos al campo de juego, mi estimado Eri.
3: Todavía faltan 2 minutos para que empiece este segundo tiempo. Ya los jugadores aquí en cancha viendo las estrategias. De aquí alcanzamos a ver un poco de cómo se va a parar Piratas. Vemos cómo van a llegar. Igual se parece que van a seguir siendo físicos como lo han hecho. Vemos que el técnico venezolano igual se encuentra muy molesto con el juego del equipo. No se ha dado lo que él ha indicado, por lo menos en los entrenamientos, los que se estaba esperando. Y igual la diferencia es muy, todavía muy chiquita en el tema de básquet, porque con el básquet tranquilamente se pueden remontar en 2 minutos el resultado. Recordemos que Piratas tiene 38 y Raptors 26. Ahí vemos a la terna arbitral, que ha estado muy bien en sus decisiones en comparación al anterior partido. Ahora se puede decir que se ha hablado, porque sí parecía que el anterior partido se pesaba la localía, ahora parece que es para los dos un muy buen acto de la terna arbitral. Y vemos que ya va a entrar al tercer cuarto, queda 1 minuto, ya todos llaman al centro para que vayan los chicos a empezar el partido. Parece que salta con los mismos, Butler, está Franco Borsellino, el número 10 que es Yohu Castillo, muy buen jugador que ha tratado de lo poco que ha tenido hacerlo. Igual Butler con los puntos de a tres. Borsellino no se encuentra muy fino, parece que mejor entró Zaya, pero en este segundo tiempo de inicio parece que va a arrancar Borsellino.
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0: Sí, señor, la pelota que se va a poner en movimiento acá en el Coliseo Mayor de Deportes. Ahí la tiene el número 8. Me parece que se trata de Cortés. Cortés con el número 35. Barber, la pelota para el número 32. Se viene Raúl, la cambia para Barber. Cuidado, que Riascos es peligroso. La tiene el número 16. Tres más. Para Piratas y Barra, mi estimado Eric. Delgado, espectacular la que se marca.
3: Qué lindos 3 puntos que nos da Piratas. Esperemos que se recupere, que este entretiempo mejoró. Y parece que va a llegar el punto para Raptors.
0: La pelota que la tiene Blatter, cuidado, lo está perdiendo el Zamora Raptor, tiene 26-41, Caraballo de a tres, la pelota que no va a ingresar, de a tres le está pasando factura al equipo zamorano, la tiene Cortés, ahí está Cortés con el esférico, la cambia por la banda derecha, la pelota con Barber, Barber para Delgado, de a tres, intentaba, se equivoca, recupera Castillo. La pelota que la tiene el jugador ecuatoriano, Castillo, que va a empujar. Castillo para Caraballo, me parece que va a haber directo a favor, creo que es a favor de Piratas. 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
0: Ahí está entonces, 8 minutos con 58, mi estimado Eric. ¿Cuántos tiene Piratas? ¿Cuántos tiene Zamora Raptors?
3: Como lo dijo usted, Cristian, 8 minutos por jugarse, Piratas 41, Raptors 26.
0: Complejo el resultado, bueno, en básquet todo puede pasar. La pelota que la tiene Raúl, Raúl que retrocede, cuidado para Riascos, ahí está el equipo de Piratas, Caraballo que lo empuja, Riascos que ingresa el aire, el rebote para Barber, no, recupera de nuevo Raúl de a tres, la pelota y me parece que hubo doble. Va a haber posesión a favor del Zamora Raptor y no quiere bajar la guardia Piratas Ibarra.
3: Y cada vez la diferencia se hace más grande, como lo comentábamos, lo indispensable y lo necesario que era que esa brecha no se aumente. Ahora se hizo el aro de tres y la brecha cada vez es más grande. Piratas 41, Raptors 26.
0: La pelota con Blatter para Castillo, ahí que empuja Castillo, la vuelta, la pelota que no ingresa, recupera Piratas, ya está saliendo, cuidado para Barber en solitario, el grandote, dos más para Piratas Ibarra, qué mal que la está pasando el Zamora Raptor, Eri.
1: Se enfrió bastante en este segundo, pensábamos que iba a ir más intenso sabiendo que está perdiendo, pero vemos que entró mal. Como terminó el primer tiempo.
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0: Dos puntos para el Zamora Raptor. ¿Cuál es el resultado y el tiempo hasta el momento, mi estimado Ari?
1: Esperemos que esto siga pasando. Dos puntos más para Raptors, 28 y Piratas 43, a 7 minutos por jugarse.
0: Sí, señor, la pelota con Riascos. Vamos, ahí se viene López en solitario. López. ¡Qué caprichosa! No quiere ingresar. No sé qué brujería le han hecho al Zamora Raptor, mi estimado Ari.
1: Lo que sí vemos que Piratas es más determinante en todas las llegadas. Ahora se queda solo y no puede convertir Raptors. Esto sigue, 28 Raptors, 43 Piratas.
0: La pelota que la tiene Blatter de a tres. Ya era hora, tres más para el Zamora Raptor, Eri.
1: Qué lindo, poco a poco vas restándose esa diferencia tan grande que lo tenía Raptors. Raptors 31, Piratas 43, 6 con 42 por jugarse y encima posición para Raptors.
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0: Sí, señor, me parece que va a haber directo a favor del Zamora Raptor. Tiempo de juego y marcador hasta el momento, Eri.
1: 6 minutos con 32 por jugarse. La diferencia cada vez es más corta. Raptors 31, Piratas 43.
0: Sí, señor. Sí, señor, gracias a quienes nos están sintonizando a través de Radio Amazonas 92.1. Gracias, la pelota ahí la tiene Castillo. Punto a favor del Zamora Raptor. 43-32. 6 minutos por jugarse, tercer cuarto. Vamos a ver si Castillo anota el número 10, la pelota. Punto. Punto para el Zamora Raptor. Me parece que hay 10 puntos de diferencia. ¡López! ¡Dos más para el Zamora Raptor, mi estimado Eri!
1: Se activó y eso es lo que queríamos. La intensidad, los robos y esta emoción del básquet. Raptors 35, Piratas 43.
0: Sí, señor. Y esto es lo que se estaba pidiendo. 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
0: Ya se volvió una locura, Eric, el Coliseo. Y esto es lo que queríamos. Estaba la gente totalmente nerviosa como estaba el resultado. Ahora la diferencia ya es un poco más corta. 6 minutos por jugarse y el Raptor ya comienza de alguna manera a plantear su estilo de juego. Ahí lo vemos al técnico venezolano dando las indicaciones a sus muchachos.
1: Doctor, ¿qué son 8 puntitos? ¿Qué son 8 puntitos con esta intensidad? Y como lo dice el Coliseo, que se paren los zamoranos, que esto se remonta. 6 minutos por jugarse. Raptors 45, Piratas 43.
0: Sí, señor. Usted está viviendo las emociones. Gracias a quienes están con nosotros a través de las plataformas digitales. También a través de nuestro dial 92.1. En la provincia de Zamora Chinchipe y en la provincia de Loja. La pelota que se va a poner en movimiento. La tiene Reascos. Reascos que la devuelve para López. López para Cortés. Posesión para Piratas. Cortés que va a salir. Cortés que aguanta la marca. Ahí está Cortés. Cuidado, Cortés. La pelota para Padilla. Padilla que empuja. Dos más. Dos más para Piratas de Ibarra, mi estimado Eri.
1: Respondió Piratas luego de malas varias, bueno, de varias salidas muy malas que tuvo el equipo. ¡Qué lindo que lo hizo el mate!
0: ¡Caraballo! ¡Dos más! ¡Dos más para el Zamora Raptor, Eri!
1: Muy lindo, me interrumpió. Raptors 37, Piratas 45. ¡Qué partido para emocionante! ¡Se despertó Raptor!
0: Sí, señor. 5 minutos 45-37. 45-37, entonces. Vamos, vamos. Me parece que hay posesión a favor de Pirata. 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
0: La pelota que la tiene Caraballo. Caraballo para Blatter, Blatter que la devuelve para López. Vamos López, vamos López. 2-2-2-2-2-2-2. Sí, señor, dos más para el Zamora Raptor. Partido de ida y vuelta, mi estimado Eri.
1: Qué lindo partido, lo pedíamos y está respondiendo. Cada vez está mejorando la determinación y Raptor se apega más a Piratas. 39 Raptors.
0: 49, la de Pirata recupera Reascos. La pelota para Cortés. Dos más, dos más. En la desconcentración es donde ganan el equipo de Piratas, que ya suma 51-39. No deja perder ni una oportunidad el equipo de Piratas y eso se ve reflejado en el marcador.
1: Sí, vemos que Piratas ha sido más determinante en las llegadas. Cada vez que roba el balón suelen meter puntos, muy pocas veces fallan, y Raptor sí ha estado mucho menos determinante, por eso la diferencia, pero poco a poco, si esta intensidad sigue, yo sé que va a remontar. Raptor 39, Piratas 51.
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0: La pelota que la tiene Caraballo, ahí está el venezolano. Vamos, Caraballo, aguanta la marca en la banda izquierda. Ya la pide Blatter, que ingresó. Blatter que aguanta. Saben que es peligroso de a tres. Dos marcas para Blatter. Castillo. Dos más. Dos más. Dos más para el Zamora Raptor. Tiempo. Tiempo de juego, mi estimado Eric. Y marcador hasta el momento.
1: Qué lindo partido. Vuelve y se ponen los 41. Raptors Piratas 52. A 4 minutos con 28 por jugarse.
0: Sí, señor. Cuidado, Barber. Bien que no ingresó. Recupera Blatter. Ahí está Blatter, el número 32 por la banda izquierda. Vamos, Blatter, el día 3. La pelota que la devuelve para Castillo. Castillo que no tiene con quién topar. Hace la doble. Una de más, hasta el técnico venezolano Iván García le reclama. No te la puedo creer.
1: Se enojó bastante el técnico porque ya mueve el pie. Sabía que era doble. Él mismo se lo reclama. John, que a veces nos emociona y hoy nos disgusta. Raptors 41, Piratas 52.
0: Sí, señor. La pelota que la tiene Cortés. Cortés para Reascos. La devuelve para Cortés, que amaga la pelota entre piernas. Cuidado, se viene en solitario. La pelota que recupera Caraballo. Se viene el Zamora Raptor. La pelota con Caraballo. No te lo puedo creer. La demás que hace el Zamora Raptor. Vamos a ver. 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
0: Tiempo de juego hasta el momento, la diferencia, el resultado se ve reflejado, pero sin embargo hay momentos en el que entra en intensidad el equipo del Zamora Raptors,
3: que nos hacen emocionar con los puntos de a tres, y la diferencia parece que se acorta y luego vuelve a alargarse, puntos raros, y por ahora mejor un poco Raptors, pero sí se nota la diferencia que dejó Piratas en los primeros, en el primero y segundo cuarto que jugaron. Otro punto de a tres, no te lo puedo creer.
0: Tres más Delgado, qué peligroso de a tres. Tres más, anótelo para Piratas de Ibarra. La pelota con Badi Álvarez, la cambia para Castillo. Castillo que no tiene con quién topar. Castillo que quiere inventar. Invente, no ingresa, recupera. Blatter la tiene, la pelota en posesión. Badi Álvarez que quiere de a dos. La pelota que no. Vamos a ver qué determina el árbitro. 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
0: Creo que por la situación de la localía, en esos tres minutos tiene que el Zamora Raptors ir reduciendo la diferencia para que el último cuarto poder aprovechar lo que estás jugando en casa y darle la vuelta al marcador.
3: Sí, porque en ningún momento Raptors ha aprovechado su localía. Vemos que en ningún momento del partido ha pasado a ganar. Bueno, convierte su punto. Raptors 43, Piratas 55.
0: Sí, señor. Piratas 55-43 tiene el Raptor. La pelota que la tiene Delgado. Ese Delgado es peligroso. Cuidado. La cambia para el jugador Cortés. Ahí está Cortés haciendo el esférico. La cambia para Riascos, que también anota de a tres. Ahora ya no le quiere ingresar nada a Piratas. La pelota que la tiene Badi Álvarez. Badi que intenta ingresar. Badi que intentaba de a tres. Recupera para más atrás para Franco Borcellino. Para Caraballo. Dos más para el Zamora Raptor, mi estimado Eri.
3: 11 puntitos todavía quedan por igualarse esto y irse por lo menos empatando este cuarto. Y eso se espera. 2 minutos por jugarse. Raptors 45, Piratas 55.
0: Sí, señor. Se caía a Franco Borcellino. Había un inconveniente. Vamos a ver qué es lo que termina determinando el referee del compromiso. 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
0: Y por acá hemos tenido pantalla completa del VAR, mi estimado Eric.
3: Sí, estamos, y las formaciones también de Piratas, como lo decía en el de entretiempo. Pita la gente, lo hace Piratas, otro punto más, 56 Piratas, Raptors 45, lo decíamos, los de la falta es un problema bastante pesado, a Raptors ya lo viene haciendo con Guerreros, hoy lo hace en este partido, y vemos que entra Zaya y Borcellino otra vez, y parece que el juego era más físico, pero vuelve a probar el técnico venezolano.
0: Sí, señor, Delgado, la pelota quien ingresa, 56 tiene Piratas, 45, el Raptor, Badi Álvarez, la pelota que no ingresa, recupera Padilla. Ahí está Cortés, tranquilo muchachos, yo tengo el esférico, la pelota por la banda izquierda, ahí está Cortés que la cambia para Raúl con Delgado, qué peligroso que es este muchacho para Raúl, la pared, recupera Caraballo, Franco Borcellino que lo empujan, ya estaba de más ahí esa jugada. Y ahí está dando posesión a favor del Zamora Raptor. Tiempo de juego y marcador hasta el momento, Eri.
3: 1:44 por jugarse. Raptors 45, Piratas 56. Y esa diferencia de 11 puntos se mantiene.
0: Sí, señor. Y esto ha sido la diferencia en el transcurso del compromiso, los 10 puntos.
3: 11 puntos, siempre se mantienen por esa métrica. Y vemos los puntos de intensidad, pero vemos también bajones del equipo. Vemos que no están funcionando, vemos que las entradas de Zaya y Borsellino, a ver si puede llegar al marcador, y muy bien Butler.
0: La pelota que la tiene Castillo, que va a empujar Castillo, los grandotes que impiden. Qué buena defensa que tiene Piratas.
3: Y eso que falta Delgado, que juega muy muy bien. Cortés también, que está haciendo un base muy increíble. Holander, tiene un tremendo equipo Piratas de Imbabura, que eso nos dice el nivel de juego que tiene esta liga, que no se sabe quién va a ganar.
0: Caraballo, dos más para el Zamora Raptor. 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
0: Y ahí sí señor.
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0: que vino Franco Borsellino, también Badi Álvarez y Zaya a el intercambio de palabras con el técnico venezolano. Les llama de nuevo. Hay directo para el Zamora Raptor. La pelota, punto a favor del Zamora Raptor. Ahí está también echando la indicación. Iván García, Álvarez Caraballo, vente para acá, también le dice indicaciones. Y aquí ya viene la parte técnica que va a formar parte de este último cuarto. Te lo decía, tenía que acortar la diferencia. La pelota, punto a favor del Zamora Raptor. 56 tiene Piratas, 49 Raptor. La pelota que la tiene Cortés. Vamos, muchachos, aguantar ya segundos. La pelota con Cortés. Cortés que va a ingresar, cuidado, la pelota que recupera, de nuevo Padilla, bájala muchacho, bájale, me parece que va a haber posesión. Posesión o libre para, me parece que es libre, directo para Pirata, Radio Amazonas 92.1, la radio de la Liga Básquet Pro 20-26.
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0: Sí, señor. 36 segundos, 57 tiene Piratas, 49 Raptor. Vamos a ver, me parece que Padilla tiene una más. 58. 58-49, mi estimado Eric.
2: El partido parece que va para Raptors, parece que se recupera, luego vuelve a Piratas. Partido muy intenso, y lo que pasó en el primer tiempo, en el primer cuarto y en el segundo, le da la diferencia para ganarlo a Piratas, porque parece mejor Raptors por momentos. Y vemos que ahora las faltas comienzan a pesar, los dos tienen cinco, todo será libres indirectos.
0: ¡La pelota para Zaya! ¡Tres más para el Zamora Raptor! 58 Piratas, 52 Zamora.
2: ¡Qué lindo, eso queríamos vivir! Nos cae a la boca de nuevo Butler, vuelve a poner esos tres puntos y no se le da a Piratas. Raptor 52, Piratas 58.
0: Sí, señora, un minuto ya de que termine este tercer cuarto. La gente nuevamente recuperó el alma al cuerpo, dijo el abogado Bonafón. La pelota que se va a poner en movimiento. Y esto yo decía, Eric, la estrategia del técnico, acortar la diferencia de este tercer cuarto y darle pelea en el último. Ay, ay, ay, lo que se viene. Esto sí, estos últimos 10 minutos, no apto para cardíacos, mi estimado Eric.
2: Sí, a un segundo por jugar se pide técnico el árbitro. Van a esperar para armar una jugada. No sé si se les dé el tiempo, pero ya cada vez la diferencia es más corta. Nos esperan 6 puntitos, 2 dobles que nos falta para empatar esto. Y qué lindo el partido se ha puesto. Raptor 52, Pirata 58.
0: Sí, señor, Radio Amazonas 92.1, la radio de la Liga Básquet Pro 20-26.
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0: Sí, señor. 58 tiene Piratas, 52 Zamora Raptor, a un minuto. Y ahí está, estrategia técnica. Ahí vemos cómo charla el técnico venezolano Iván García y también el director técnico de Piratas.
2: Qué lindo partido se nos ve. Como yo les decía antes de la pausa publicitaria, que Piratas no sé si le dé el tiempo para jugar. Ya parecía que los de Raptors querían votar para entrar al último cuarto, jugarlo muy bien, esperar las indicaciones del técnico venezolano, que se lo encuentra igual muy furioso a pesar de los resultados. Y se ve un lindo partido. También vemos que por ahí reclaman las faltas ambos equipos. Piratas también lo dice y ahora tiene posesión para la jugada.
0: Sí, señor, posesión a favor de Piratas, la última. Ay, ay, ay, qué cuarto que se nos viene.

0: cuarto que usted lo está viviendo a través de Radio Amazonas 92.1. La pelota en movimiento, el pase y se acaba la jugada. Para Padilla, recupera Raptor, tiempo completo. Me parece que hay falta a favor. Me parece que hay falta. Vamos a ver, van a revisarla. 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
0: Sí, señor. Último cuarto, Eric. No acto para cardíacos.
2: Qué lindo partido nos espera. Y como lo dijo Cristian, no está apto para cardíacos. La diferencia son 6 puntitos, que en el básquet es nada. Un partido muy sentido. Y ojalá lo pase a ganar. No, ojalá. Lo va a hacer. Porque Zamora, como lo dice, que se paren los zamoranos. Porque este partido se espera para que gane su primera victoria allí en casa.
0: Sí, señor. La pelota con Blatter. Retrocede para Castillo. Castillo, cuidado. Posición, muchachos. Estamos a poca diferencia. La pelota que la tiene Saya, que va a intentar. Saya, que retrocede. La pide Álvarez. No ingresó. Se viene la contra. Ahí la tiene Cortés, saliendo por la banda izquierda. La tiene Piratas de Ibarra. La pelota que aguanta Cortés. Saya, que intenta bloquear. Cuidado, que Padilla. Padilla para Delgado, Cortés que la devuelve. Ahí está Cortés. La pelota para Delgado. Amagó Delgado. Dos más para Piratas Ibarra. La pelota que la tiene ahí también, ya sale rápidamente el Zamora Raptor. La tiene Blatter con el esférico para Castillo de a tres. No te lo puedo creer. La pelota ya la tiene en posesión Piratas. Ahí está Delgado por la banda derecha. Delgado que aguanta. Delgado que la cambia, se equivocó. 60 tiene Piratas, 52 Raptor, Eri.
2: A la señorita que está de azul le agradecemos, porque ese balón nos tenía sufriendo. Raptor 52, Piratas 60. 8 minutos por jugarse. Qué lindo partido se nos viene. 8 puntitos que nos espera para remontar. Saya con el balón.
0: Sí, señor, Saya para Blatter de a tres. La pelota que no ingresa, recupera rápidamente Barber para Cortés. Ahí hace las señales en la camiseta. Cortés dando las indicaciones. La posesión la tiene Piratas por la banda derecha. La topa rápidamente para Padilla que va a empujar. Padilla que lo topan. aguantaba la marca. ¡Hay doble! ¡Hay doble!
2: ¡Lo pedíamos! ¡Qué lindo! Que los árbitros han sido muy justos el día de hoy. No hay cómo reprocharles nada. Le da doble y comienza la jugada Zaya. Ya salió Borcelino, que no se lo vio muy bien en este partido. Es muy querido acá, pero hoy hay que ser reales. No se lo mueve muy bien.
0: Sí, bastante incómodo se lo vio a Franco Borcelino. Sin embargo, ahí estaba haciendo las modificaciones constantes el director técnico Iván García, Radio Amazonas 92.1, la radio de la Liga Básquet Pro 20-20-26.
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0: La pelota que retrocede Blatter, ahí está Blatter que amaga, Blatter día 3. La pelota que ingresa, vamos Castillo, aguanta Castillo, dos más para el Zamora Raptor, Eri.
2: ¡Qué lindo partido se nos está dando! 6 puntitos de nuevo, 7 minutos por jugar, Raptor 54, Pirata 60.
0: Empujaban a Caraballo, posesión, piden bar en esa jugada polémica. Nosotros vamos a seguir llevándoles las emociones, tiempo de juego, Eri.
2: 7 minutos con 39 segundos y la diferencia sigue siendo de 6 puntos. Raptor 54, Pirata 60.
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0: Ahí la peleaba Caraballo, la daba por perdida Castillo y ahí directo. Dos más, le bota la toalla López. Gran partido del venezolano Kelvin, que está respondiendo en los últimos minutos. El equipo de la provincia de Zamora Chinchipe.
2: Se cambió el panorama, lo que decíamos, las faltas eran complicadas. Ahora Piratas tiene 2 faltas y Raptor 0, y el marcador se puede achicar más y por fin estar a un poquito, a un pasito, a un pilín de volver a ganar y de sentir una victoria en casa. Raptor 54, Pirata 60.
0: Caraballo, punto a favor del Zamora Raptor. 60-55, se acorta la diferencia. Vamos Zamora, vamos muchachos. Ahí le dice también Zaya, vamos equipo. Ya se está dando. Caraballo tiene la otra oportunidad. Punto a favor, anóteme otro más. Otro más para el Zamora Raptor. Tiempo de juego, mi estimado Eric. Y marcador hasta el momento.
2: 7 minutos y 14 segundos. Raptor 56, Pirata 60. 4 puntitos. Por primera vez la diferencia es corta.
0: La pelota con Raúl. Bien, posesión a favor. Y piden bar. Ya se comenzaron a quejar los jugadores del Piratas Ibarra, Eri.
2: Como le decimos con el doctor en Amazonas Deportes, a llorar, Padilla, a llorar, porque no hay nada.
0: Sí, señor, Radio Amazonas 92.1, la radio de la Liga Básquet Pro 20-20-26.
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0: Sí, señor, y tiempo... Minuto muerto, Eri.
2: Por revisión de VAR, vemos acá, tenemos la visión. Se la apagó el micrófono. Está complicado.
0: Teníamos la visión, lo pusimos nervioso el técnico. Y estamos viendo el reprise también, revisándole a la jugada que reclamaba Padilla.
2: Sí, vemos que está, tiene problemas, no es solo el básquet, pero el problema que tienen los árbitros de VAR, mientras vemos al técnico venezolano, a García, dándole las indicaciones, vemos a Borsellino, parece que va a ingresar. Estos 7 minutos se van a vivir con mucha intensidad. Raptor 56, Pirata 60.
0: Sí, señor. Mientras revisa, el árbitro revisa una y otra vez la jugada. Ahí estamos viendo la de Padilla. Pide, pero no me apaguen la computadora para poder revisar. A ver qué se decide el árbitro. ¿Qué decide el árbitro del compromiso? Vamos a ver. Revisión del VAR, dos para. No te lo puedo creer. Le resultó. Ahora sí nos dice a llorar Radio Amazonas, Padilla.
2: No la devolvió Padilla, no la devolvió. Sí ha sido falta, para mí no. Es un toque lícito, pero bueno, vemos que el árbitro no podemos quejarnos porque ha sido muy justo. Si él lo vio, le damos hoy la opinión. Con Herreros no fue así.
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0: Sí, señor. Resultado, está reclamando también. ¿Qué? ¿Dieron dos o no dieron dos? ¿Qué pasó?
2: No entendí,
0: sigue 60-56. Bueno, y siguen los reclamos, Eric.
2: Sí, parece que les falló no solo el HDMI. Ya dieron posición, rectificaron y no es posición para el equipo. Lo vemos al técnico de Piratas bastante molesto y comienza la jugada. Y como se grita en el estadio, ¡sí se puede! ¡Sí se puede!
0: ¡Sí, señor! Es una locura acá, el Coliseo Mayor de Deportes, la pelota que la tiene Blatter, ahí la topaba Riascos, bastante, reclama al árbitro, cuidado, se calentó el partido, Eric, y la gente reclama que lo expulsen al técnico de Piratas.
2: Se pasó de revoluciones, tiene que ser echado. No se puede permitir el árbitro que lo traten así en este juego, que para mí el árbitro ha estado muy parejo. No se puede criticar las decisiones del árbitro en un partido que encima lo están ganando. Si no lo puedes hacer en cancha, no llores, por los árbitros han sido muy justos. Y vemos que hay técnico. Y bien, punto para Raptor.
0: Sí, señor, anóteme el otro más, Blatter, un punto más para el Zamora Raptor. Lo decía, la estrategia, aguantar en el tercer cuarto y el último tratar de darle la vuelta. Estamos a tres puntitos y posesión a favor del Zamora Raptor. Ahí está Castillo, reclama a la gente que lo tenían que expulsar al técnico. No se animó. La tiene arbitral Castillo con el esférico, la tiene Blatter, ahí está el Samuel Raptor. Blatter con el esférico, Blatter para el jugador número 32, ahí está nuevamente Blatter con el esférico, la pelota para Castillo. Aguántemela Castillo, dos más para el Zamora Raptor.
2: Un puntito de diferencia, se lo pedíamos, 6 por jugar. Raptor 59, Pirata 60, se me va la voz, qué emoción, un partido no para cardíacos.
0: Sí, señor, 6 minutos con 34 segundos, marcador, usted lo decía, Eric. Hasta el momento, 60-59, ¡qué partido! A un punto, Eric.
2: ¡Qué lindo! Y se siente en el ambiente, Zamora apoya a su equipo y se lo siente. Decía que se paren los zamoranos y hoy sí se puede y se escucha en todo el estadio.
0: ¡Un punto! Anótele otro más para Piratas, Eric, 61-69, en el directo. 61-69, qué locura que se está viviendo en el Coliseo Mayor de Deportes. Punto. Otro más para Piratas. Marcador y resultado hasta el momento, Eri.
2: 6 minutos por jugarse. Raptor 59, Pirata 62.
0: ¡La pelota con Blatter! ¡No te lo creo! Castillo que recupera. ¡Vamos, Castillo! ¡Dos más! ¡Dos más! ¡Dos más! ¡Dos más para el Zamora Raptor, Eri!
2: ¡Un puntito de nuevo! ¡Nos vuelve la emoción! Zaya entró muy bien, lo decíamos. Borcelino no estaba jugando su mejor partido. Zaya está formulando. ¡Lat! ¡Interceptan! ¡Qué lindo partido!
0: ¡Sí, señor! ¡Posesión a favor del Zamora Raptor! ¡62-61! 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
0: La pelota que la tiene Franco Borcelino, ya ingresó el argentino. La pelota para Blatter, Blatter que amaga, Blatter que aguanta, Blatter, no, no, no, Blatter, no desperdicies. La jugada, recupera Barber, ya la tiene Cortés. Ahí está saliendo desde el fondo el equipo de Ibarra. Cortés con el esférico, aguantando. Ahí que intenta presionar. Nuevamente tiene que recuperar el Zamora Raptor la posesión. Padilla que la tiene. Padilla para Cortés. Cuidado, Cortés, que es peligroso. Cortés, Cortés, Cortés. Cuidado. Posesión a favor de nuevo del Zamora Raptor. Mi estimado, ¿qué determinó el árbitro, Eric?
2: Eso reclamábamos, se le acabó la posesión. Bueno, y parece que hay toque, yo no le veo la falta. Se puso bastante picante el partido. Un punto de diferencia, Raptor 61, Pirata 62.
0: Y no hay acuerdo entre los árbitros, me parece que van a revisar algo. 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
0: Por la jugada polémica, Eric, pidió Bar. Lo vi bastante molesto, Iván García, y lo pidió el Bar y se está acercando el árbitro.
2: Sí, un tiempo muerto para ver jugadas, porque la diferencia ahora sí es cortísima. Y esto en el básquet es como estar empatados. Esto puede pasar en cualquier momento, puede empatarse. Las faltas, como vemos, eran a favor de ellos. Sigue siendo 2-1 y el partido va 61, Raptors, Piratas 62.
0: Sí, señor, y ahí aprovecha también Iván García para dar las tácticas, las últimas indicaciones a sus jugadores. 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
0: Sí, señor, 5 minutos, 61 tiene Piratas, 61 tiene Raptor, 62 tiene Piratas. Estamos entonces ya todo listo para que se reanude el compromiso. Ahí la tiene el jugador del Zamora del Piratas. Punto a favor, otro punto a favor de Piratas. Sí, señor, 63 tiene Pirata, 61 tiene el Zamora Raptor. Vamos a ver. Punto. Súmelo otro. 64 Piratas, 61 el Zamora Raptor. La pelota para Franco, para Caraballo. Ahí está, con Badi Álvarez. La tiene Castillo. La devuelve, me la pide Blatter. Blatter que aguanta la marca. Blatter para Caraballo. Dos más, dos más, dos más para el Zamora Raptor.
2: Y ese puntito que nos falta nos vuelve a poner en partido. Esa intensidad, esa emoción. Vemos que ojalá la recuperen para que pueda hacer y pasar a ganar por primera vez en el partido.
0: Barber, Barber, sácala de ahí, cuidado, me parece que tiene directo el Piratas. Qué partido de ida y vuelta. 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
3: Faltando dos, te vas y grabas las jugadas.
0: Sí, señor. 4:43. ¿Cuál es el resultado hasta el momento, mi estimado Eri?
2: 4 minutos por jugarse. Raptor 63, Pirata 64. Qué lindo. A esperar este tiro. Todos hacen bulla, que se pare Zamora, que hagan bulla, desconcentren al rival.
0: Otro más para Piratas, punto. Punto a favor. Esto está 65-63. Estamos cerquitas. La pelota que la tiene Barber en el directo, otra oportunidad más. Barber que va a intentar la pelota que no ingresa. 65-63. A 2 puntos, Eric. A 2 puntos de poderla empatar. La pelota con Franco Morcelino. Ahí la tiene Blatter. Blatter con el esférico. Blatter que aguanta. Blatter para Badi Álvarez. ¡Cuidado! La pelota que no ingresa. Recupera Cortés. Tranquilo, dicen muchachos. La pelota con el número 8. 65 tiene Piratas. 63 el Zamora Raptor. La pelota con Cortés. Para Raúl, cuidado. Tres más. Tres más. Tres más para Piratas, mi estimado Eri.
2: Uy, la alegría nos duró un poco. Y hoy Piratas pone con ese de a tres una tristeza. Para mí no está entrando muy bien Borcelino. Con Zaya jugaba mucho mejor el equipo. Otra vez con el argentino. Hoy no es su partido. Yo creo que debería de probar nuevas.
0: Uy, dos más, dos más. Dos más para el Zamora Raptor. Ahí estaba Blanten. 65-68, 3 minutos con 40. La pelota que la tiene Cortés, saliendo por la banda derecha. Cortés con el esférico para Barber, Barber. Dos más. Dos más para el Zamora. Para el Zamora, para el Piratas. Vivarra, 70-75.
2: Un partido que luego de los tiempos muertos recorrió Piratas, recuperó lo que tenía fallado, volvió a ser determinante y la diferencia ahora es de 5 puntos.
0: La pelota de López, el rebote, dos más, dos más, dos más para el Zamora Raptor. 70 tiene Piratas, 67 tiene el Raptor. 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
0: Ahí tenía la oportunidad el Zamora Raptor, 2 minutos con 34. 72 tiene Piratas, 67 tiene Raptor. La pelota con Cortés. Cortés que aguanta. Cortés que la cambia para Reascos. Dos más. Dos más para el Piratas. Y lo festejan los muchachos.
2: Lo festejan fuerte porque sabían que no estaban siendo superiores. Por lo menos en este cuarto, en esta parte final. En un partido muy intenso donde parecía que Raptors había ganado confianza que no lo tuvo en todo el partido. Y vuelve a caer por bastantes puntos de diferencia. Raptor 67, Piratas 74.
0: Sí, señor. 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
0: Bastante molesto, Iván García. Esto tienen que hacer. Esto bastante molesto.
2: Bastante enojado el técnico venezolano. Ya se lo vio todo el partido. Parece un jugador más en la cancha y eso se vive. Y poco a poco van identificando la idea del técnico, que es lo importante. Y se vio porque se recuperó, pero no pudo. Piratas ha sido muy determinante. Y hoy de visitante ha marcado lo que ha querido. Ha hecho el ritmo del partido. Y vemos que el cambio todavía no se da por Zaya. Lo estamos pidiendo, que está jugando mucho mejor que Borcelino de base.
0: Sí, señor. Le da la confianza entonces el técnico venezolano, Franco Borcelino. 2 minutos. 74 tiene Piratas. 67 tiene el Zamora Raptor. La pelota con Franco Borcelino. Ahí está Castillo, que la devuelve para Franco. Franco para el jugador Badía Álvarez. ¡Blatter! ¡Tres más! ¡Tres más para el Zamora Raptor!
2: ¡Nos cayó la boca y vuelve a ponerse a 4 puntos! Ya la diferencia cada vez es más corta. Y esto en el básquet son 2 minutos. Y esto es poquito, es muy poquito.
0: Sí, señor. 74-70. La pelota que se venía con el jugador Franco Borcelino. 74 tiene Piratas. 70 el Zamora Raptor. 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
0: Sí, señor. Minuto 41. 4 la diferencia. Ahí están nuevamente las... Vamos a ver quién gana en la parte técnica. Iván García o el director técnico de Piratas. En este último, 1:41. Ahí vemos al técnico Iván García dando las charlas en esta oportunidad que la puede tener en posesión el Zamora Raptor para darle la vuelta al partido. Son 4 puntos de diferencia. Eric.
2: 4 puntos de diferencia, muy poquito. Las faltas ahora sí pasan a favor de Raptors. 3 faltas a 2 de Piratas. Vemos que ese es lo que se le complica al conjunto de Zamora. Y vemos que el técnico todavía sigue molesto. Está indicando en las jugadas porque la diferencia es poca en este tiempo de VAR. Vemos que el VAR tampoco está medio falloso el día de hoy.
0: Medio falloso el tema del VAR. Se va a poner nuevamente en movimiento. Aquí yo decía, vamos a ver qué técnico gana en la parte técnica ya en estos últimos, en 1:41.
2: Ahora son el tema de jugadas. Siempre en el básquet los últimos minutos son intensos. Se da tiro a Borcelino. Lo va a jugar Raptors.
0: Sí, señor. Sí, señor. Entonces Franco Borcelino será el encargado. Vamos a ver si hay un punto más a favor del Zamora Raptor. Punto más para el Zamora Raptor. Franco Borcelino, vamos a ver si acorta la diferencia ahí el argentino Franco. La pelota que no ingresó. 74 tiene Piratas, 71 tiene el Zamora Raptor. Y encima posesión a favor del equipo de la provincia de Zamora Chinchipe. La pelota que la va a poner en movimiento Castillo. Vamos a ver si hay un aro y a 3 y esto se empata. Se va a volver una locura el Coliseo Mayor en Deportes. La pelota que la tiene Blatter para Castillo. Castillo con el esférico. Castillo que aguanta, Castillo, la pelota que no ingresa. Posesión a favor de Piratas. Minuto 21. Cortés con el esférico. Ahí está Cortés. Cortés aguantando, Barber, es peligroso. La pelota de a 3. recupera Caraballo, bien, y encima falta al favor del Zamora Raptor. 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
0: Sí, señor. Tres puntos de diferencia. Tres puntos de diferencia. Minuto 7 por jugarse. La pelota con Caraballo. Caraballo que la topa para Blatter. Ahí está el estadounidense, el número 32. Blatter para Caraballo. Caraballo que aguanta la marca. Caraballo con posesión de balón. Ahí está, no tiene con quién topar. La pelota para Castillo. Y me parece que hay directo a favor del Zamora Raptor. Dos más tienen la oportunidad de acortar la diferencia. 74 tiene Pirata, 71 el Zamora Raptor. 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
0: Ahí tenía la oportunidad de acortar la diferencia, no anota. 48 segundos, 74 tiene Piratas, 71 Zamora Raptor, punto a favor, a dos puntos, 74-72. Vamos a ver si lo logra empatar, vamos a ver si hay alargue. 44 segundos, la pelota a favor de los dirigidos de Piratas. Cortés, Cortés que aguanta, Cortés, la pelota para Riascos, no entres, la pelota con Barber, bájala. Me parece que hay dos más ahí, falta a favor de Piratas, y esto 25 segundos, me parece que lo va a ganar Piratas. 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
0: Tiempo muerto, Eric, 74-72. Era mínima la diferencia, 25 segundos. Pero hay directo a favor de Piratas.
2: Me dolió el corazón, no quería venir. Pero toca poco a poco. Esto es partido a partido, viendo las direcciones técnicas del venezolano. Poco a poco se va a ir entendiendo esa idea. Se pierde por poco, parece que va a ser este el resultado, a menos que pase algo muy emocionante, pero lo tiene a favor Piratas, tendría que fallarlo y un contraataque puede pasar, pero se lo ve muy complicado. Raptor 72, Piratas 74.
0: Sí, señor. Piratas que ha sido superior durante todos estos cuartos. Sin embargo, 25 segundos. Lo que tú decías, lo impensable puede pasar en el básquet. Todo es posible. 25 segundos, dos de diferencia. Estamos cerquita. Por poquito de podernos llevar la victoria aquí en casa. Por cierto, jugamos el día viernes, ¿no?
2: Sí, el día viernes nos volvemos a encontrar. Esperemos el mismo apoyo porque necesitamos ese punto para volvernos a encaminar a los playoffs. Y por qué no la estrellita que queremos todos los de Zamora. Y como el principio, que se paren todos los zamoranos.
0: La falló. Una más te pido que la falles. Una más. 25 segundos. Fállale. Punto a favor. Ahí si quiero una de a tres, dijo alguien. Una de Blatter para que se empate el compromiso. Borsellino con el esférico. Ahí está Franco. 19 segundos. ¡Blatter! ¡Tres más! ¡Tres más para el Zamora Raptor!
2: ¡Y se lo grita!
4: y lo pedíamos. ¡Se empató! ¡75-75! ¡Blatter nos calla la boca! ¡Qué emocionante este partido! ¡Se lo puso! ¡Me cayó la boca! ¡Decía que era! ¡Para Piratas! ¡Y se pone! ¡75-75! ¡Qué partido estamos viviendo, señoras y señores!
0: ¡Lo impensable lo decía Eri! ¡Radio Amazonas 92.1! ¡La radio de la Liga Basket Pro 20-20-26!
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0: ¡Qué locura, Eddie! Yo pedí una y a tres, pero no me imaginé que Blatter la iba a terminar concretando a los últimos 14 segundos. Aquí viene un detalle importante, parte técnica, de aguantar la posesión del balón, de impedir que el rival ingrese para jugarnos otro cuartito más.
2: Por primera vez en el partido, un resultado puede decirse a favor de Raptors. Se empata esto, se da una ilusión de un poquito más. 75-75. ¡Qué partidazo estamos viviendo, señores y señores! Por favor, los cardíacos, no lo vean, porque esto está muy emocionante.
0: Sí, señor, que se paren. Que se paren los zamoranos. Y ahí está Iván García también animando al público. Bastante el técnico venezolano. Vamos a ver si hay alargue. Si jugamos otro cuarto más. 75 Raptor, 75 Pirata.
2: Esperemos, ya no lo aguantamos más. ¡Qué emoción! Queda la última jugada, tienen que aguantarla con todo, chicos. Nos vamos a los alargues y ahí la ganamos. Porque han demostrado la guerra, han demostrado todo lo que se debe demostrar en este deporte para pasarla a ganar. ¿Y por qué no? Soñémosla como la pusimos, soñémosla, cállame la boca. Y lo ganamos en estas últimas jugadas.
0: Sí, señor, vamos a ver si el Zamora Raptor pisa la gloria. Posesión para Piratas. Aléjame ese balón, aléjame ese balón, aléjame ese balón. La gente que ahuyenta, aléjame el balón, sácamelo. Cuidado, que reascos, Barber, lo bajaron. Sí, señor. Vamos a ver qué dice el árbitro. Lo bajaron, lo bajaron. Y pide el técnico tiempo muerto. 4 segundos. 75 tiene el Raptor. 75 tiene Piratas. ¡Aléjame ese balón! ¡Riascos! ¡Tiempo cumplido! ¡Tiempo cumplido! ¡Nos vamos un cuarto más! ¡Nos vamos un cuarto más! ¡Qué partido! ¡Qué manera de vivir el básquet en Zamora Chinchiperi!
2: ¡Es el verdadero! ¡Que se paren los zamoranos! ¡Qué lindo partido nos están dando! ¡Qué emocionante! ¡Primera vez que se pone en favor a Raptors y lo hace de una manera épica! ¡Como queríamos! ¡Se necesita sufrir para la primera victoria histórica! ¡No me salen las palabras! ¡Qué emoción! ¡Qué emoción se siente! ¡El sí se puede! ¡Funcionó! ¡Y sí se pudo! ¡Y nos vamos a otro tiempo de largue!
0: ¡Sí, señor! 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
2: ¡Qué lindo partido que se nos dio! Los de Piratas estaban diciendo que ya nos habían ganado. Lo celebraban cada punto porque supieron que este cuarto último no fueron superiores. Raptor se recuperó y, como nos gustan las victorias épicas, nos regaló una alegría a todos los que queremos a Raptor, a todos los zamoranos. El grito sí se puede, se escucha en todo el Coliseo. La bulla no se para, la alegría no cesa. ¡Qué lindo partido se nos viene, señores! Y la ganamos, porque esto se debe ganar. Y se debe ganar porque le hicieron épica, le hicieron pádel. Nos cayó la boca.
0: Sí, señor. ¡Qué partido, qué emoción, qué arranque de la Liga Basket Pro 2026! Con este equipo de la provincia de Zamora Chichipe. 5 minutos más se van a jugar en este último cuarto. 75 tiene Raptor, 75 tiene Piratas. La pelota con Barber. Barber para Riascos. Aguanta, aléjame, aléjame ese balón. La pelota con Raúl, Raúl, Raúl, Raúl, Raúl. Raúl, bien, se viene Bade. Ahí está Álvarez Blatter. Dos más, dos más, dos más para el Zamora Raptor, mi estimado Eri.
2: Se lo decía, doctor, se lo decía. Este es el momento, el épico momento. Vuelve a pasar los Raptors en los tiempos extra. Por primera vez en el partido se pone por encima.
0: La pelota que la pierde, ya la tiene el Zamora Raptor. Blatter aguanta, no la desperdicies. La pelota que la devuelve para Franco Borsellino. Ahí está Franco, Franco con la pelota, la cambia para Badi Álvarez. Blatter, la pelota que no ingresa. 77 tiene el Raptor, 75 tiene Piratas. 4 minutos, qué partido que estamos viviendo, Eric.
2: No nos desesperemos, no volvamos a cometer los errores de todo el partido. Buscar la de tres cuando se puede llegar, mantener el balón. Por primera vez lo tenemos y se viene Pirata, se viene. Que salga, que se vaya, que se vaya, que se vaya ese balón.
0: La pelota, dos más, empató. 77 tiene Raptor, 77 tiene Piratas. La pelota con Álvarez, Castillo, Castillo con Caraballo. Caraballo con el esférico, la pelota para Blatter, Blatter, Blatter, que la cambia para Castillo. Oh, haz media tres, la pelota que no ingresa, posesión a favor de Piratas. Piratas, bien, la que intentaba robar, bien, la termina robando Caraballo. ¡Carajo! Dice el venezolano presente.
2: ¡Qué lindo partido se nos pone! Y no nos desesperemos, no nos desesperemos, que vaya a la jugada. No sé si otra de tres, ya no puedo pedirles más. Nos han regalado esta emoción. Por primera vez se puso por delante en el partido. Ahora se lo empatan, pero poco a poco tenemos la jugada. Tenemos que convertirla, muchachos. 3 minutos por jugarse. Raptor 77, Pirata 77.
0: Sí, señor, la pelota que la tiene Franco Borsellino. Ahí está el argentino, Franco Armando, el número 25. Vamos, no la pierdan a la pelota, muchachos. Blatter para Franco. Franco de a tres, el especialista. ¡Tres más para el Zamora Raptor, Eri!
2: ¡A la boca! Yo lo pedía que lo cambie, el técnico le da la confianza hoy. Nos da ese punto de a tres que nos pone a ganar, nos pone a ilusionar. Pide cambios a Calambró Piratas, que pide VAR. ¿Dónde vas a pedir VAR? Comienzan a llorar los de Piratas.
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0: Sí, señor. 80 tiene el Zamora Raptor para quienes no creían. Nos dio la vuelta el Zamora Raptor.
2: Nos da esa alegría épicamente. Otra vez, otro de tres, lo decía. No sé si otro de tres queríamos, pero que pase a ganar es lo importante. Vemos que está armando la jugada. Volvemos a ver el VAR que se encuentra maravilloso. No sé qué está pasando con la Liga Pro. Y vemos el técnico, también se encuentra ya un poco más tranquilo. El técnico venezolano igual se lo encuentra molesto. O sea, supo que el partido no fue cómodo, lo terminan remontando épicamente. Está diciendo la decisión arbitral, está viendo el VAR. Vamos a ver qué jugada, dice que hay un codazo, para mí no hay. piden técnico los jugadores. Qué lindo partido. 2:50 por jugarse. Raptor 80, Pirata 77.
0: Y estamos jugando minutos adicionales. Para que ustedes lo vuelvan a vivir. El partido faltaban alrededor de 24 segundos. Y logró de Blatter de a 3 lo impensable. Y lo empató el compromiso a 75-75.
2: Es más, yo entré sin esperanza, lo había dicho. Y me cayó la boca. Vale, me cayó la boca. Como usted, doctor, en el principio que decíamos que no eran los 3 puntos, me cae la boca. Hace la épica y llegamos a empatar este partido. Y todos se siente el ambiente, todo se grita, sí se puede, que se levanten los zamoranos. Y nosotros estamos viviéndola en Amazonas Deporte.
0: Sí, señor. 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
0: ¡Qué locura, Eric! ¡Qué locura de partido! Y de aquí al viernes no quiero saber cómo va a estar mi garganta.
2: De los dos, estamos rotos, pero felices, porque esto es el básquet. El básquet es un deporte de emociones fuertes. Partido no apto para cardíacos. Vamos a esperar la decisión justo del árbitro. Pide 2. Parece que le dio a favor, parece. No hay codazo, parece que le dice el árbitro.
3: Codazo, dice Delgado.
2: Sí, así pide Delgado. Que ha jugado muy buen partido, Piratas. Se ha demostrado, a pesar de lo lejos que se encuentra Imbabura y todo el viaje, también un poco la humedad que se siente en el estadio del Coliseo. Y encima, esta afición hermosa que ha acompañado. Y esperemos que nos acompañe el viernes, pase lo que pase el resultado.
0: Sí, señor, esta fiel hinchada que ha estado respaldando al equipo del Zamora Raptor. 2:49, minutos adicionales. Se terminaron los 4 cuartos, 75-75. Hay equipo para dar pelea.
2: Sí, y todos, lo decíamos, que es una liga muy competitiva, que no está para cualquiera. Vemos que hay un inconveniente con los robots del medio tiempo. Y pide el encargado, salió corriendo el encargado a botarlo para que no se pierda tiempo. 2:49, 80 Raptors, 77 Piratas.
0: Sí, señor, posesión a favor de Piratas. Ahí está el número 20. La pelota con Cortés. Cortés que aguanta, la cambia rápidamente para Delgado. Delgado para Reascos que va a entrar. Dos más para Piratas. 80 tiene Raptor, 79 tiene Piratas. La pelota en posesión a favor del Raptor. Ahí está Álvarez. La pide Caraballo que la devuelve para Álvarez. No me la pierdas así, Álvarez. La recupera de nuevo Álvarez, que prende los motores. Álvarez. La pelota para Caraballo. Dos más para el Zamora Raptor.
2: ¡Qué lindo partido se nos pone! 80-79, no parece que le falta poner los dos puntos ahora convertidos. 82 Raptors, 79 Piratas. ¡Qué lindo partido! 2 minutos por jugar. Pide tiempo el técnico de Piratas, que se encuentra bastante molesto. Ya lo reclamó la gente, pedía que se vaya. El árbitro no toma acciones. Y qué lindo partido se nos está dando. El técnico venezolano, lo vemos como un jugador más, lo vive muy bien, y eso creo que ayuda al equipo. Y este equipo pinta para bastante.
0: Sí, señor, ahí está el técnico venezolano. 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
0: Sí, señor. Ahí las indicaciones, partido de ida y vuelta.
2: Lindo partido. Vemos que también están vuelta en el VAR. Otro problema en el VAR. Existe un inconveniente luego del punto. Parece que se va a dar falta. Le toca obstrucción. Ah, se anula el punto.
0: Se anula el punto. Increíble. 80-72. Qué partido que estamos viviendo. Y posesión para Piratas. A un punto. Lo peligroso que es Piratas. Lo peligroso que ha hecho sufrir el equipo de Ibarra. La pelota a favor de Cortés. Cortés con Padilla. Ya quiero que se acabe esto, señoras y señores. Vamos, Franco Borsellino. Bien. Posesión a favor del Samuel Raptor. Qué manera de sufrir, oiga, estimado.
2: Retroceso. No sé cómo lo ve el árbitro. Para mí fue retroceso de cancha. Bueno, la termina perdiendo. Qué buena presión de Borsellino, que se está recuperando en estos tiempos extra.
0: Sí, señor, Franco Borsellino con el esférico. Ahí está el argentino. La pide el cerebro, ahí está Franco. Franco que la dice por acá. Ahí está para Caraballo, Caraballo que amaga. Caraballo para Vali Álvarez. No me lances de tres. Caraballo que intentaba posesión a favor. Qué partido, oiga, otra vez recuperar el esférico. La pelota que la tiene Piratas. Piratas, cuidado que de a tres son peligrosos. Tres más. Tres más para Piratas. 82-80, Erick.
2: Muy bueno en los efectivos. Han sido muy efectivos. Muy buenos los de Piratas en tiros de tres. Incluso llegando al área, lo que le faltó a Raptors, vuelve a pasar a ganar en el partido. Ojalá, ya son solo dos puntos. Esperemos que lleguen. Ojalá de tres.
0: ¡Gol! ¡Sí, señor! ¡Tres más! ¡Tres más! ¡Tres más para el Zamora Raptor! ¡83 Zamora Raptor! ¡82 Piratas, Eri!
2: ¡Qué lindo partido se nos viene! Parece que no nos tienen que entre sí. ¡No, qué partidazo! 83 Raptors en esto, lo pasan a ganar, recupérenla. 43 segundos quedan, 42 y se los voy contando. Que se pase, no se va ese balón.
0: La recupera el Zamora Raptor, 36 segundos, 35. Vamos, que sí se puede. Posesión a favor de Raptor. ¡Qué partido! Ya quiero que te acabes. La pelota que la tiene Blatter, no la vayan a perder. Quédate con el esférico, Blatter. Blatter la pierde, se viene. ¡Cuidado! ¡Recupera Vani González! 17 segundos, ya quiero que se termine esto, Eri.
2: ¡Qué lindo partido que se nos da! Se resbala Batre, pero no podemos decirle nada. Nos regaló este tiempo extra, pasa a ganarlo. Queda unas dos jugadas, yo creo, porque queda a favor, pide tiempo. El técnico de Piratas, ¡qué lindo partido! Ahí lo deja el balón, el árbitro le está diciendo. Bastante desacuerdo con el árbitro, lo tiene el director técnico de Piratas.
0: A ver si arreglamos ahí la plataforma, Eri. 83-82, 16 segundos, Radio Amazonas 92.1, la radio de la Liga Basket Pro 20-26.
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0: Sí, señor. 16 segundos. 83 Raptor. 82 Piratas, qué partido, qué manera de iniciar en casa Zamora Raptors.
2: Qué lindo partido y se esperaba con la alegría que ha metido la gente, con el público que está llenando este coliseo, con toda la energía que han dado y todo el sazón porque se lo merecen. Por eso digo, Raptors tiene que ganar esta noche. Chicos, defiéndala con todo, defiéndala con todo su garra, porque van a marcar historia. La primera victoria se va a dar aquí en casa.
0: Sí, señor, a 16 segundos. Posesión a favor de Piratas, me parece. Posesión a favor de Piratas. Qué locura de partido, qué manera. Qué manera de sufrir. Qué manera de sufrir, 16 segundos, todo puede pasar. Vamos a ver, 16 segundos. Empuja la pelota con Raúl, cuidado que es peligroso Raúl, presiona. 12 segundos, 10 segundos, 9 segundos. López, la pelota, posesión a favor. Posesión a favor del Zamora Raptors. Sí, señor. Grábeme un video de esto, señores. 3 segundos, 3 segundos, 3 segundos. Lo va a ganar el Zamora Raptor. ¡Qué partido, señores! ¡Tres segundos! ¡Tres segundos, señores! ¡Tiempo muerto! ¡Tiempo muerto! 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Sí, señor, hasta... ¡Qué partido, Eric!
2: ¡Qué lindo partido que se nos dio! ¡Uy, todo se nos da hoy! ¡Estamos con la suerte! ¡Y qué lindo! Tenemos a favor 3 segundos y con la pelota a favor. No, no, no lo vamos a cantar porque aquí no, no quiero que me digan mufa. Pero qué lindo, qué lindo. 83 Raptors, 82 para Piratas, qué lindo. Qué lindo partido se nos da. Los jugadores sonríen. El técnico les da una jugada y quiere ganarlo por más. ¡Qué lindo! ¡Eso emociona!
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2: ¡Qué lindo partido que se nos dio! ¡Uy, todo se nos da hoy! ¡Estamos con la suerte! ¡Y qué lindo! Tenemos a favor 3 segundos y con la pelota a favor. No, no, no lo vamos a cantar porque aquí no, no quiero que me digan mufa. ¡Pero qué lindo, qué lindo! 83 Raptors, 82 para Piratas.

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1: Sí, señor. Tres segundos. Tres segundos para que esto termine. Tres segundos. Todo puede pasar en tres segundos de llevarse la victoria. A un punto. Y vamos, y vale, y dale, Raptor, dale, dice la gente acá en el Coliseo Mayor, en el Coliseo Mayor de Deportes. Vamos a ver si hay la primera victoria para el equipo de la provincia de Zamora Chinchipe. Posesión a favor de Blatter, que será el encargado. Ya tres segundos para que termine el compromiso. La pelota que se va a poner en movimiento. ¡Qué partido! Blatter con el esférico para Franco Borsellino. Dos segundos. Lo empujaron, me parece que hay directo a favor del Zamora Raptor. Vamos, Franco. Está llamando el técnico. 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
1: Franco Borsellino en el directo. ¡Punto! ¡Punto a favor! 84 tiene Raptor y va a tener la oportunidad de darle otro puntito más. Y esto está a dos segundos de acabarse, sí señor, va a ganar el equipo zamorano. ¡Punto! 86-85 tiene el Zamora Raptor. 85 tiene el Zamora Raptor. 82. Y se acabó, señoras y señores. Sí señor, tiempo completo. ¡Qué partido! ¡Qué locura! Que todavía no dice el árbitro. Todavía no dice el árbitro. Que se repita la jugada. Último segundo. 85. Franco Borsellino, tanjante.
2: Me cayó la boca. Me cayó la boca porque en este último cuarto fue el que nos da la alegría. Y yo creo que ya lo podemos decir. Creo que nos puede dar la victoria. Un segundo por jugarse. Qué lindo partido que nos da. Igual forman jugada porque uno de tres pueden empatar esto. Complicado, lo veo muy complicado. Qué lindo partido se nos da. Lo marca Borsellino los dos. Y un aro de tres que nos pone a ilusionarnos. Qué lindo partido se nos dio. Y celebre, Zamora, celebre. Celebre y diga, sí se puede, como todo el partido, porque esta alegría es suya.
1: Sí, señor, qué manera de partido. Qué locura de empezar el equipo zamorano, la Liga Basket Pro 2026. Este partido que parecía que lo iba a ganar Piratas y lo termina dando la vuelta en Zamora Raptor. 85-82.
2: Qué lindo, vemos la jugada, cómo va a ser. Van a desarrollar una jugada de tres, lo van a practicar, lo van a usar de nuevo al artillero principal. Parece que va a ser Delgado el que va a intentar de tres, lo van a decolocar al equipo. Vemos cómo está jugando la jugada. Está planeando muy bien el técnico venezolano, incluso para el rebote. Incluso para ver si ojalá le alcance otro puntito más. Qué lindo partido se nos está dando. Histórico, un partido histórico. El primer partido en casa que puede ser su primera victoria. No la cantemos victoria. Falta un segundo igual. Pero los ánimos cambian y nos sentimos diferentes.
1: Sí, señor. A un segundo. Y ahora sí, dígale, Padilla, vaya a llorar a otro lado ya. Esperemos, esperemos. Esperemos, en esto del básquet es cambiante. Posesión a favor de Piratas. A un segundo de ganarlo. 85-82. La pelota a favor del equipo. Se acabó, se acabó. Una locura, Zamora Chinchipe. ¡Lo ganó! ¡Lo ganó! ¿Qué pasó? ¿Qué pasó? ¿Qué no dice el árbitro? No te creo.

0: España, perdieron.
1: Estamos 85-82.
2: No te creo. No se lo cree Franco Borsellino. Qué manera de que entre sí, entre no. Van a revisar el VAR, me parece. Pide VAR también. Vamos a ver qué sanción. No, no quiere terminar el árbitro. 85-82 seré.
3: Habíamos dicho que el árbitro había sido uno de los mejores. No había tenido polémicas. El último cuarto parece que se está complicando. Dos puntos anulados a Raptors. Y ahora siguiendo un partido de polémica con una actuación muy espléndida. Lo habíamos dicho. No me parece. Ya era un segundo. Era para que acabe la jugada. La vuelve a poner. Igual sigue esto, 85-82, espera. Y todo el Coliseo grita lo que, bueno, por lo menos no venía en este partido. Pero bueno, que se paren los zamoranos, ya mismo se acaba esto.
2: Sí, señor. 85-82. No lo puedo creer. Y el técnico... Están pidiendo revisión del VAR. Revisión del VAR. Saya también. Revísenlo en una y otra vez. Ahí está. Buen jugador, Saya.
3: Muy buen jugador. Y cuando Borsellino no estuvo de base, apareció en todo el partido para remontar. Al final no sé por qué el técnico no lo decide poner. Igual, Borsellino cumplió en este último cuarto lo que se esperaba. Y lo dice Saya. Se finit, que lo acabe. Ya. Que cante la victoria. Ya. ¿Por qué?
2: Sí, señor, no hay nada. No hay nada, el VAR. Se acabó. Victoria del Zamora Raptor, señoras y señores. ¡Qué manera! ¡Qué manera! No te lo puedo creer. ¡Qué locura! De terminar el compromiso. Bien, entonces. También vamos a agradecer a nuestras firmas comerciales, doctor Angelito. 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
2: 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Lo ganó el Zamora Raptor, algo espectacular. Nosotros también vamos a terminar la transmisión a través del formato radio 92.1. Síganos a través de nuestras plataformas digitales. Trataremos de estar revisando algunas impresiones de los jugadores. Nos despedimos, Eric. Nos volvemos a reencontrar el día viernes. Importante, qué espectacular lo que hizo el equipo en el campo de juego.
3: Sin duda, un partido muy intenso. Se esperaba que obtengan la victoria, lo dije. Se merece esta gente el apoyo, se merecía todo y lo dieron. Butler queda en la historia. Queda esos 3 puntos que ilusionaron a toda una provincia. Muy lindo todo, qué buena organización y qué lindo partido se nos dio. Lo gana y ya quedan en la historia estos muchachos. Borsellino, Butler, Zaya, muy buen jugador. Y vemos que tienen para largo un equipo para que les siga dando alegrías. Les agradecemos mucho por toda esta transmisión que nos ha acompañado, a todos nuestros auspiciantes. Qué lindo, muchas gracias por darnos tremendas alegrías el día de hoy. Doctor,
4: gracias,
3: Angelito.
4: Gracias a nuestra distinguida ciudadanía, nuestros distinguidos oyentes que han estado esta noche con nosotros. Gracias también a los jugadores, 5 jugadores que se pusieron la camiseta de Zamora Chinchipe. Y el sexto jugador, qué hermoso, ¿ah? El sexto jugador, esa barra apoteósica que se tomó toda la graderío, como siempre, a respaldar a los jugadores de Zamora Raptors. Una verdadera fiesta, una verdadera emoción. Y bueno, ahí la pueden ustedes todavía observar a través de la proyección que estamos haciendo a través de las redes sociales, cómo está esa hinchada de Zamora Raptors celebrando por todo lo alto y con toda la alegría. Cristian, si nos confirmas el viernes quién juega.
2: El día viernes, sí, Eric, sí, confirmamos que el partido es el Zamora Raptor. Me parece que Cuenca Básquet, a las 7 de la noche, en ese importante compromiso. Me voy yo a la parte baja a recibir algunas impresiones de los jugadores. Regresamos con ustedes ya, quienes están en sintonía del 92.1.
4: Sí, cómo no, justo, a ver si revisamos.
3: Justo estoy viendo para pasarle la información, doctor Angelito. Sí, jugamos el 31, igual a las 7, aquí en Zamora con Cuenca Básquet. Un partido muy lindo. Recordarles que el siguiente partido era con Leones, se bajó lastimosamente, Así que tenemos que acompañarlo, porque de aquí 2 semanas sin básquet y con esta emoción que Zamora se lo merece, hay que volver a llenar el estadio y tener este apoyo tan lindo que hoy sirvió.
4: Bueno, y fin de semana, los invitamos para que ustedes tengan el fin de semana, vengan el viernes a celebrar, a respaldar al equipo de nuestra provincia como es Zamora Raptors. La afición es el sexto jugador y ese está en las gradas como estuvo hoy día, de pie, respaldando, gritando, y eso llena de emoción, amigos oyentes, amigos televidentes. Qué alegría que sentimos los zamoranos de corazón, los zamoranos que nos gusta el deporte. Qué bello es el básquet, nos llena de alegrías, es un deporte sano. Los invitamos para este viernes no se pierdan este partidazo, 19 horas de este viernes, 31 de julio marca el calendario, aquí en este gran escenario, en este gran coliseo de Zamora. Vengan con sus hijos, vengan con su familia y respaldemos al club de nuestra provincia, Zamora Raptors. ¡Qué hermoso! Vengan a vivir las emociones. Nosotros les hemos contado, les hemos cantado, les hemos narrado, pero otra cosa es venir y vivir aquí de cerca. Créame lo que le decía nuestro compañero, esto no es apto para cardíacos. Créame lo que la emoción que vivimos hoy día, momentos tristes, momentos de alegría, momentos de una emoción extraordinaria, pero hoy nos sentimos felices. Felices de tener un club que da orgullo, un club que sus jugadores se la juegan el todo por el todo. Estos jugadores que se ponen la bandera de la provincia. ¡Qué alegría! Esto es el deporte y esto es lo que dignifica a los pueblos. El deporte hermana, el deporte une, y lo que es más bonito, cómo le enseña a nuestra niñez, a nuestra juventud a amar. Amar el deporte, porque en cuerpo sano hay mente sana. Cordialmente invitados para este viernes. Creo que estamos con alguna entrevista que va a recoger nuestro compañero Cristian.
3: En nuestros medios sí, la vamos a encontrar.
4: Estemos atentos. Creo que Cristian Hermín estaba recogiendo ya el criterio del director técnico de algún jugador para poderles hacer llegar la información directos, amigos. No se vayan. 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
3: Qué lindo, doctor, que lo vivimos aquí con su compañía. Digo, tengo 2 pesos pesados en esto del deporte, que me enseñaron muy buenos anfitriones, y como hoy me enseñaron que Zamora es tan lindo y que copó este estadio y lo llenó con un latir, porque todo tiro se sentía Zamora, y eso es lo importante, que apoyen a lo que los puede dar, ofrecer este deporte tan lindo que es el básquet. Y también nos dieron un deporte como un espectáculo, como la NBA, como esas grandes ligas. Como lo dijo el doctor, no estamos exagerando, el show de entretiempo imperdible como las grandes ligas. Y también la organización muy buena nos ha tratado, y qué lindo, se me salen las palabras, ya estoy ronco porque este partido ha sido no apto para cardíacos.
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4: Bueno, estamos atentos amigos oyentes y televidentes. Cristian Smith está tratando de recoger.
3: A Borcelino lo vemos por aquí en cabina.
4: Estamos tratando, sí, de poder recoger la entrevista.
3: Yo, sí. Le interrumpa, doctor. Yo creo que va a estar en nuestros medios oficiales por el tema del tiempo. Lo va a subir, y tengan atentos a nuestros medios de Facebook para ver la grabación del video, que la entrevista muy buena para uno de los mejores jugadores del partido, que al final nos terminó callando la boca, que fue Borcelino. También por ahí se lo va a ver a Zaya, las entrevistas que se pueda ocultar. Bueno, aquí...
4: Bueno, ¿fue estrategia? ¿O hubo momentos en que Marcelino no nos demostraba lo que queríamos? ver los resultados y también lo que hemos estado acostumbrados a verlo cuando jugaba por Zamora Jaguars. Y prácticamente hoy día como que lo veíamos un poco decaído. Entonces me viene a mí la mente, ¿era estrategia o es que definitivamente así es el deporte, así es el básquet?
3: Parece que no entró muy bien hoy el partido y también la competencia con Zaya, que es un buen base, le terminó pesando un poco, se vio mejor y al final no estuvo preciso con los tiros, pero al final da esa alegría que queríamos todos los zamoranos. Un tiro de tres y al final con esos dos que nos ilusionan y nos ponen a ganar. El partido que se puso bastante manchado por el tema arbitral a los minutos finales. Elogiábamos a los colegiados por el gran partido que han tenido. Al final se termina manchando un poco, pero yo creo que justo y merecido porque fue de menos a más el equipo.
4: Cómo no, oyentes, amigos, entonces estamos terminando esta transmisión. Si no hay otro reporte más, como usted lo manifestó, las entrevistas que se están haciendo se las va a subir a las plataformas digitales, ¿no?
3: Sí.
4: Ahí pueden ustedes, amigos seguidores de Radio Amazonas, encontrar en todas las redes digitales las entrevistas que está haciendo nuestro compañero Cristian Smith. Si no hay más, nos despedimos de la audiencia. Gracias de mi parte, gracias por habernos acompañado. Cordialmente invitados para el día viernes. Aquí estaremos, si Dios y ustedes lo permiten, para poder llevarles la emoción del deporte, la emoción del básquet en este campeonato nacional de la Liga Pro.
3: Agradecerle a todos nuestros oyentes que estuvieron todo el partido viviendo la emoción que pudimos transmitirles. Aquí es otro nivel, como lo decía el doctor, y es, les invitamos a que vengan el próximo partido el viernes, porque se tiene que llenar esto para vivir como lo hemos hecho hoy. Muchísimas gracias. Y bueno, doctor, muchísimas gracias a usted también por la excelente transmisión. También al doctor que se encuentra ahora, el doctor Cristian, haciendo entrevistas. Le agradecemos con todo y hasta el viernes nos vemos.
4: Hasta el viernes y una linda noche. Gracias a toda la...
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1: Hoy empieza un nuevo día de labores. Nuestros oyentes se unen a una sola estación, Radio Amazonas 92.1. Buenos días a las hermanas provincias de El Oro, Azuay, Loja.

Y hoy estamos ya jueves, antesala del fin de semana, viernes chiquito. ¿Cómo estamos? Buenos días, la familia Gavilanes. ¿Cómo están? Buenos días, qué buena música dice, ¿qué tal? Buenos días, señoras y señores. Vamos a ver qué dice por acá don Angelito. Buenos días, un saludo para la familia Pillacela allá en el barrio La Delicia, desde Chicago. Muchas gracias, don Angelito. Buenos días a la familia Pillacela acá en la ciudad de Yanzaza, sí, señor, en el barrio La Delicia, en esta hora de la mañana, acompañado con el chichazo mañanero.

0: Al Falconet, ¿qué tal? Buenos días, saludos desde Chuchufín, te dice para el amor de mi vida Elizabeth Villao, que lo amo muchísimo. Ay, madre bendita, el amor, el amor, el amor, el amor.
1: Ya, mi amor, ya.
0: El amor, sí, señor.

Buenos días. Dice acá el saludo. El saludo para todos los que toman pata de zancudo para el frío. Dios mío, ¿dónde es eso? ¿Dónde es eso? ¿Y qué trago? ¿Qué bebida es eso? Pata de zancudo. Bueno, en todo caso, lo importante, señoras y señores, que vivan como puedan, que hagan lo que quieran, ¿sí? Jaime Otiminiano, ¿qué tal? Buenos días, excelente música. Saludo para Wilmer Valverde de Caraballo. Muchas gracias. León, también saludo en Loja, en el Palacio de Vidrio, que estamos descansando. A ver, descansando, sí, muchas gracias. Entonces, en la ciudad de Loja, Luis Irazábal, ¿qué tal? Buenos días, buenos días. Saludos desde Madrid a la gente de Madrid. ¿Cómo está? Buenos días. Buenos días, señoras y señores. El Chichazo Mañanero en este San Jueves.

0: Ah, el beso del adiós. Patricia, ¿qué tal? Buenos días.
1: Edith,
0: saludos para Darling. ¿Qué tal? Buenos días, señoras y señores. Qué bonito amanecer, ¿eh? En este jueves.

0: minutos, comenzamos los días. Ya marcamos la hora 4 de la mañana, 48 minutos. Así les levantamos, ¿no? Esa actitud positiva. Vamos a ver qué dicen por acá los mensajes. Muchas gracias. Gracias, señoras y señores. Gracias a quienes en esta hora de la mañana pues amanecen acompañados con el chichazo mañanero. Sí, muchas gracias a todos y cada uno de ustedes. El saludo para a ver qué dice por acá. El saludo para Martita. Muchas gracias, Martita, en esta hora de la mañana acompañando, dice, acompañado con el chichazo mañanero, haciendo el desayuno para mis peques. Muchas gracias. Mucha gente se levanta así con esa actitud positiva, ¿eh? Usted se levanta, prende la radio. Ahí escucha la 92.1, la radio Amazona. Muchas gracias a ustedes. En la parroquia Reina del Cisne, sí, en la parroquia del Cisne, allá en la ciudad de Loja, ¿cómo están por los días? Saludo para Gonzalito. ¿Qué tal, Gonzalo? ¿Cómo vamos? Buenos días, buenos días, buenos días. Amaneciendo con el chichazo mañanero, Ñañón, dice, como siempre, acompañado con buena música. Gracias a ustedes, señoras y señores. Por acá tengo más de los saludos. Vamos a ver. El saludo para el hombre más madrugador, el hombre más trabajador, dice. Vamos a ver de quién se trata. Don Franklin, ¿qué tal? Buenos días. Tengo otro saludo por acá, dice Nando. Buenos días, excelente amanecer. El saludo muy especial para Don Jorgito. ¿Qué tal? Buenos días. Tenemos otro saludito por acá, dice Nando. ¿Qué tal? Buenos días, excelente amanecer. El saludo muy especial para Rosita. En esta hora de la mañana estamos, ya sabe, como siempre, acompañados con la 92.1. 4:50 minutos, 4 de la mañana más 50 minutos. Vamos con más sabor, señoras y señores, en este San Jueves.
1: Buenos días con Chicha.
0: Rosita Polo, ¿qué tal? Buenos días, buenos días, buenos días. Luz Martínez, buenos días. Bendecido día, gracias. José Pilataxi dice hola. Saludos a mi lindo Ecuador. ¿Desde dónde? Desde Aruba. Buenos días. Fausto Javier, ¿qué tal? Buenos días. Saludos.

Saludos para el Tuco Pinea y a la gente de ¿dónde? De Hornados Anthony, en la ciudad de Loja, full sintonía. Buenos días. Al personal que está laborando allá en la ciudad de Loja, para un poquito Pineda y toda la gente que está laborando allá en Hornados Anthony, en la ciudad de Loja.

de las buenas guías. Te fuiste en la ciudad de Cuenca, mi amor, dice, nunca te abandono, nunca, nunca te voy a abandonar. Así siempre dice, Te fuiste, un abrazo inmenso, un bendecido jueves. ¿Cómo, Andreita?

0: Buenos días.
1: Buenos días con.
2: Buenos días con.
1: Chicha.
3: Son las 5:02. 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
6: Amados hermanos, bienvenidos a su programa, la mesa curandera, Flor de la Esperanza. Bienvenidos, hermanitos de la provincia de Loja, de la provincia de Zamora Chinchipe. Este programa, El Sol Brilla para Todos, es para cada uno de ustedes. Hoy día te extiendo esta mano amiga. Estás mal en el amor, estás mal en tu hogar. Tu hogar se está destruyendo por culpa de la envidia, por culpa de los chismes. Mi querido amigo, hermanita de la sintonía, ¿cómo te duele ver a tu pareja cambiada? Tu pareja está brava, amargada, fría. Todo le aburre, todo le fastidia. Tu pareja no era así. De la noche a la mañana cambió. Hoy día, en este programa, voy a darte la mano amiga. Voy a hacerte la consultita. Voy a leerte las cartas del tarot. Vamos a ver en las cartas del tarot si tu pareja todavía te ama, para que puedas luchar por ella. Mi amigo, sé que estás mal, no trabajas como debe de ser, estás preocupado, se te quita el sueño. Llevas más de 10, 15 años de casado, viviendo con tu pareja, y de la noche a la mañana se alejó de ti, te pidió el divorcio, quiere que te vayas de la casa. Está muy intranquila tu pareja, ha cambiado demasiado, hasta con la propia familia ha cambiado con los hijos. Tu pareja está insoportable, solo anda con el celular para todos lados, hasta en el baño lo lleva el celular. Mi amigo, soy el curandero, el maestro Damián. Vamos a ayudarte a recuperar tu hogar, porque yo sé que tú lo que quieres es que ella vuelva, cambie. Tú quieres que tu pareja vuelva a ser como antes. 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Usted ya habló con su pareja, pero su pareja no quiere cambiar. Solo anda enojada, anda brava. Tráeme la fotito, la prendita de la persona que amas. Aquí está el San Antonio del amor de doble cara, para que tu pareja vuelva a ser como antes. Tienes una prendita, tienes una fotito. Visítame, comunícate conmigo, hermanito Chuar, hermanito de Yanzasa, de Paquilla, Centinela del Cóndor, Nambija. Amigos que me están escuchando en Yacuambi, en el Pangui, en los encuentros, en San Carlos, Soy el curandero, el maestro Damián. Te estás dedicando al trago. Estás tomando cervecita, guanchaquita, whisky. Amigo, tomando trago no vas a recuperar a tu pareja, ni vas a solucionar el problema. Aléjate de esos malos amigos. El que te invita a tomar no es tu amigo. Dile que te invite a comer una comidita. ¿Cuántos amigos por culpa del trago han perdido su hogar? Hoy están arrepentidos porque solamente se dedican a tomar. Cada vez que salen del trabajo se van a tomar al bar. Cada vez que salen del trabajo se juntan con los amigos y llegan a casita borrachitos, bravos, malcriados. Insultan, gritan a los hijos, tratan mal a la mujer. Mis amigos, el trago destruye muchos hogares. Yo he visto cuántos hermanitos llegan y me dicen: maestro Damián, ayúdame a recuperar mi hogar. Yo tengo la culpa, ellos reconocen. Mucho me he dedicado a tomar. Llegaba bravo a mi casa. Mis hijos, ya no me quieren ni ver. Están asustados. Muchos hermanitos reconocen que por culpa del trago el hogar se les ha destruido. La mujer se cansa. Por más amor, más cariño que tengas, la mujer se cansa. Los hijos se asustan. Por eso hay cuantos hijos que hoy también toman como el padre. Andan con malas amistades. Se dedican al vicio de la droga, a robar, porque ven que el hogar, ven el reflejo de su padre. Hermanos míos, yo soy el curandero, el maestro Damián. Quiero que tu hogar sea un hogar de paz, de amor. En todo hogar hay problemas, eso es normal. Pero tiene que haber paz, tiene que haber amor, tranquilidad. Mi amigo, yo sé que me estás escuchando el programa. Amigo guardia, amigo trailero, amigo minero. Qué bonito es estar al lado de la persona que uno ama. Qué bonito es estar al lado de la madre de tus hijos, del padre de tus hijos. No permitas que por culpa de la envidia de esas malas personas tu hogar se destruya. A lo mejor tu suegra nunca te quiso. Tu suegra es la culpable de que tu hogar se haya destruido. Tu cuñada siempre metió cizaña, intrigas, chismes para que tu hogar se destruya. Hermanito, soy el curandero Damián. Hay que ver en las cartas del tarot. Hay que ver en las cartas del tarot, carta por carta. Voy a ver por qué tu pareja cambió. Por qué ya no es como antes. Ya no quiere ni que la toques. Tu pareja te ha pedido que te vayas de la casa, que duermas en otro cuarto. Amigo, comunícate conmigo. 0968722945. Hoy voy a hablar del amor. ¿Cuántos hermanitos no tienen suerte en el amor? Han tenido una pareja, otra pareja. Han vivido, se han juntado, pero no ha funcionado. Han fracasado en el amor. Otros hermanitos, hermanitas, han estado a punto de casarse y todo se destruyó. Otros hermanitos me dicen: Damián, tengo 45 años, 50 años y yo no tengo una familia. Quiero tener una compañía, Damián, ayúdame. Y cuando le veo en las cartas del tarot, veo que está saladito en el amor, está bloqueado. Por eso que no tiene suerte en el amor. Y enseguida le hago una buena limpia, un buen florecimiento, un buen encanto, con buenas perfumes, buenas esencias. Amigos míos, la vida sin amor no es vida. Usted puede tener dinero, pero no tiene con quién compartir. Y es bonito compartir con una persona que te ame, que te quiera, que te cuide. Ambos se cuiden. Por eso, mi amigo, usted puede tener mucho dinero, pero no tiene con quién compartirlo. No tiene una compañera, no tiene un compañero. Recuerden, recuerden bien, que la vida sin amor no es vida. Recuerda mi número también, 0968-722945. ¿Tienes problemas en el amor? A lo mejor vives con tu pareja, pero está un poquito cambiada, un poquito rara. Por ahí te han dicho por ahí que tu pareja te engaña, te es infiel. ¿Quieres saber la verdad? A lo mejor son calumnias, son mentiras, como puede ser verdad. Por eso vamos a ver en las cartas del tarot, 0968-722945. Yo te ayudo para que seas feliz en el amor. Yo voy a darte un empujoncito para que seas feliz con tu pareja. Yo no te voy a hacer una brujería para que vuelvas con tu pareja, no, mi amigo. Yo te voy a hacer un endulzamiento. Te voy a ayudar a alejar las malas vibras, las malas energías, para que seas feliz, dejes de sufrir, dejes de llorar. Porque yo sé que tú lloras por la noche, manejas tu carrito por manejar, comes por comer, porque dentro, en tu corazoncito, estás hecho pedazos. Porque tu pareja cambió totalmente. Recuerden, amigos de toda la provincia de Loja, Cariamanga, Amalusa, Espíndola, Changaivina, Vilcabamba, Malacatos, amigos de Palanda, de Zumba, Chito, Valladolid, La Canela, Saraguro, amigos del oriente ecuatoriano, Zamora, Chinchipe. 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

0: Son las 5 con 40 minutos.
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4: Amados hermanos, bienvenidos a su programa, la mesa curandera, Flor de la Esperanza. Bienvenidos, hermanitos de la provincia de Loja, de la provincia de Zamora Chinchipe. Este programa, El Sol Brilla para Todos, es para cada uno de ustedes. Hoy día extiendo esta mano amiga. Estás mal en el amor, estás mal en tu hogar. Tu hogar se está destruyendo por culpa de la envidia, por culpa de los chismes. Mi querido amigo, hermanita de la sintonía, ¿cómo te duele ver a tu pareja cambiada? Tu pareja está brava, amargada, fría, todo le aburre, todo le fastidia. Tu pareja no era así, de la noche a la mañana cambió. Hoy día, en este programa, voy a darte la mano amiga, voy a hacerte la consultita, voy a leerte las cartas del tarot. Vamos a ver en las cartas del tarot si tu pareja todavía te ama, para que puedas luchar por ella. Mi amigo, sé que estás mal, no trabajas como debe de ser, estás preocupado, se te quita el sueño, llevas más de 10, 15 años de casado, viviendo con tu pareja, y de la noche a la mañana se alejó de ti, te pidió el divorcio, quiere que te vayas de la casa. Está muy intranquila tu pareja, ha cambiado demasiado, hasta con la propia familia ha cambiado con los hijos. Tu pareja está insoportable, solo anda con el celular para todos lados, hasta en el baño lo lleva el celular. Mi amigo, soy el curandero, el maestro Damián. Vamos a ayudarte a recuperar tu hogar, porque yo sé que tú lo que quieres es que ella vuelva, cambie. Tú quieres que tu pareja vuelva a ser como antes. 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Usted ya habló con su pareja, pero su pareja no quiere cambiar. Solo anda enojada, anda brava. Tráeme la fotito, la prendita de la persona que amas. Aquí está el San Antonio del amor, de doble cara, para que tu pareja vuelva a ser como antes. ¿Tienes una prendita? ¿Tienes una fotito? Visítame, comunícate conmigo, hermanito Shuar, hermanito de Yanzasa, de Paquilla, Centinela del Cóndor, Nambija. Amigos que me están escuchando en Yacuambi, en el Pangui, en los encuentros, en San Carlos, soy el curandero, el maestro Damián. estás dedicando al trago. Estás tomando cervecita, guanchaquita, whisky. Amigo, tomando trago no vas a recuperar a tu pareja, ni vas a solucionar el problema. Aléjate de esos malos amigos. El que te invita a tomar no es tu amigo. Dile que te invite a comer una comidita. ¿Cuántos amigos por culpa del trago han perdido su hogar? Hoy están arrepentidos porque solamente se dedican a tomar. Cada vez que salen del trabajo se van a tomar al bar. Cada vez que salen del trabajo se juntan con los amigos y llegan a casita borrachitos, bravos, malcriados, insultan, gritan a los hijos, tratan mal a la mujer. Mis amigos, el trago destruye muchos hogares. Yo he visto cuántos hermanitos llegan y me dicen: maestro Damián, ayúdame a recuperar mi hogar. Yo tengo la culpa, ellos reconocen. Mucho me he dedicado a tomar. Llegaba bravo a mi casa. Mis hijos, ya no me quieren ni ver. Están asustados. Muchos hermanitos reconocen que por culpa del trago el hogar se les ha destruido. La mujer se cansa. Por más amor, más cariño que tengas, la mujer se cansa. Los hijos se asustan. Por eso hay cuantos hijos que hoy también toman como el padre. Andan con malas amistades. Se dedican al vicio de la droga, a robar, porque ven que el hogar, ven el reflejo de su padre. Hermanos míos, yo soy el curandero, el maestro Damián. Quiero que tu hogar sea un hogar de paz, de amor. En todo hogar hay problemas, eso es normal. Pero tiene que haber paz, tiene que haber amor, tranquilidad. Mi amigo, yo sé que me estás escuchando el programa. Amigo guardia, amigo trailero, amigo minero. Qué bonito es estar al lado de la persona que uno ama. Qué bonito es estar al lado de la madre de tus hijos, del padre de tus hijos. No permitas que por culpa de la envidia de esas malas personas tu hogar se destruya. A lo mejor tu suegra nunca te quiso. Tu suegra es la culpable de que tu hogar se haya destruido. Tu cuñada siempre metió cizaña, intrigas, chismes para que tu hogar se destruya. Hermanito, soy el curandero Damián. Hay que ver en las cartas del tarot. Hay que ver en las cartas del tarot, carta por carta. Voy a ver por qué tu pareja cambió, porque ya no es como antes. Ya no quiere ni que la toques. Tu pareja te ha pedido que te vayas de la casa, que duermas en otro cuarto. Amigo, comunícate conmigo. 096-872-2945. Hoy voy a hablar del amor. ¿Cuántos hermanitos no tienen suerte en el amor? Han tenido una pareja, otra pareja. Han vivido, se han juntado, pero no ha funcionado. Han fracasado en el amor. Otros hermanitos, hermanitas, han estado a punto de casarse y todo se destruyó. Otros hermanitos me dicen: Damián, tengo 45 años, 50 años y yo no tengo una familia. Quiero tener una compañía, Damián, ayúdame. Y cuando le veo en las cartas del tarot, veo que está saladito en el amor, está bloqueado. Por eso que no tiene suerte en el amor. Y enseguida le hago una buena limpia, un buen florecimiento, un buen encanto, con buenas perfumes, buenas esencias. Amigos míos, La vida sin amor no es vida. Usted puede tener dinero, pero no tiene con quién compartir. Y es bonito compartir con una persona que te ame, que te quiera, que te cuide. Ambos se cuiden. Por eso, mi amigo, usted puede tener mucho dinero, pero no tiene con quién compartirlo. No tiene una compañera, no tiene un compañero. Recuerden, recuerden bien, que la vida sin amor no es vida. 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A lo mejor vives con tu pareja, pero está un poquito cambiada, un poquito rara. 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A lo mejor son calumnias, son mentiras, como puede ser verdad. 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Yo te ayudo para que seas feliz en el amor. Yo voy a darte un empujoncito para que seas feliz con tu pareja. Yo no te voy a hacer una brujería para que vuelvas con tu pareja, no, mi amigo. Yo te voy a hacer un endulzamiento. Te voy a ayudar a alejar las malas vibras, las malas energías, para que seas feliz, dejes de sufrir, dejes de llorar. Porque yo sé que tú lloras por la noche, manejas tu carrito por manejar, comes por comer, porque dentro, en tu corazoncito, estás hecho pedazos. Porque tu pareja cambió totalmente. Recuerden, amigos de toda la provincia de Loja, Cariamanga, Amalusa, Espíndola, Changaibina, Vilcabamba, Malacatos, amigos de Palanda, de Zumba, Chito, Valladolid, La Canela, Saraguro, amigos del oriente ecuatoriano, Zamora, Chinchipe. 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
0: 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Son las 5:54. 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
1: ¿Qué tal, amigas y amigos oyentes? Muy buenos días. Un privilegio estar ya a esta hora de la mañana con ustedes, amigos oyentes, después de una gran jornada anoche en donde Zamora Raptors, el equipo de Zamora Chinchipe, hizo respetar la localidad. Le estaremos contando y ampliando, amigos oyentes, en este espacio informativo sobre estos resultados. En otro orden de titulares, Yanzasa obtiene el segundo lugar del premio Habitat de Ecuador 2026 por el proyecto de recuperación ambiental. Otro de los titulares, amigos oyentes, ponga atención, mucha atención. Zamora Chinchipe registra más de 95 mil electores habilitados para las elecciones seccionales del año 2027. Una persona falleció y dos resultaron heridas tras accidente minero en Nambija. Más titulares que nos llegan hasta nuestra mesa de información, oyentes amigos, atención, ponga mucha atención. La Policía Nacional logra resultados en operativos contra el delito en Paquilla. La crisis vial preocupa al sector productivo de Loja. A accidentes de tránsito en Loja, 55% de los siniestros son producidos por los motociclistas. Más titulares, oyentes amigos, en el presente espacio informativo. Ecuador y Perú, nueva etapa para las relaciones bilaterales. Daniel Noboa y Keiko Fujimori se pronunciaron en Lima. La Agencia Nacional de Tránsito aprueba incremento del 25% en pasajes interprovinciales e intraprovinciales. Conozca cómo quedan las tarifas. Es el informativo Ecuador Amazónico al Día, oyentes amigos, presentando a esta hora titulares. Judicatura suspende por 3 meses a la jueza y exministra Ivonne Núñez. La firma de acuerdos bilaterales marca el encuentro entre Daniel Noboa y Santiago Peña. Santiago Peña, presidente de Paraguay. El Banco Mundial aprobó nuevo financiamiento para Ecuador por 750 millones de dólares. Conozco, oyentes amigos, cómo los ecuatorianos en Estados Unidos vivirán las fiestas de la Virgen del Cisne. Ya con el detalle y apreciación de estos titulares, oyentes amigos, volvemos en breve.

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1: Oyentes, amigos, ya son 6:08 la hora en nuestro territorio ecuatoriano. Gracias a la audiencia que a esta hora ya se enlaza con nuestro informativo. Gracias por también estar pendientes de la información y por ser oyentes fieles a todos los espacios informativos que presentamos, tratando de poder compartir con ustedes las noticias que son importantes de lo que pasa en el acontecer noticioso, tanto en Zamora Chinchipe, Loja, El Oro, la región sur del Ecuador, en señal abierta 92.1, y también llegamos al mundo con la información en las diferentes plataformas digitales. Así que sintonícenos, usted tiene hora y media con la mejor información. IANSASA obtiene el segundo lugar del premio Habitat Ecuador 2026 por el proyecto de recuperación ambiental. El gobierno autónomo descentralizado municipal de IANSASA obtuvo el segundo lugar en la convocatoria del premio Habitat Ecuador 2026 en la categoría Planificación y Gestión Urbana Sostenible, nivel Factibilidad durante un evento desarrollado en Quito. El reconocimiento fue otorgado al proyecto IANSASA Verde y Resiliente, recuperación integral de la quebrada de IANSASA, una iniciativa que busca recuperar este afluente para reducir riesgos, restaurar el ecosistema y consolidar un hábitat seguro, sostenible e inclusivo, fortaleciendo la resiliencia del cantón frente al cambio climático. María Langui, alcaldesa del cantón, destaca que este logro permite al municipio acceder a asistencia técnica para gestionar el financiamiento necesario y hacer realidad el proyecto, que contempla la recuperación de 2.5 kilómetros de la quebrada y la creación de un corredor verde para beneficio de la población. El premio Habitat Ecuador 2026 es organizado por el Ministerio de Infraestructura y Transporte, el Ministerio del Ambiente y Energía, Ministerio de Economía y Finanzas y el Banco de Desarrollo del Ecuador, con el apoyo de la Unión Europea y la Cooperación Técnica Alemana. Este reconocimiento se suma al obtenido por IANSASA en el 2025, cuando el cantón alcanza el primer lugar con el proyecto de mejoramiento y ampliación del relleno sanitario, consolidando su participación en iniciativas de planificación urbana y desarrollo sostenible. Ya son 6:11. 6:06, oyentes, amigos, con 11 minutos en el primer informativo regional Ecuador Amazónico al Día. Oyentes, amigos, Zamora Chinchipe, anoche en el campo deportivo nos llenó de emociones, de alegrías y de resultados. Nuestro representante Zamora Raptors, el equipo de los zamoranos chinchipenses y de los amazónicos, hizo respetar la localidad. Pero se vivieron minutos de gran tensión, oyentes, amigos. Vivimos emociones, vivimos y pudimos observar cómo el sexto jugador, que es esa hinchada tan hermosa de Zamora, compuesta por personas adultas, por niños, por jóvenes, que prácticamente coplaron todo el graderío. Hubo momentos en que el público se ponía de pie, en expectativa, ya que los resultados, el triunfo fue en tiempo suplementario. Sin embargo, así es el deporte, en segundos cambió los resultados y Zamora Raptors triunfó con 85 puntos, mientras que Piratas de Ibarra se quedó con 82. La jornada también tuvo un profundo significado al rendir homenaje a los 6 que aún nos faltan tras el aluvión de Canzama. oyentes amigos, una cosa es comentarles, narrarles cómo se vive cuando uno está en micrófonos y observando y transmitiendo esos resultados, y otra cosa es vivir como hincha desde el graderío. Hay que felicitar a la hinchada de Zamora Raptors, como lo devuelven a repetir, lo mismo que se sintió cuando era Zamora el otro club, Zamora Jaguars. Hoy se vuelve a editar un capítulo más de emociones que a todos nos satisface, nos llena de orgullo, porque está de primera el color de nuestra provincia, el color de nuestra bandera, que lo llevan los muchachos en su uniforme, y esto nos da también un resultado que Zamora Chinchipe, prácticamente su provincia, le encanta el deporte. El deporte en sus diferentes manifestaciones. Hoy brilla el básquet en esta Liga Pro y nos estamos enfrentando a verdaderos clubes de carácter internacional, porque sus jugadores son de primera élite. Están ahí contratados estadounidenses, están venezolanos, están argentinos, están chilenos, están lo mejor del básquet. Por eso es que invitamos a que usted no se pierda. Este viernes vamos a tener el segundo encuentro en nuestra casa con el Cuenquita, con el partido de los cuencanos. Así es que es otro partido como para no perdérselo y para disfrutarlo en familia, porque de eso se trata. Ir con nuestra familia, ir con nuestros hijos, ir a espectar un deporte que puede estar usted inculcando a sus hijos, a que lo practiquen, a que lo conserven y a que también ellos se conviertan mañana en campeones. Tenemos oyentes amigos, ampliando ya este dato informativo, lo tenemos a Napoleón Valdivieso para escucharlo cómo analiza el valioso triunfo del Zamora Raptors. Les dejamos.
2: Amigos de Radio Amazonas 92.1, nos encontramos acá también con quienes forman parte de la directiva de este importante equipo del Zamora Raptors. ¿Qué compromiso que vivimos el día de hoy, Napoleón?
3: Sí. Realmente un partido de infarto. Pero mira, Cristian, y agradecerte también a ti, a tu programa, a Radio Amazonas, por el apoyo desde el inicio. Para nosotros es súper valioso el contar con ustedes, con el apoyo, con la gente de Yanzasa. Realmente un partido de infarto. Yo creo que, sin duda, los jugadores, el sudor, el esfuerzo que se hace, pero la gente de la grada se empujó hoy día y ahí sale el resultado.
2: Qué importante, se vio el primer compromiso, si bien lo terminan perdiendo con una mínima diferencia de cuarto punto, rápidamente se tuvo que trabajar para cambiar la mentalidad del cuerpo técnico de los jugadores, y el día de hoy vimos algunos inconvenientes en los tres primeros cuartos, sin embargo el último vimos cómo el equipo lo pudo empatar y después terminarlo ganando el compromiso.
3: Sí, yo creo que cuando el primer partido siempre es para acoplarse, para conocerse, siempre cuesta un poco, ¿no? El tema de poderte asociar con gente de otras nacionalidades, son chicos que se están conociendo aquí, siempre el básquet americano, el básquet gringo no es igual al sudamericano, y eso cuesta un poco acoplarse. Les cuesta a todos, ¿no? Sí, en Santo Domingo fuimos, con cuatro puntos lo perdimos, pero bueno, hoy demostramos que estamos para cosas grandes. Algunos ajustes habrán que hacer. Esperé, como tú viste, creo que la decisión correcta fue que tenemos banca. Hay rotación, y eso es súper importante a la hora de jugar básquet.
2: ¿Qué es lo importante lo que se notó en este compromiso? Porque lo vimos a Sayas, a Franco Borsellino, no tan cómodo en los primeros minutos del compromiso. Sayas logró de alguna manera acoplarse, y eso fue lo importante, que ustedes como directiva vinieron y armaron este equipo que está para competir.
3: Sí. Ahí en la parte alta hay mucho talento. Mira la marca que le hicieron a Matthew Bolotter, todo el partido. Lo marcaban dos, todo el partido. Y así les metía aros. Un jugador, y claro, Picha, que lo conocemos, Manny también, que aporta desde la banca con algunos minutos. Y también con aros, ¿ah? No sé, creo que hizo 5 o 6 aros. Y eso también es lo que buscábamos, que se aporte desde la banca. Esas piernas frescas que den minutos al equipo. Pero bien, nos vamos muy contentos por la rotación, por el resultado. sobre todo por la hinchada que vino. Los esperamos este día viernes.
2: Napoleón, a eso me iba a referir. La hinchada ha respondido en este primer compromiso como local. Pero ¿qué le dices a los aficionados que a lo mejor no han venido, que puedan vivir esta emoción? Porque es muy diferente escucharlo tal vez en la radio o escucharlo a través de Basket Pass. Es muy diferente vivir la emoción aquí en el Coliseo. Hágase esa cordial invitación para que también vengan el día viernes y puedan respaldar a la institución.
3: Lo primero que debo decirles es de que este equipo es zamorano, chinchipense. Los colores son el blanco, verde y amarillo, y eso hay que defenderlo. El básquetbol profesional está aquí con un equipo formado por zamoranos, con ustedes de sponsor como zamoranos, empujando el equipo y la hinchada, lógicamente. Este día viernes jugamos contra Deportivo Cuenca, el día viernes, repito, a las 7 de la noche. Todos los partidos, Cristian, en temporada regular son a las 7 de la noche, aquí en Zamora, por un tema de transmisión de los partidos. Luego en etapas, si pasamos etapa playoff, que estoy seguro que vamos a pasar, ya pues habrá un cambio de horarios, pero todos los equipos de local en temporada regular se juega a las 7 de la noche.
2: Perfecto, entonces, te deseamos los mejores de los éxitos y bye.
3: Muchas gracias al doctor, que lo vi por ahí, que no lo pude saludar.
1: Así, oyentes, amigos, su principal, Napoleón Valdivieso, lo escuchábamos muy emocionado. ¿Cómo no? Porque esto significa que tenemos emociones y partidos dentro de este campeonato muy grandes y podemos llegar, ¿por qué no? Soñar, llegar a las finales, posesionando muy bien a través de Zamora Raptors los colores de nuestra provincia, como ya lo decía Napoleón, el color blanco, verde y amarillo. Ya son 6 de la mañana con 19 minutos, 6 con 19 minutos, la hora en nuestro territorio ecuatoriano. Conozca usted, amigos oyentes, ya que estamos próximos a las elecciones, conozca usted cuántos zamoranos chinchipenses vamos a acudir a las urnas. Hoy se ha incrementado el padrón, así que Zamora Chinchipe registra más de 95,000 electores habilitados para las presentes elecciones seccionales. Un total de 95,271 ciudadanos constan en el registro electoral de Zamora Chinchipe y estarán habilitados para ejercer su derecho al voto en las elecciones seccionales y del Consejo de Participación Ciudadana y Control Social, previstas para el 29 de noviembre. Así lo informa la Delegación Provincial Electoral. Del total de electores de 48,820 son hombres y 46,451 son mujeres. El cantón con mayor número de votantes es Zamora. Registra 25,274 electores, mientras que Yanzasa tiene 19,847 electores. El Pangui también ha crecido en votación, tiene 10,761 votantes. En cuarto lugar está el cantón Chinchipe, con 8,524 electores. En quinto lugar, Palanda, con 7,933. El cantón Centinela del Cóndor le sigue con 6,792. El cantón Nangariza con 6,052. Y Acuambi con 5,428 electores. Y finalmente, el cantón Paquisha con 4,660 ciudadanos plenamente habilitados para el sufragio. Leonardo Maza, director provincial electoral de Zamora Chinchipe, señaló que el registro electoral constituye la base técnica para garantizar el ejercicio del voto y planificar cada una de las etapas del proceso electoral, fortaleciendo la organización, la transparencia y la confianza ciudadana de cara a los comicios del 2027. Así, oyentes, amigos, están los datos por cantones y el crecimiento también en cuanto al número de votantes. 6:22, ya son 6:22, gracias a la audiencia que a esta hora se integra. Háganos conocer también sus preocupaciones que tiene en su comunidad, envíennos los mensajes a través de los audios, con mucho gusto estaremos aquí prestos para poder difundirlos y hacer conocer cuáles son las preocupaciones que usted tiene en su comunidad. Noticias, amigos oyentes, que se nos actualizan a esta hora. Ponga atención. Una persona falleció y dos resultaron heridos tras accidente minero en Nambija. Una persona falleció y otras dos resultaron heridas a causa de un accidente registrado la noche del 28 de julio en una mina ubicada en el sector Los Laureles, vía a Nambija, parroquia San Carlos de las Minas, Cantón Zamora. De acuerdo con el reporte de la Secretaría Nacional de Gestión de Riesgos, el incidente ocurrió pasada las 22:49, cuando se produjo un deslizamiento en el interior de la mina. Inicialmente se reportó una persona desaparecida y dos heridos, quienes fueron trasladados por sus propios medios al Hospital Julius Dobner de Zamora para recibir los primeros auxilios. Durante labores de búsqueda, el Cuerpo de Bomberos de Zamora localizó a la persona reportada como desaparecida, quien lamentablemente fue encontrada sin signos vitales. Se conoce extraoficialmente que el ciudadano fallecido lastimosamente es oriundo del Cantón Zapotillo, provincia de Loja. Esto por confirmarse con los datos ya oficiales. Sin embargo, la emergencia fue atendida por el Cuerpo de Bomberos de Zamora. También hubo la presencia de la Policía Nacional a través de la DINASED, que realizó el procedimiento correspondiente, mientras que la Secretaría Nacional de Gestión de Riesgos coordinó acciones de respuestas y monitoreo. Más noticias, amigos oyentes, que estamos presentando a esta hora de la mañana. Más noticias. La Policía Nacional logra resultados en operativos contra el delito en Paquisha. La Policía Nacional del Ecuador obtuvo resultados en dos operativos ejecutados en el cantón Paquisha, provincia de Zamora Chinchipe, que permitieron recuperar un vehículo reportado como robado e incautar material explosivo presuntamente destinado a actividades de minería ilegal. En una primera intervención, gracias a la alerta emitida por el EQ911 y al patrullaje preventivo desplegado por los uniformados, fue recuperada una camioneta Chevrolet que había sido reportada como sustraída minutos antes en el sector del Zarza, Cantón Yanzaza. El vehículo fue localizado en la vía Santa Rosa, Paquisha, y tras verificarse la coincidencia con el reporte del robo, fue entregado a su propietario. En un segundo operativo desarrollado por la Policía Nacional, en el sector de Conguimi Alto, San José, parroquia Nuevo Quito, cantón Paquisha, el bloque de seguridad intervino un campamento de minería ilegal que se encontraba abandonado al momento del ingreso de las autoridades. Durante la acción, fue decomisados 418 tacos de dinamita, 158 de la marca Emuinor, 3.000 y 260 de la marca Fanexa, además de dos rollos de mecha lenta, material que queda bajo cadena de custodia para las investigaciones correspondientes. Tras procedimientos, las unidades policiales realizaron patrullaje en la zona para ubicar a los presuntos responsables y notificaron a las autoridades competentes para el inicio de las investigaciones. Con estos resultados, la Policía Nacional del Ecuador reafirma su trabajo permanente para combatir la delincuencia, enfrenta las actividades ilícitas vinculadas a la minería ilegal y fortalecer la seguridad ciudadana en la provincia amazónica de Zamora Chinchipe. Así, con resultados, nuestra Policía Nacional del Ecuador logra ya operativos contra el delito en el cantón Paquisha. Vamos a ir, a oyentes amigos, a la primera pausa publicitaria. No se vayan, tenemos importantes noticias.
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4: Son las 6:28.
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9: Ponga atención a la siguiente convocatoria: postergación sesión de Asamblea General Ordinaria. Por medio de la presente, en calidad de secretario general, me dirijo a ustedes, compañeros, socios y socias del Sindicato de Choferes Profesionales del Cantón Llanzaza, para informarles que, por motivo de asistir al 39º

0: Congreso Nacional Extraordinario de los Sindicatos de Choferes Profesionales del país a desarrollarse en el Cantón Penipe, provincia de Chimborazo, los días 23, 24 y 25 de julio del 2026, convocada por el Comité Ejecutivo Nacional, del cual formó parte de este comité. Por este motivo, la sesión de Asamblea General Ordinaria número 02, conforme a lo previsto en el artículo 11, literal A, del estatuto vigente, se posterga para el día sábado 1 de agosto del 2026, a partir de las 18 horas, en el Salón Auditorio Felipe González, ubicado en las calles Jorge Mosquera y Luis Bastidas, junto al Banco de Loja, para tratar el siguiente orden del día. 1. Constatación del quórum. 2. Apertura de la sesión a cargo del secretario general. 3. Lectura y aprobación del informe de actividades realizadas por el abogado Sergio Salinas Cueva, secretario general correspondiente al periodo 1 de enero al 30 de junio del 2026. 4. Lectura y aprobación del informe de la Comisión de Fiscalización por parte del doctor Wilson Cañar, presidente de la Comisión de Fiscalización, correspondiente del 1 de enero al 30 de junio del 2026. 5. Lectura y aprobación de los estados financieros correspondientes del 1 de enero al 30 de junio. 6. Lectura y aprobación de resoluciones. 7. Entrega de certificados a los participantes al curso del sindicalismo dictado por el Servicio Ecuatoriano de Capacitación Profesional, SECAP. 8. Lectura y aprobación del acta. Y 9. Clausura. Seguro de contar con su presencia a la hora señalada en la convocatoria, me es grato expresar mis sinceros agradecimientos. Agradezco de antemano su comprensión y colaboración. Atentamente, Unión, Lealtad y Trabajo. Abogado Sergio Salinas Cuevas, secretario general del Sindicato de Choferes Profesionales de IANSASA. Señora Rosa Armijo San Martín, secretaria de Actas y Comunicaciones. Nota. En caso de no existir el quórum reglamentario a la hora señalada en la convocatoria, se actuará de acuerdo a lo que establece el artículo 8 del reglamento interno. IANSASA, 24 de julio del año 2025. 26. 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
0: Oyentes, amigos, estamos ya de regreso en el informativo Ecuador Amazónico al día. Gracias por acompañarnos. Bienvenidos. Este es el espacio informativo del pueblo, donde los ciudadanos tienen esa libertad, esa confianza para poderse expresar, poder hacer conocer cuáles son sus necesidades, cuáles son sus preocupaciones, cuáles son sus situaciones que vive en cada una de sus ciudades, barrios, parroquias, provincias. Llámenos nomás, con mucho gusto, 2-300-863, o también se puede comunicar al celular de la radio o al personal de quien está dirigiendo este informativo, 0939-751009. La tierra aún guarda a 6 desaparecidos a casi un mes del aluvión de Cansama. A menos de 4 días, para que el calendario, que 3 días, marque un mes del trágico aluvión ocurrido la madrugada del 4 de julio del 2026, la tierra todavía guarda a 6 personas desaparecidas. La tragedia que destruyó los barrios de Cansama y Santa Isabel en la parroquia Guadalupe, Cantón Zamora, cambió para siempre la historia de estas comunidades. Pese al esfuerzo permanente de los organismos de socorro, hasta el momento ningún operativo ha permitido localizar a quienes permanecen bajo el lodo o fueron arrastrados por la fuerza del agua. Las labores continúan sin descanso, con la esperanza de brindar una respuesta a las familias que viven entre la incertidumbre, la zozobra y el dolor. Desde el primer día de la emergencia, equipos de rescate han trabajado de manera continua. Actualmente las tareas se concentran gracias a los esfuerzos en la denominada Zona Cero y en los afluentes de los ríos Cansama y Acuambi Zamora. La presidenta del Comité de Operaciones de Emergencia COE Provincial, Carla Reátegui, recordó que han transcurrido ya casi un mes de intensas jornadas entre lodo, escombros y enormes piedras paralizadas. Destaca el compromiso de los rescatistas, quienes mantienen la misión de encontrar a las personas cuyo paradero aún permanece desconocido. El aluvión dejó un saldo de 13 víctimas mortales, 6 personas desaparecidas, entre ellas constan la gobernadora Ivonne Panchi Rodríguez, integrantes de su equipo de trabajo, el servidor policial Luis Miguel Granda, responsable de su seguridad, la comunicadora Marjorie Ortiz, además de Mayla Fabiana Vera Amay, Franklin Alcíbar Quesada Ochoa y Byron Oviedo y Liliana Tibi, afirmó. Reátegui aseguró que los operativos continuarán hasta encontrar a quienes todavía faltan. Invitó a la ciudadanía a mantener la esperanza y elevar oraciones para que sea el creador que ilumine el pronto hallazgo de las víctimas. También es triste recordar, amigos oyentes, lo que está pasando los familiares de quienes todavía no han sido localizados. Nos unimos a ese dolor, a esa preocupación, y elevamos nuestras oraciones a Dios para que pronto sean localizadas y vuelva la paz, la tranquilidad en los hogares de zamoranos chinchipenses. Noticias, amigos oyentes, que vamos entregando a ustedes. Ponga mucha atención. La crisis vial preocupa al sector productivo de la provincia de Loja. La reapertura de la frontera impulsa expectativas económicas, pero el deterioro de las carreteras mantiene en alerta al sector empresarial y comercial de la provincia de Loja, que advierten riesgos para la producción, el comercio y la movilidad que, con el fenómeno del niño, podría profundizarse. El puente internacional de Macará fue reabierto la noche del pasado 7 de julio del 2026 y un día después el puente del Alamor en el Cantón Zapotillo, tras permanecer cerrado por más de 6 meses debido a las medidas de seguridad nacional. Para la presidenta de la Cámara de Industrias de Loja, María Duclos Bravo, manifestó que la reanudación del paso fronterizo representa una noticia positiva para el sector productivo. Las empresas preparan actividades para el segundo semestre del año, periodo que históricamente registra mayor dinamismo comercial y mejores resultados para la economía lojana. Además, hay gran expectativa de superar el desempeño del primer semestre, marcado por múltiples dificultades. Sin embargo, pese al optimismo generado por la apertura fronteriza o reapertura, la infraestructura vial continúa como el principal motivo de inquietud. La dirigencia empresarial y comercial sostiene que la falta de soluciones afecta tanto al aparato productivo como a la ciudadanía, debido a las limitaciones para el transporte de personas y mercancías. Duclos Bravo recordó que existió un cronograma de trabajo para las vías Loja-Malacatos y Loja-Cuenca. Sin embargo, hasta la presente fecha, los plazos anunciados concluyeron sin avances visibles, sin resultados. Advirtió que la carretera hacia la costa permanece totalmente abandonada. Tramos más críticos, situación que incrementa la vulnerabilidad de la provincia ante la llegada de la temporada lluviosa. El inicio del fenómeno del Niño agrava el panorama. Una precipitación de gran intensidad podría aislar nuevamente a Loja del resto del país, con consecuencias para la movilidad, el abastecimiento y la actividad económica, afirma la dirigente de la Cámara de Industrias. Frente a este escenario, la Cámara Industrial Lojana insiste nuevamente al gobierno y a las autoridades en la región sur la necesidad de acciones inmediatas que permitan recuperar la conectividad vial y brindar seguridad a quienes transitan por las principales carreteras de la provincia de Loja. Así oyente, la voz ya de los gremios se hacen presentes en Loja. Esa voz no se queda callada. Saben de que viene el fenómeno del Niño y que esto puede afectar definitivamente a toda la producción, a todo el comercio, a toda la industria, y también se adelanta en pronosticar que puede quedarse también aislada la provincia del resto del país. Ahí está la voz, amigos oyentes de los gremios, para eso se forman las cámaras de comercio. Nosotros acá en Zamora Chinchipe hay cámaras de comercio en todos los cantones, pero nunca hemos escuchado alzar la voz para defender la vialidad, alzar la voz para defender lo que afecta al comercio, porque miren ustedes, con las carreteras pésimas, con las carreteras que se pueden aislar, todos somos afectados. El sector comercial, el sector turístico, se afecta a la gente que vive en el campo porque ya no puede sacar la producción. Pero todo esto es preocupante, lo que le pasa a Loja, con mayor profundidad nos pasa en Zamora Chinchipe. Ya son 6:48, 6:48, amigos oyentes, en el primer informativo regional, Ecuador Amazónico al día, llevándole las informaciones a esta hora de la mañana. La tarifa del transporte urbano en Loja sigue sin definición, debido al veto que se dio por parte de la alcaldía. El sistema de transporte urbano del Cantón Loja enfrenta un escenario de incertidumbre institucional tras la decisión de la alcaldesa Diana Guayanay de vetar de forma total el proyecto de reforma normativa el pasado 15 de mayo del 2026 para definir el precio de pasajes en Loja, presentado por la Comisión de Tránsito, Transporte Terrestre y Seguridad Vial, el cual estuvo dirigido por el concejal Iván Ludeña. como presidente que buscaba regular la tarifa del servicio de 0.30 centavos a 0.36 centavos. Sin embargo, esta paralización administrativa ocurre en medio de crecientes costos de operación para los transportistas y la inminente reactivación de la demanda ciudadana por el inicio del año lectivo. Pese a que el articulado técnico ya había superado los debates legislativos correspondientes al Consejo Cantonal, la objeción ejecutiva dejó el expediente sin efecto y mantuvo en suspenso la toma de decisiones. Ante esta situación, los concejales Iván Ludeño y Polibio Vélez, quienes presiden el análisis técnico y la redacción de informes, instan a la administración municipal a definir de forma urgente una postura clara para evitar un deterioro irreversible en la calidad del transporte público. Hay preocupación, amigos oyentes, en los transportistas en Loja, especialmente el sector del transporte urbano, porque en verdad todo ha subido. No nos engañemos, ha subido el combustible y sigue subiendo el combustible. Eso no se va a detener, esta regulación ya optada por el gobierno. Cada mes hay reajustes de precio. Muchos dirán, son centavitos. No, señor. De centavito en centavito se hace 5 centavitos. Y de 5 centavitos se hacen 10. Y de 10 se hacen 50, se hacen, y viene un dólar. Parece que no afectará en nada. Pero esto de la subida del alza del precio de los combustibles con la nueva normativa afecta al transporte, afecta a los consumidores, porque cada vez que va la ama de casa al mercado se encuentra con la novedad de que las cosas han subido. Y claro, ¿cómo se defiende el comerciante? El comerciante se defiende subiendo los precios, subiendo los precios. Y así, todo en escalada, ¿quién sufre el impacto final? Es el pueblo de a pie, el que ya no tiene cómo defenderse. Porque al final, en el comercio se sube y sacamos, no vamos a vender pan para comprar pan para vender pan. Y en el transporte también es duro golpe, ¿eh? Porque los vehículos se destruyen, las llantas han subido, los repuestos han subido, todo ha subido. ¿Y cómo se pueden de alguna manera recuperar los que están en ese negocio? Bastante difícil. Vamos a ver lo que pasa también en cuanto, ya que estamos con la noticia del transporte, vamos a ver lo que pasa en cambio con el transporte interprovincial y el otro modelo del intraprovincial. ANT aprueba incremento del 25% en pasajes interprovinciales e intraprovinciales. Conozca cómo quedan las tarifas. La Agencia Nacional de Tránsito emitió el nuevo cuadro tarifario nacional, basado en una variación de costos operativos. Aunque la norma rige desde el 25 de julio del 2026, el cobro aún no se ejecuta de forma generalizada en los terminales terrestres del Ecuador. La medida aplica un factor de ajuste tarifario único del 25% sobre la estructura de costos operativos y reemplaza los valores regulados en años anteriores. La normativa ratifica que la tarifa preferencial para adultos mayores, niños y personas con discapacidad equivale al 50% del pasaje regular. A pesar de que el instrumento normativo sostiene que las nuevas tarifas entrarán en vigencia el pasado, o debían haber entrado en vigencia el pasado 25 de julio del 2026, una fuente del sector transportista confirmó que las cooperativas aún no aplican el aumento de pasajes debido a que la medida no ha sido socializada formalmente con los usuarios. Así, oyentes, amigos, conozcamos cómo quedan los valores de los pasajes entre las principales ciudades. Aquí tenemos los datos solo de las principales ciudades, las ciudades más grandes. Quedan fijados de la siguiente manera. Quito-Guayaquil, el costo del pasaje es de $14.66. La tarifa preferencial, $7.33. Otras ciudades que se conectan con la capital, Tulcán, desde la provincia del Carchi a Quito, cuesta $8.77 el valor del pasaje, mientras que la tarifa preferencial es de $4.38. Esto es para las personas que tienen, como las personas de la tercera edad o personas que tienen discapacidades. Esa es la tarifa preferencial. Mientras que Quito-Cuenca, el costo del nuevo pasaje es $17.25. La tarifa preferencial, $8.63, que equivale al 50%. Otro sector de ciudades que nos conectamos para poder viajar, Guayaquil-Cuenca, cuesta ahora $11.50. La tarifa preferencial, $5.75. Otro punto de conectividad para los que viajamos, Santo Domingo a Guayaquil, cuesta $9.92. Tarifa preferencial, $4.96. Manta a Guayaquil, $7.19, mientras que la tarifa preferencial equivale a $3.59. Esmeraldas a Quito, $11.07. La tarifa preferencial, $5.53. Esmeraldas a Guayaquil, $16.39. La tarifa preferencial, $8.19. Esto es lo que la Agencia Nacional de Tránsito ha autorizado, o ya está pues en los cuadros y se está aplicando, mientras que el resto de provincias aún no tenemos los datos para poder compartirles, amigos oyentes. Sin embargo, se ve un crecimiento exponencial. El 25% es alto. Los usuarios verán afectados también sus bolsillos, pero el costo de los combustibles, el alza de los alimentos, el alza todo de la canasta básica, bueno, todo esto refleja que tiene que ajustarse, pero como decía hace un momento en mi comentario, los que no pueden ajustar nada y no pueden defenderse de ninguna manera son la mayoría de ecuatorianos de a pie. Ellos tienen que aguantar el duro golpe de todos estos ajustes, y ellos son la mayoría de ecuatorianos, o al menos un gran tanto por ciento de la población que sufre todo este tipo de ajustes, todo este tipo de aumentos. Cuéntenos usted, amigo oyente, cómo se siente con estas nuevas tarifas, cómo se siente este duro golpe de la economía y cómo usted lo va a afrontar para poder también viajar, para poder movilizarse de un lugar a otro. 6:57 en el primer informativo regional Ecuador Amazónico al día. Nos vamos a la pausa publicitaria. No se vayan, volvemos, tenemos más información.
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5: Son las 6:57.
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1: Oyentes, amigos, estamos ya de regreso en el primer informativo regional Ecuador Amazónico al día. Presentando las informaciones y noticias que se nos actualizan a esta hora de la mañana. EMSAT fortalece diálogo con operadoras de transporte de los 7 cantones en la provincia de Zamora Chinchipe. Atención, la empresa mancomunada de movilidad sustentable de Zamora Chinchipe desarrolló una mesa de trabajo con representantes de las cooperativas de transporte de los 7 cantones mancomunados con el objetivo de fortalecer la coordinación institucional y atender las principales necesidades del sector. Durante la jornada, el gerente general de la entidad, Julio Orlando Jaramillo García, ratificó el compromiso de la empresa de mantener una gestión eficiente, transparente y en apego a la normativa vigente. Asimismo, Jaramillo destacó que los técnicos que trabajan en esta institución, como Luis Areta, técnico de la institución, hizo que se presenten los avances del plan de movilidad, mientras que Ramiro Cuenca, director jurídico, brindó asesoría sobre el procedimiento administrativo y legal relacionado con las actividades del transporte. Como parte del encuentro, Ángelo Avilés, técnico de la institución, capacitó a los representantes de las operadoras en el uso de la plataforma SecDocs, una herramienta orientada a optimizar la gestión documental y agilizar trámites institucionales. La EMSAT, EP, informa que continuará promoviendo espacios de diálogo y trabajo conjunto con el sector transportista para fortalecer un sistema de movilidad más seguro, ordenado, eficiente y sostenible en los 7 cantones que integran la mancomunidad en la provincia de Zamora Chinchipe. Estamos por aquí tratando de actualizar los mensajes. Buenos días. Con la subida, dice, de los pasajes, todo se eleva, los costos de los productos, pero el gobierno no sube los sueldos a los trabajadores públicos. Hay una desigualdad. Ahí no se puede vivir. El análisis de nuestro amigo que nos envía el mensaje, licenciado Leonel Armijos. Repetimos, en cuanto a las noticias que ellos están pendientes, dice, con la subida de los pasajes todo se eleva, los costos de los productos. El gobierno no sube los sueldos a los trabajadores públicos. Hay una desigualdad y ahí no se puede vivir. Soy Leonel Armijos. Buenos días, querido pueblo ecuatoriano. Nuevos precios de pasajes en todo el país. Todo lo contrario de lo que ofreció Noboa. Cada día más oprimido mi pueblo ecuatoriano. Así se expresan los ciudadanos, amigos oyentes. Gracias por compartir. Gracias también por ser parte de nuestro informativo y gracias también a ustedes que nos están siempre sintonizándonos y siempre ustedes están también compartiendo el presente informativo en este sistema democrático que vivimos, los ciudadanos que tenemos el poder. No nos olvidemos que a quienes elegimos son nuestros empleados. El primer empleado es el presidente de la República, que con el voto que damos los ecuatorianos, lo ponemos en ese lugar, de cualquier línea política que vaya. Él es un servidor más de nosotros, y nosotros lo ponemos al presidente con la esperanza de que haga las cosas bien, que gobierne bien, que atienda los problemas, no que haga milagros. Sabemos que es difícil, el momento que vive el país bastante difícil, conflictivo. Problemas de inseguridad que no las puede todavía el gobierno solucionar. Y tras de eso acarrea un montón de cosas. Pero el pueblo soberano, con inteligencia, elige sus autoridades para que los gobiernen. Pero para que los gobiernen bien, para que sus actos vayan hacia los objetivos de la sociedad ecuatoriana y que se pueda solucionar problemas de toda índole: seguridad, educación, salud, bienestar social, carreteras y todo lo que al pueblo le hace falta, pues. Porque si viviéramos en un paraíso terrenal, entonces, ¿para qué hay democracia? ¿para qué elegimos autoridades? Vivimos de las mil maravillas, que no nos hace falta nada, entonces somos un país de éxito. Pero eso no es así. El país, cada periodo que elegimos gobernantes, como que el país se viene más abajo, como dice el pueblo. No surge. No podemos salir de este atolladero. Cada periodo del gobernante que nos representa en 4 años, el país más endeudado. Por aquí teníamos una noticia económica. Los miles de millones de dólares que se saca de créditos a los organismos internacionales. Es que esos créditos no son gratis. Entonces uno cuando lee la noticia, ojalá, dice, esta plata que están de nuevo endeudándolo al país vaya a solucionar los problemas de la mayor cantidad de ecuatorianos en materia de educación, en materia de salud, en materia de la conectividad, que es la vialidad. Uno aspira, ¿no?, que todo endeudamiento que hacen los gobiernos, el dinero vaya a solucionar estos problemas que son graves. Pero a veces no hay eso. La deuda externa, increíble, la deuda pública que tiene el país ya bordea los 90 mil millones de dólares. Cada ecuatoriano que nace, cada niñito que nace, todavía no abre ni bien los ojitos, ya tiene una deuda de más de 4 mil dólares cargados a la espalda de ese niño inocente, de ese niño que todavía no lee, de ese niño que no puede razonar, que no puede pensar por su tierna edad. Pero ya viene cargado en esa mochila que la imaginamos, cargado de 4 mil dólares aproximadamente de deuda y un poquito más. Lindo sería que ese niño que nace viene con 4 mil dólares de ahorro, que lo viene a proteger a él porque trae 4 mil dólares de la riqueza que tiene el país. Entonces dijéramos y aplaudiéramos, qué hermoso gobierno, qué lindos presidentes que hemos tenido. Pero nosotros no hemos tenido, no sé si suerte, no sé, a veces decimos no sabemos elegir, nos confundimos, elegimos gobiernos de izquierda que nos prometen el oro y el moro, y más bien nos entregan nuestras riquezas a las transnacionales. Y eso es lo que vivimos en el Ecuador, no nos engañemos. El petróleo 50 años ha sido entregado a gobernantes que se han llevado la plata, y la región amazónica, 5 provincias en la pobreza. De las 6, Zamora se excluye porque está con 2 proyectos mineros, si no, también estuviéramos en la lista de los pobres. Y habiendo tanta riqueza, no es justo que nosotros tengamos que vivir en la pobreza. Entonces decimos, cada vez que elegimos, ojalá este presidente nos salga bueno. Pero ellos dicen, no, es que lo que pasa es que cuando llegué a Carondelet, no me han dejado la mesa servida. Lo que pasa es que cuando llegué ya a gobernar, me han dejado solo deudas que pagar. Y claro, toda deuda pues no es que es regalada. Si vienen los créditos internacionales, hay que honrarlos. Y si no pagan, ¿qué viene? Moratoria. Y si no paga, carambas, hasta le pueden embargar las cuentas de fiscales del gobierno. Entonces miren ustedes, todo esto es un conflicto, una desesperanza, una preocupación. Nosotros como ecuatorianos hacemos votos porque a este gobierno le vaya bien. Todavía le falta 3 años o 2 años de gobierno. Ningún ecuatoriano queremos que un gobierno fracase, porque el fracaso de un gobierno es el fracaso de un pueblo. No podemos aventurarnos a decir que este gobierno, cualquiera que sea, de derecha, de izquierda, de centro, de cualquier pensamiento ideológico o político, que de paso no existe, la ideología, le vaya mal, pues. Es como cuando elegimos un alcalde y nosotros le damos el voto, le damos el encargo y le ponemos ahí en el trono de la alcaldía. No queremos que ese alcalde fracase, pues. Queremos que ese alcalde reivindique las necesidades de su pueblo. Que priorice, que no se enrede, que no se maree del poder, que no se deje asesorar de adulones que no son ni siquiera a veces de la localidad y que se trae por desgracia asesores de otra parte. Eso mismo le puede estar pasando al presidente de la República. Contratan asesores internacionales en materia económica, en materia política. Pero seamos prácticos. Oiga, sí, nosotros, el pueblo, somos los mejores asesores. ¿Para qué necesitan traer de otra parte? ¿Por qué no buscamos lo mejor que tenemos en nuestro país? Tratamos al presidente para que lo asesore en materia económica y en todos los problemas de seguridad, de salud y todo eso. Y creo que ahí está el éxito. Es como, ¿para qué los alcaldes traen un sequito de funcionarios que los meten ahí a colados para que nos den gobernando? ¿No les parece que es una irreverencia? ¿Es un irrespeto al pueblo? Se está castigando la calidad intelectual de quienes habitamos en un cantón, en una provincia. Pero claro, se justifica por ahí diciendo, es que no hay experiencia, es que no hay capacidad, es que no, así nos humillan, es que no hay estos profesionales, entonces me toca traer unitos de otra parte. Oiga, esos unitos que vienen de otra parte son peligrosos. Primero, cogen el chequecito y se lo llevan a gastar fuera de la provincia, fuera del cantón, fuera del país. Claro, porque no son de la localidad. Dos, ellos se van a comer aquí, en el caso de nuestra provincia, van a comer en Loja, son lojanos, fin de semana. Ese chequecito que podría reciclarse y ayudar a la economía de nuestra provincia, de nuestros cantones, más bien se va a otra parte. No tributan, no declaran y por último ni siquiera votan. Esos son los famosos asesores. No votan acá. Entonces, cambiemos pues de actitud para que el pueblo le volvamos la esperanza con resultados. Mejoremos la calidad de vida. Que no nos preocupemos por estas cosas que en las medidas económicas se alza todos los productos. Con el alza del transporte se alza todo. Y hay preocupación ya en las familias. Entonces, que nuestros políticos cambien de actitud, que sean más responsables, que gobiernen para el pueblo, no gobiernen para los grupos de poder. Si toda la riqueza nos pertenece a todos los ecuatorianos, no nos segmenten. Y solamente cuando gobiernan den para las ciudades más grandes, provincias más grandes, porque ahí tienen más votos. No. Gobernemos como buen padre de familia, equitativamente para todos sus hijos. Eso es lo que nos falta en democracia. Y esperemos que en estas elecciones no nos equivoquemos de nuevo. Seleccionemos lo mejor con gente que realmente se empodere de su pueblo, no le haga sufrir porque ya no hay agua, o sigue tomando agüita en manguera, porque no hay el alcantarillado, en el caso de los cantones, porque la vialidad está destrozada, las carreteras no están asfaltadas. Entonces, nos toca pensar bien para poder elegir. Y en el caso del mandatario, que falta todavía 2-3 años, hagamos votos. Hagamos votos porque no fracase este gobierno. No es un ser perfecto, pero todavía tiene tiempo para enmendar, para corregir. Que se haga asesorar bien. Que ponga autoridades que lo representen en cada provincia, pero autoridades empoderadas con la realidad de la provincia. No autoridades que le tapen. Y cuando va a venir el ministro o el presidente, por ahí le llenan los huequitos con tierra. No, díganle ahí. Yo soy gobernador, señor presidente. Usted me ha elegido como representante de usted. Bájese del carro y esta es la realidad de mis carreteras. Yo la siento, señor presidente, pero tengo que decirle. Señor ministro, bájese aquí. Aquí han tapado con lastre, pero la carretera es asfaltada. Y se merece que se ponga un recurso económico para que aquí esto se mejore. Y en todo sentido, de lo que es un gobernador, de lo que son las autoridades que lo representan en territorio, subsecretarías, direcciones. No hay que tener miedo al puesto. Los puestos son momentáneos. Ustedes tienen que saber eso, como servidores públicos. No son eternos. Bueno, pues sí, por tener, actuar así como autoridad, con esa franqueza y esa decisión, defendiéndolo a mi pueblo, el presidente me renuncia. Pues, qué bien, me renunció, pero no fui un cobarde en no haberle dicho la verdad, porque yo estoy con la esperanza y con la responsabilidad que mi pueblo se lo ayude a mejorar las situaciones. A veces los presidentes no conocen la realidad de las provincias. No conocen. El presidente Noboa no ha venido a Yanzaza, creo que no ha venido. No ha venido a los cantones alejados de la provincia, entonces no conoce. ¿En quién se respalda él? En los gobernadores. ¿En quién se respalda él? En los asambleístas, si son de su bancada. Entonces, ellos tienen que decirles la verdad, cómo vivimos, y no esconder nada, y no tener miedo. Oyentes, amigos, 7:20, 7:20, los accidentes de tránsito en Loja, 55% de los siniestros es a causa de los señores motociclistas. Los conductores jóvenes, que oscilan entre 18 y 25 años, encabezan los índices de siniestralidad vial en el cantón Loja. Esto lo dice la Unidad de Control Operativa de Tránsito, UCOT. El 55% de los accidentes registrados involucra a motocicletas. La falta de pericia al volante, la autoconfianza y la inobservancia de las normas figuran como los detonantes principales de esta problemática. Pero también se detecta que hay vacíos en la ley, vacío legal en la regulación de las licencias. Alejandro Bermeo, jefe operativo de UCOT, expuso las limitaciones normativas que dificultan el control vial. La Ley Orgánica de Transporte Terrestre ha sufrido más de 5 reformas desde el año 2008, pero aún mantienen vacíos en la emisión de licencias no profesionales tipo A. Esta falla permite que ciudadanos conduzcan sin la preparación técnica necesaria para reaccionar ante situaciones de riesgo. Hay este vacío legal que lo permite. Sin embargo, se convierte en un gran agravante cuando se corrobora que el conductor se siniestró con un tipo de licencia que no era la correspondiente al vehículo que manejaba, precisa el funcionario. Pero también hay inobservancia y distracción como factores predominantes, otra de las causales. Durante la última semana de julio del 2026, la UCOT contabilizó 21 siniestros de tránsito en la ciudad de Loja. De este total, solo un hecho involucró la presencia de alcohol. Esto en el conductor, estaba tomadito, borrachito, y ahí se accidentó. Los 20 casos restantes ocurrieron por el uso de distractores al interior del vehículo o de la moto. Fallas en la conducción, defensiva e impericia. Entre los sucesos de mayor conmoción constan fallecimiento de un joven o de una joven de 19 años. La víctima circulaba como acompañante en una motocicleta guiada por un ciudadano de 18 años. Frente a esto, las autoridades recordaron que la resolución vigente de la Agencia Nacional de Tránsito prohíbe la circulación de dos personas en un mismo vehículo de dos ruedas. Es decir, prohíbe la circulación de dos personas en una motocicleta. Ese es un vehículo de dos ruedas, con excepción si son familiares directos por consanguinidad o afinidad. Pero ¿quién controla que el que va junto al que está conduciendo en la motocicleta es familiar? ¿Quién controla? ¿Quién controla? Y si no, miren ustedes cómo los grandes atentados de los gatilleros van en una moto dos. Van cubiertos con sus cascos, no se les puede ver el rostro. Un gatillero se baja, pam, pam, pam, pam. Se acabó la víctima. Y el otro le hace el jueguito con la moto y lo recoge un poquito más arriba o más abajo. ¿Quién controla? ¿Por qué no se cumple esto de lo que dice la ley de que está prohibido que lleven dos en una motocicleta? ¿Quién controla? ¿Y quién controla para no que haya la alcahuetería de que diga, no, es que es mi familiar? Preste la cédula. Demuéstreme que usted, si es su mujer, es su esposa, demuéstreme. Entonces, todo esto que se está dando en la noticia son factores que lastimosamente se convierten en este momento en los resultados de muchos accidentes, específicamente en la ciudad de Loja, y creo que esto es a nivel nacional. La provincia de Morachinchipe no es la excepción. El resto del país vemos a diario cantidad de personas que fallecen por impericia, por irresponsabilidad, por la velocidad, porque no saben conducir, porque van entretenidos con un celular en la mano. Es decir, las carreteras y las calles se tiñen de sangre, a pesar de que existe la normativa. Falta el control. Ya son 7 de la mañana con 26 minutos, 7 con 26 minutos, amigos oyentes. 7 con 26 minutos la hora en nuestro territorio ecuatoriano. El Hospital Isidro Ayora de Loja habilita el servicio, servicios. El Hospital General Isidro Ayora incorporó la especialidad de cirugía oral y maxilofacial para fortalecer la atención de alta complejidad en la provincia. Este servicio opera desde hace 3 meses y resuelve casos de patología tumoral, traumatismos por siniestros y procedimientos menores. Alta demanda de asistencial, el servicio registra una respuesta inmediata en sus primeros 90 días de funcionamiento. La demanda médica proviene de la red referencia de primer nivel y de emergencias de siniestros de tránsito. En estos 3 meses contabilizamos aproximadamente 20 casos resueltos de trauma facial. En cirugía menor sumamos más de 300 procedimientos cotidianos, además de la cobertura en patología benigna. Así explica Carolina Simancas, cirujana maxilofacial de la institución. El portafolio de atención abarca el tratamiento de anomalías de dentofaciales, quistes maxilares, extracción de terceros molares e intervención de tumoraciones benignas y malignas en etapas tempranas. Casos atendidos destaca el de Nelly Macas, paciente procedente del cantón Portobelo, provincia del Oro, atendido en el hospital Isidro Ayora en Loja. La usuaria fue intervenida quirúrgicamente para la extirpación completa de un tumor alojado en las glándulas salivales. Esto gracias a la valoración de los especialistas del hospital. La paciente sometió a una cirugía sin complicaciones y se extirpó completamente la lesión patológica, destaca Simancas sobre la efectividad del abordaje médico. Sin lugar a duda, el Hospital Isidro Ayora es un referente en nuestra región sur, un hospital que tiene calidad de profesionales, calidad de médicos, una buena atención. Sí hay reparo en cuanto a la falta de medicamentos. Entonces, hay que mejorar esto de los medicamentos. Lo escuchábamos al presidente en declaraciones que hacía la prensa hace algunos días, no de esta semana. De esta semana decía de que se está avanzando con la negociación con India para importar medicamentos, pero también dio otras alternativas con la República de Costa Rica, también con Colombia y otros países. Eso le hace falta, presidente. Usted dé medicamentos a los hospitales. Usted haga lo que el pueblo le está diciendo, le está anticipando en las encuestas. Trate de gobernar mejor, si lo puede. Si lo puede, señor presidente. Pero empodérese un poquito más sobre la realidad del país. No deje que los ministros nomás le informen. Usted bájese de carondelet y camine, póngase las botas de caucho. Llegue, visite las provincias, por más pequeñitas que sean. Visítelas usted personalmente y va a ver que ahí encuentra los problemas y usted va hacer la solución. Pero a veces esto de dejarse solo o gobernar solamente a través de los ministros también fallan o no le dicen la verdad y lastimosamente el país está como está. En el caso de medicamentos, el presidente lo conoce, ojalá lo más pronto se adquiere esos medicamentos para la gente pobre. Para la gente pobre que es la que sufre, la que no tiene dinero. Hoy acaba de subir ya los pasajes en los buses que van a diferentes provincias. Los ministros también fallan o no le dicen la verdad y lastimosamente el país está como está. En el caso de medicamentos, el presidente lo conoce, ojalá lo más pronto se adquiere esos medicamentos

0: centros de salud, y de esa manera la gente dice, ya no tengo que viajar porque aquí me pueden atender. Entonces, mire usted, si hay cómo gobernar, que falta es un poquito de, en verdad, caminarlo al país para conocer la realidad profunda del Ecuador. Aquí me despido, oyentes, amigos. Gracias por acompañarme. Comedidamente les espero el día de mañana, si Dios y así ustedes lo permiten, a partir de las 6 horas. Un excelente día jueves. Disfrútenlo. Muy buenos días.
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2: Son las 7:31.
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Buenos días, señoras y señores. Buenos días, damas y caballeros. Qué gusto, qué placer enorme el poder estar nuevamente con todos y cada uno de ustedes en esta mañana fantástica, en esta mañana sensacional, en esta mañana de jueves.

Chino. Y su pana de toda la vida, su ñaño Beto, su Kikiri Miao, el eterno adolescente, el patrón del micrófono, su abogado de confianza, su rosquita mañanera, su colágeno musical, su hierrita al encebollado, segundo Novoa Medina. Estamos felices y contentos de poder acompañarles hasta la hora 12 de este San Jueves Viernes espectacular. Bienvenidos y bienvenidas, queridas amigas y queridos amigos, gracias por estar ya en sintonía de la radio. Siempre con ese inmenso cariño para todos y cada uno de ustedes. Les invito a que se contacten conmigo a través del 0985-456024 o a través del 0994-843542, que están perfectamente habilitados los automáticos de la estación para que ustedes se contacten con

0: 8:30.
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lo mejor de el buen sabor a esta hora de la mañana. Saludos, Jacobito Javier Romero, desde la Quinta Montaña. Firme todos los días con Amazonas. Chévere. Un abrazo grande, mi pana Javier Romero, desde la Quinta Montaña. Chévere, mi ñaño. Fiel oyente de

la buena música, chévere, gracias a ustedes. Buen día, Jacobito, desde Umapal. Milton, el duro de las palancas. Oye, full camello en la maquinaria pesada, chévere. Siempre en sintonía de la 92.1. Saludos también para mi pana Pellejo, para el maestro Éter. Dios los bendiga a todos ustedes. Amén, hermano. Un abrazo grande a la gente de la Umapal. Bendiciones, éxitos. Gracias por estar con nosotros. 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Hostia, tío, ¿cómo estáis? Para el español.

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Ok. Vamos con los saludos para la people. Claro, la gente que está escuchando la radio, qué buena nota. 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Ok. 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Gracias. Ok. Igualmente, el saludo para la gente que me escucha en Joyería Cabrera. 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Vamos con saludos. Claro, la people está activa. La people está activa. Venga y verá que goza. Hola, Jacobito. Excelente programa. Te saluda Jessica. Gracias, chévere. Millón bendiciones a la gente que está amplificando la radio a esta hora de la mañana. El saludo para la gente que me está amplificando en Gonzanamá. Ok, un abrazo grande a la gente del cantón Gonzanamá. Nos vemos este próximo domingo 9 de agosto en Gonzanamá con el grupo de oro del Ecuador en canto latino. Así que un abrazo grande a la gente del cantón Gonzanamá. Nos vemos este próximo domingo 9 de agosto. El 8 vamos a estar por Espíndola. El 15, el 15 de agosto vamos para el barrio El Subo. Esto pertenece al cantón Quilanga. Qué chévere, un lugar muy bonito, muy paradisíaco. Así que les enviamos un abrazo muy grande y ya les vamos a decir por dónde más vamos a estar presentándonos. ¿Listo? Así que pilas, ojo al parche, ojo al parche. Saludos, Jacobito, de parte de Zenaida, amplificando la radio. Gracias, Zenaida. Zenaida, camina duro, Zenaida, la galetera. Saludos a mi querida Zenaida. 0994-843542. 0985-456024. El saludo para la familia Quirola en la ciudad de Loja que están amplificando la radio. Gracias. Saludos a la gente que nos escucha en Loja. Sintonía total de la radio. Qué bacán, qué chévere. Definitivamente nos sentimos felices y contentos de poder estar con todos y cada uno de ustedes. Hola, Jacobito. Buen día. Millón bendiciones. Buen programa. Te saludamos desde los Estados Unidos. Chévere. Chévere, chévere. Venga y verá que goza. A la distancia, un abrazo para nuestros hermanos y hermanas que nos escuchan allá en los Estados Unidos de North

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Nombre y apellido. Alex, me pones tu apellido, por favor, para poderte inscribir en el sorteo, ¿ya? La pregunta rompecocos está bastante sarasa, ¿ok? Así que pilas, por favor, a la gente que está con nosotros escuchando la radio. Saludos, por favor, dice Jacobito, excelente programa, muchas gracias. ¿Cómo se le llama a un hombre que no quiere casarse? Esa es la pregunta.

a la gente que está participando con nosotros a través del 09-94-84-3542. Sí, señor, 09-94-84-3542 o a través del 09-85-45-6024. ¿Listo? Se le llama... Ok, chévere, Luis.

0: Gracias, mi querida Lucía. ¿Cómo estamos? Saludos desde el Cisne. Full sintonía en restaurant Yesenia. La respuesta es closet. ¡Diablos! A la gente que me escucha en el Cisne, ¿cómo estamos? ¿Cómo estamos, la people de el Cisne? Buenos días, buenos días, buenos días a la gente de el Cisne. Ok, a ver qué dice.
1: Buenos días a Cobito. Le llama de acá de Víctor Emilio Valdivieso. El motivo de que es solterón aburrido. Por eso no se puede casar porque es aburrido. Buenos días, Jacobito. Le habla Rosa Leonor Ortega.
0: Ya, gracias, Rosita Leonor. Aburrido, ya. No te casas porque eres aburrido.

0: minutos.
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sintonía nuestra. De verdad, mil gracias. 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

0: 59 minutos.
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0: ¿Qué tal, amigos y amigas oyentes? Ya nos encontramos acá en los estudios principales de Radio Amazonas 92.1 para llevarles esta segunda entrega de noticias. Saludamos a quienes nos escuchan a lo largo y ancho de la provincia de Zamora Chinchipe. Gracias por estar con nosotros ya en esta hora de la tarde de este día jueves 30 de julio del 2026. Ya pasa rápidamente el mes de julio y se viene uno de los meses más bonitos y más movidos en turismo también en cuanto a la fe religiosa, ya el mes de agosto, el mes de la Virgencita del Cisne. Muchos romeriantes de demasiadas partes del Ecuador y también del mundo se congregan en estos días para poder rendir tributo a quienes son fieles oyentes, fieles creyentes de la Virgencita del Cisne. Pues podrán disfrutar de las diferentes programaciones que tiene previsto también la diócesis de Loja, conjuntamente con San Pedro de la Bendita, también en otro de los puntos que es en el Cisne. También nosotros les estaremos llevando cada una de las informaciones que se generan también en esta importante romería. 12:09, vamos a revisar ya a esta hora de la tarde la información que se genera en el transcurso de estos exactamente alrededor de 59 minutos que tenemos para compartir con nuestros amigos oyentes.
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0: Información que se genera desde la región sur del país. El Centro de Acopio Social Municipal de Loja está convocando a los concursos vacacionales para estudiantes de bachillerato en coordinación con empresas privadas. Son gratuitos y desde ya pueden inscribirse. Los detalles a continuación en la siguiente nota informativa.
2: Apoyo Social Municipal de Loja invita a los jóvenes entre 16 y 18 años a que sean parte de los cursos vacacionales en coordinación con la empresa privada que se han preparado para esta temporada.
3: Como Centro de Apoyo Social Municipal y junto a la empresa Quality App, estamos generando algunos cursos para jóvenes de 16 a 18 años. Dentro de estos vacacionales contamos con 4 cursos que se realizarán 2 sábados en la jornada de 9 a 13 horas.
2: Son 4 temas de capacitación de actualidad y que resultan útiles para los estudiantes y empieza el próximo 15 de agosto.
3: Son de inteligencia artificial para bachillerato, técnicas de estudio, educación financiera y también tenemos algunos cursos para manejo de redes sociales. Serán los sábados 15 y 22 de agosto.
2: Los cursos son gratuitos y pueden inscribirse en el Centro de Apoyo Social Municipal a partir de esta fecha, ya que los temas tienen bastante demanda.
3: Bueno, dentro de estos cursos son gratuitos para toda la ciudadanía, están disponibles, tienen que hacer el registro en la empresa Quality App, que queda en la Bernardo Valdivieso y Leopoldo Palacios, pueden acercarse ahí, o también pueden tener mayor información aquí en el Centro de Apoyo Social Municipal de Loja.
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0: Policía Nacional logra resultados en operativos contra el delito en Paquilla. La Policía Nacional obtuvo resultados en 2 operativos ejecutados en el cantón Paquilla, provincia de Zamora Chinchipe, que permitieron recuperar un vehículo reportado como robado e incautar material explosivo presuntamente destinado a actividades de minería ilegal. En una primera intervención, gracias a la alerta emitida por el ECO 911 y patrullaje preventivo desplegado por los uniformados, fue recuperada una camioneta Chevrolet que había sido reportada como sustraída minutos antes en el sector El Zarza. El vehículo fue localizado en la vía Santa Rosa, Paquilla, y tras verificarse la coincidencia con el reporte de robo, fue entregado a su propietario. El segundo operativo desarrollado en el sector Conguime Alto, San José, Parroquia de Nuevo Quito, el bloque de seguridad intervino en un campamento de minería ilegal que se encontraba abandonado al momento del ingreso de las autoridades. Durante la acción fueron decomisados 418 tacos de dinamita, 158 de la marca El Munor 3000 y 260 de la marca Fanexa. Además, de dos rollos de mecha lenta, material que quedó bajo cadena de custodia para las investigaciones correspondientes. Tras el procedimiento, las unidades policiales realizaron un patrullaje en la zona para ubicar a los presuntos responsables y notificar a las autoridades competentes para el inicio de las investigaciones. Con estos resultados, la Policía Nacional reafirma su trabajo permanente para combatir la delincuencia y enfrentar las actividades ilícitas vinculadas a la minería ilegal y fortalecer la seguridad ciudadana en la provincia de Zamora Chinchipe.
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0: Asamblea suspende el debate de ley de reproducción asistida por críticas y falta de presupuesto. El Pleno de la Asamblea Nacional suspendió el segundo debate de la ley de reproducción humana asistida, que regula los tratamientos de fertilidad y permite la donación de óvulos y espermatozoides, así como el acceso de estas técnicas para las parejas del mismo sexo. Luego de recibir innumerables reparos y críticas durante la sesión de este miércoles, el presidente encargado Esteban Torres confirmó que el proyecto volverá a la Comisión de Salud para incorporar nuevas observaciones, ya que amerita profundizar el debate. Los detalles a continuación en la siguiente nota informativa.
4: Y vamos de inmediato con el desarrollo de la información. El Pleno de la Asamblea Nacional se estancó en el segundo debate de la Ley de Reproducción Humana Asistida, que no logró ser aprobada. Este proyecto regula la aplicación de los tratamientos de fertilidad que permite la donación de óvulos y espermatozoides y abre también paso a la realización de estas técnicas para parejas del mismo sexo.
5: Tras recibir innumerables reparos y críticas durante el segundo debate, la ley de reproducción humana asistida quedó en suspenso en el Pleno de la Asamblea Nacional. El presidente encargado, Esteban Torres, confirmó que el proyecto volverá a la Comisión de Salud para incorporar nuevas observaciones.
6: Amerita profundizar ese debate. Una vez que ese debate se retome y se cierre, se podrá tomar la decisión de que el proyecto regrese a la comisión para que se hagan las correcciones del caso.
5: En la sesión de este miércoles, el proyecto recibió cuestionamientos por parte de fundaciones y expertos, quienes aseguran que sin presupuesto será inviable la ejecución de estos procedimientos médicos que oscilan entre los $5,000 y $17,000.
7: El propio Ministerio de Salud Pública reconoce que no cuenta con los medios ni el talento humano formado para brindar ese servicio y que la inversión inicial para hacerlo posible en el Estado es de al menos $60 millones.
5: Asambleístas creen que la ley debe amparar a parejas y personas con problemas de infertilidad y no a toda la población de manera indiscriminada.
8: Yo sí creo que una pareja que no ha podido tener hijos pueda recurrir a este mecanismo. Pero un joven, insisto, sea hombre o mujer de 18 años, solito, está bien que pida autorización para que le permitan tener hijos a través de inseminación artificial.
5: El correísmo observó la normativa y mencionó que la ley no garantiza que los procedimientos sean gratuitos y aplicables en la red de salud pública.
9: No te dice si un hospital de primero, segundo, tercer nivel va a garantizar el servicio. No dice si va a existir centros especializados para esto.
5: El oficialismo señaló que este proyecto permitirá a la ciudadanía gozar plenamente del derecho a la reproducción y con rigurosidad cumplirá con la resolución emanada desde la Corte Constitucional.
6: Nadie le puede obligar a un legislador a legislar, más aún si la Corte se está extralimitando muchas veces en sus sentencias. En ese sentido vamos a tomarnos el tiempo, es un tema delicado.
5: En líneas generales, la normativa establece principios, derechos y obligaciones para los participantes de los procesos de reproducción asistida. Por ejemplo, se mantendrá la confidencialidad, se otorgará información y capacitaciones, así como un servicio de calidad. Adicionalmente, la ley incorpora prohibiciones con respecto a estos procedimientos.
10: Es la gestación por sustitución o la subrogación, la reproducción asistida post-mortem y la clonación con fines reproductivos.
5: Tal como ocurre en otros países, la ley prevé que los donantes de óvulos y espermatozoides puedan recibir una compensación económica para cubrir los gastos inherentes al proceso. Informó Álvaro Terán.
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0: 12 horas con 18 minutos. Más información que compartimos con nuestros amigos oyentes a esta hora de la tarde. Y esto en cuanto a la información que se genera en la región sur del país. La Dirección de Movilidad del municipio de Loja desarrolla dos planes de contingencia para la romería de la Virgen del Cisne. Asimismo, desde los primeros días de agosto, enviará agentes de tránsito para su permanencia en la parroquia hasta el 5 o hasta el inicio de la peregrinación de la Sagrada Imagen. Los detalles a continuación en la siguiente nota informativa.
12: A pocos días del inicio de agosto, mes que se desarrolla la romería de la Virgen del Cisne, el municipio de Loja, a través de la Dirección de Movilidad, se alista para participar en estas festividades y garantizar la seguridad de los miles de romeriantes.
13: Desde nuestra competencia como municipio de Loja vamos a trabajar en dos planes de contingencia. Uno en el terminal terrestre para atender a todos los romeriantes y otro desde la unidad de control operativo de tránsito, incluido con el transporte urbano, con el consorcio de transporte urbano.
12: Los planes de contingencia del municipio estarán listos en los próximos días y dicha información se unificará con el plan de contingencia provincial que será aprobado por la Agencia Nacional de Tránsito. Este documento establecerá, entre otros aspectos, el número de unidades de transporte que operarán durante la romería y las tarifas autorizadas.
13: Esperamos que se pueda dar en esta semana, ya que es un insumo bastante importante para ahí sí poder definir lo que son precios y poder informar a la ciudadanía en general de todo el país.
12: Lo que sí está definido es la presencia de los agentes civiles de tránsito, quienes serán desplazados hasta la parroquia El Cisne para brindar apoyo en el control vehicular y la seguridad vial.
13: Desde el 1 de agosto ya se va a trasladar un contingente importante hacia El Cisne de agentes civiles de tránsito. A partir del 8 de agosto ya vamos a estar más o menos con 40 efectivos en la parroquia El Cisne de agentes civiles de tránsito para poder dar la atención y la cobertura que merece la parroquia en estas fechas.
12: Como cada año, el Servicio de Transporte Urbano también colaborará con el traslado de pasajeros desde la ciudad de Loja hasta la parroquia El Cisne. Sin embargo, el número de unidades que prestará este servicio aún está por definirse.
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0: Yansás alcanza el segundo lugar de Premio Hábitat 2026. El gobierno municipal de Yansás obtuvo en Quito el segundo lugar en el marco de la quinta convocatoria del Premio Hábitat Ecuador 2026 en la categoría Planificación y Gestión Urbana Sostenible. Nivel de prefactibilidad y factibilidad. Evento organizado por el Ministerio de Infraestructura y Transporte, Ministerio del Ambiente y de Energía, Ministerio de Economía y Finanzas y el Banco de Desarrollo del Ecuador con el apoyo de la Unión Europea y la Cooperación Técnica Alemana. La obtención del galardón, además de una mención de honor, se dio gracias al proyecto Yansasa Verde y Resiliente. Recuperación integral de la quebrada de Yansasa, que consiste en recuperar este afluente con el propósito de reducir los riesgos, restaurar el ecosistema y construir un hábitat seguro, sostenible e incluso para los ciudadanos, promoviendo la resiliencia frente al cambio climático. María Lalangue, alcaldesa del cantón Yansasa, informó que hoy Yansasa recibe una gran noticia obteniendo este logro a nivel nacional. Este premio nos permitió a los beneficiarios de la asistencia técnica para buscar el canal de financiamiento y hacer realidad este proyecto de recuperación integral que tiene una extensión de 2,5 kilómetros y considerar así un corredor verde para las familias yansasenses, declaró. Este logro rememora el conseguido en el 2025 cuando el Valle de las Luciérnagas se consagró ganador de este premio con el proyecto de mejoramiento y ampliación del relleno sanitario.
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1: Asambleísta Andrés Guzmán renuncia a su curul para postularse a la prefectura del Guayas. Los detalles a continuación en la siguiente nota informativa.
2: Andrés Guzmán renunció a su curul en la Asamblea Nacional para inscribir en los próximos días su candidatura a la prefectura de Guayas por el movimiento ADN. El acto de despedida se realizó en la Casa Legislativa en Guayaquil.
3: Llegó con algo de nostalgia y también con recuerdos de lo que fue su paso por la Asamblea Nacional. Ese miércoles así lo recibieron grupos sociales en una de las salas de la Casa Legislativa en Guayaquil para informarles que...
4: Hoy oficialmente esta es mi última aparición como asambleísta del Ecuador representando a mi querida provincia del Guayas.
3: Andrés Guzmán, quien fue concejal de Guayaquil, luego ministro del deporte y también fue electo asambleísta por Guayas, por el movimiento oficialista. Ahora se despoja de su curul y dijo gracias, porque va a participar en las elecciones seccionales del mes de noviembre y estará en la papeleta de aspirantes a prefecto por la provincia de Guayas.
5: El tomar el desafío de ir a las seccionales deja un montón de deseos por cumplir, sobre todo de proyectos de ley que han sido impulsados o que se están desarrollando actualmente en las comisiones, pero el trabajo que hay actualmente en la Comisión del Derecho a la Salud y el Deporte y en la bancada de ADN, yo creo que demostrará que tenemos unos representantes fantásticos.
3: A Guzmán le consultamos sobre cómo están las mediciones de los candidatos de ADN, pero prefirió no hablar de números.
5: No soy de los que cree que hay que andar con las encuestas en la mano todo el tiempo, sino lo que hay que tener a la mano es la opinión de ciudadana, el calor de la gente.
3: Desde este 12 de agosto, el CNE ahora sí realizará las inscripciones de cada una de las candidaturas de los diferentes movimientos y partidos políticos, informó Charlie Pisa.

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1: La dirigencia del transporte intra e interprovincial en Loja se pronunció frente al incremento del pasaje en un 25% desde este miércoles 29 de junio. Ya se está aplicando en algunos, o se aplicó en algunas operadoras, frente a la inconformidad de los usuarios. Los detalles a continuación en la siguiente nota informativa.
2: La resolución 020 de la Agencia Nacional de Tránsito, emitida el 25 de julio de este año, entró en vigencia. En ese documento se determina el ajuste de tarifas del transporte terrestre público de pasajeros interprovincial e intraprovincial del Ecuador. El presidente, en Loja, de esta modalidad de transporte de pasajeros, se pronuncia con expectativas sobre esta medida.
3: En la cláusula cuarta dice claramente que se podrá dar la aplicación sin dada una publicación en el registro oficial.
2: La resolución no determina una fecha para la aplicación del incremento del 25% en la tarifa de este pasaje, por lo que ya se aplica en algunas operadoras a partir de este 29 de julio.
3: El documento no lo dice, a lo mejor fueron acuerdos de la transportación que se aplique desde el 1 de agosto, lo que decía el director de la agencia, pero el documento lo dice lo contrario. Es inmediatamente se aplicará y algunas operadoras estamos respetando lo que dice el documento. Nosotros el documento no nos dice que se aplique desde el primero.
2: Por su parte, los usuarios reciben la noticia con resignación, pero recalcando que sin duda resulta un perjuicio para la economía de los ecuatorianos.
4: De todos modos, todos tienen que sacar para ganar, o sea, el dueño del bus también tiene que subirle el precio porque la gasolina está que sube.
5: Chuta, no, sí afecta a la economía más que todo porque ya nos controlamos, ya un poco en gastos, en gastar en otras cosas, toca dejar porque es un de todos los días, se puede decir, ¿no?
6: Claro, pues hasta estaba 5 y está $6. 5 pagábamos y está $6 semana pasada nomás.
7: Sí se ha incrementado un poco los pasajes. Obviamente, con el alza de pasajes, pues usted sabe que, y no solo eso, o sea, lo que es alimentación y todo eso, hay un incremento drástico en esa situación también.
2: Este 25% de incremento que se autoriza en la tarifa es bienvenido para el sector de transporte para seguir operando, ya que los gastos estarían por encima del 40%.
3: A ver, nosotros como transportación, el insumo del alza del combustible nos estaba afectando, es un 25, 30 o hasta un 40% más. Nosotros como transportación siempre lo hemos venido pidiendo que sea mínimo un 40% del alza. Sí nos llega en un momento de que, porque en este mes ya no hemos recibido ninguna compensación de parte del Estado.
2: Esperan que el gobierno central pueda atender sus pedidos para llegar a acuerdos y buscar alternativas que representen la inversión que a decir de los transportistas se hace.
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1: Atención, mucha atención al siguiente comunicado, convocatoria de postergación de la sesión de la Asamblea General Ordinaria. Por medio de la presente, en calidad de secretario general, me dirijo a ustedes, compañeros, socios y socias del Sindicato de Choferes Profesionales del Cantón Yanzaza, para informarles que por motivo de asistir al 39º Congreso Nacional Extraordinario de los Sindicatos de Choferes Profesionales del país a desarrollarse en la provincia de Chimborazo los días 23, 24 y 25 de julio del 2026, convocada por el Comité Ejecutivo Nacional CEN, del cual formo parte de este comité. Por este motivo, la sesión de la Asamblea General número 02, conforme a lo previsto en el artículo 11, literal A, del Estatuto vigente, se posterga para el día sábado 1 de agosto del 2026 a partir de las 18 horas. Y los socios y socias del Sindicato de Choferes Profesionales del Cantón Yanzaza, para informarles que por motivo de asistir al 39º Congreso Nacional Extraordinario de los Sindicatos de Choferes Profesionales del país a desarrollarse en la provincia de Chimborazo los días 23, 24 y 25 de julio del 2026, convocada por el Comité Ejecutivo Nacional CEN, del cual formo

0: De Loja para tratar el siguiente orden del día. Primer punto, constatación del quórum. Segunda, apertura de la sesión a cargo de la Secretaría General del Sindicato de Choferes del Cantón Yanchasa. Tercero, lectura y aprobación del informe de actividades realizadas por el abogado Sergio Salinas Cuevas, secretario general, correspondiente al periodo 1 de enero de al 30 de junio del 2026. Cuarto, lectura y aprobación del informe de la Comisión de Fiscalización por parte del doctor Wilson Cañana, presidente de la Comisión de Fiscalización correspondiente de 1 de enero al 30 de junio del 2026. Quinto, lectura y aprobación de los estados financieros correspondientes de 1 de enero al 30 de junio del 2026 por parte de la magistra Mariela Sangrango, secretaria de Finanzas. Sexto, lectura y aprobación de resoluciones. Séptimo, entrega y de certificados a los participantes al curso de sindicalismo dictado por el Servicio Ecuatoriano de Capacitación Profesional, SECAP. Octavo, lectura y aprobación del acta. Y noveno, cláusula. Seguro de contar con su presencia a la hora señalada en la convocatoria, me es grato expresar mis más sinceros agradecimientos. Agradezco de antemano su comprensión y colaboración. Atentamente, Unión, Lealtad y Trabajo, abogado Sergio Salinas Cuevas, secretario general del Sindicato de Choferes del Cantón Yanchasa. Rosa Armijos San Martín, secretaria de Actas y Comunicaciones. Nota: en caso de no existir el quórum reglamentario a la hora señalada en la convocatoria, se actuará de acuerdo a lo que establece el artículo 8 del reglamento interno. Esto es dado y firmado en Yanchasa el 24 de junio del 2026.
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0: y Paraguay reforzaron este miércoles su relación bilateral con la suscripción de 7 acuerdos y memorándum de entendimiento en materia de seguridad, justicia, transporte aéreo e integración. La firma se realizó en el Palacio de Carondelet en Quito, en el marco de la visita oficial del presidente paraguayo Santiago Peña.
1: Ecuador y Paraguay estrecharon sus relaciones bilaterales con la firma de 7 acuerdos y memorandos de entendimiento durante la visita oficial del presidente paraguayo Santiago Peña a la ciudad de Quito. El mandatario paraguayo llegó al país la noche del martes y este miércoles inició su agenda con una ofrenda floral en la Plaza de la Independencia. Posteriormente fue recibido por el presidente Noboa en el Palacio de Carondelet con honores militares. Los jefes de Estado encabezaron una reunión ampliada de gabinete en la que suscribieron 7 acuerdos de cooperación, entre ellos acuerdos sobre extradición, servicios aéreos, reconocimiento de licencias de conducir, acuerdos judiciales y estrategias conjuntas de seguridad.
2: Al crimen organizado lo vamos a combatir con instituciones organizadas, con países organizados.
3: Y esa unión es la que nos tiene que hacer competitivos a nivel mundial.
1: Durante la declaración conjunta, Noboa y Peña coincidieron en la importancia de fortalecer la integración regional y consolidar alianzas entre países que comparten objetivos similares para enfrentar al crimen organizado.
2: Paraguay y Ecuador tienen muy claro que nunca va a haber desarrollo y prosperidad en nuestras naciones si primero no somos capaces de ofrecer seguridad. Seguridad jurídica, seguridad física.
3: Y si nosotros no lo hacemos, no vamos a poder salir adelante y, más importante que todo, no vamos a poder le dar a nuestros pueblos el progreso, la seguridad, la paz, la justicia y la dignidad que tanto necesitan.
1: El presidente ecuatoriano afirmó que la construcción de un bloque regional con una visión compartida permitirá generar mayores oportunidades de desarrollo.
3: Así como en el pasado, de una manera negativa, se juntaban algunas naciones para hacer el mal, dominar de una manera autoritaria e ideológica y afectar a nuestros pueblos, hoy nosotros tenemos la responsabilidad de ponernos al día con el desarrollo del mundo.
1: La visita oficial de Peña concluyó con la ceremonia de relevo de guardia presidencial en la Plaza Grande, donde ambos mandatarios saludaron a los asistentes. Informó Álvaro Terán.

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1: Ecuador y Paraguay firman 7 acuerdos de cooperación en seguridad, justicia y transporte aéreo. Los detalles a continuación en la siguiente nota informativa.
2: Los gobiernos de

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1: 53 servidores policiales técnico operativos alcanzaron de inmediato el grado superior en esta ceremonia. Los uniformados reforzaron su compromiso de trabajo por la seguridad ciudadana, entrega en el cumplimiento de su deber. Escuchemos la siguiente nota informativa, este acto que se realizó en el Cantón Loja.
2: El esfuerzo, la disciplina y los años de servicio fueron reconocidos durante la ceremonia de ascenso de 53 servidores policiales técnico operativos de la subzona Loja de la Policía Nacional del Ecuador.
3: Un día muy especial en el que reconocemos el camino, la trayectoria, el profesionalismo de todos y cada uno de los servidores policiales hoy ascendidos.
2: Los uniformados alcanzaron el grado inmediato superior en las jerarquías de suboficial mayor, suboficial segundo, sargento primero, sargento segundo y cabo primero, como parte del crecimiento dentro de la institución.
3: Ser policía no es una solo una profesión, es una misión que exige valentía, integridad, lealtad y profundo sentido del deber.
2: Durante el acto, el comandante subrogante de la subzona Loja destacó que este ascenso constituye un reconocimiento al compromiso de los policías con la seguridad ciudadana, pero también representa una mayor responsabilidad en el cumplimiento de su misión de servir y proteger a la comunidad.
3: También rendimos un merecido y justo homenaje a todos ustedes, distinguidas familias, padres, madres, hijos y parientes más cercanos, que de una manera muy comprometida han sido el constante y el pilar más fundamental de nuestros compañeros.
2: Acompañados por sus familiares y ante la presencia de autoridades provinciales y servidores policiales, los ascendidos recibieron las nuevas insignias que marcan un nuevo capítulo en su carrera profesional y reafirman su compromiso con la institución y la ciudadanía.

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1: CNE, Zamora Chinchipe confirma 23 alianzas políticas para las elecciones seccionales de noviembre. El director de provincial electoral de Zamora Chinchipe, Leonardo Massa, informó que el calendario para las elecciones seccionales del Consejo de Participación Ciudadana y Control Social 2027, previstas para el 29 de noviembre del 2027, continúan desarrollándose conforme a la planificación establecida sin contratiempos y con el cumplimiento de los hitos previstos por el Consejo Nacional Electoral. Durante una rueda de prensa, Massa destacó que el proceso ha avanzado con normalidad luego de la ejecución de actividades como el cambio de domicilio electoral, las elecciones primarias de las organizaciones políticas y el cierre del periodo para la inscripción de alianzas electorales. Indicó que el organismo brindó asistencia técnica y verduría en 13 procesos de democracia interna desarrollados por las organizaciones políticas de la provincia. En cuanto a las alianzas, presenció que se registraron 25 solicitudes, de las cuales 23 quedaron oficialmente en firme. De estas, 3 son de carácter provincial, 16 cantonales y 4 parroquiales. Ahí está entonces, importante cómo se están dando estas democracias internas. Las 3 alianzas provinciales registradas son Alianza Provincial Fuerza integrada por la Unidad Popular, Pueblo de Igualdad y Democracia e Izquierda Democrática, que participarán en las dignidades de prefectura, viceprefectura, concejalías rurales del Cantón Palanda. Alianza Junto Podemos, conformada por alianzas Avanza, lista 8, Movimiento Unidad Plurinacional Pachacuti, lista 18, Movimiento Futuro, lista 20, para las candidaturas de prefecturas y viceprefecturas. También la Alianza Impulso y Progreso, integrada por el Partido Social Cristiano, lista 6, y el Movimiento Acción y Servicio Más, lista 63, que presentará candidaturas para la prefectura, alcaldía de Llanzaza, concejalías rurales y vocalías de juntas parroquiales en Chicaña, Tondaime, El Pangui y Tutupale, entre otras dignidades. Respecto al contrato electoral, Massa informó que desde el 1 de agosto, fecha en el que el Consejo Nacional Electoral realizará la convocatoria oficial a las elecciones mediante cadena nacional, se activaron los equipos de monitoreo y fiscalización para verificar posibles infracciones relacionadas con propaganda anticipada. No obstante, reconoció que actualmente existen limitaciones normativas para ejercer un control exhaustivo para la campaña en redes sociales, salvo en los casos relacionados con candidaturas del Consejo de Participación Ciudadana y Control Social. Sobre la situación jurídica del movimiento Pachacuti, explicó que el organismo electoral está sujeto a decisiones del Tribunal Contencioso Electoral, donde se tramita una causa relacionada por presunto incumplimiento en las cuentas de campañas correspondientes al proceso electoral 2024.
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1: 12:47. También vamos a escuchar parte de lo que fue esta entrevista en horas de la mañana en el contacto directo de la realidad sobre las adopciones en Ecuador. Esta entrevista realizada a Jenny Fernández Shidon.
2: De los niños, niñas y adolescentes de este país, a quienes hoy me permito con mucho honor representar.
3: Jenny, para entender la pertinencia de esta ley hay que mirar la realidad de donde venimos. Como madre adoptante, ¿cuál fue la traba burocrática o el cuello de botella más desgastante que enfrentó usted en el sistema tradicional?
2: Ya, en el sistema tradicional, el sistema más desgastante es el judicial. Hay que entender, y muchas personas dicen, pero si hay tantos niños en las casas hogar, ¿por qué no hay adopciones? Realmente la mayoría de estos niños que están en casa hogar no tienen la declaratoria de adoptabilidad. Y ese es el mayor cuello de botella y hace que los niños permanezcan en las casas hogar de 4 a 10 años sin tener esta declaratoria mientras hay familias esperando. Entonces hay que entender que la adopción va en dos vías. Las familias que buscan un hijo y los niños que están esperando. La premisa mayor es que las adopciones, perdón, Lenny, sí, sí, no buscan darle un hijo a un padre, buscan darle una familia a un niño, y por ahí tiene que ir todo esto.
3: En Ecuador, un proceso de adopción podía, como usted lo ha relatado, tomar años. Desde su experiencia, ¿cuánto de esa demora respondía a un verdadero filtro de protección al menor y cuánto a la ineficiencia o desidia del aparato estatal?
2: Yo puedo decir que el 100% viene, no el 100%, el 90% viene de esta desidia. Hay un proceso que los padres seguimos y que es eficiente, pero del otro lado, el proceso judicial, el proceso administrativo que viven los niños no es justo con ellos. Y ahí están las trabas, las demoras, donde quedan expedientes archivados en un escritorio, en una mesa, y no se revisa con la agilidad del caso lo que está pasando en la vida de los niños. Hay que tomar en cuenta que el tiempo de los niños no es el mismo tiempo del sistema judicial o de los adultos. Un año en un niño puede causar muchas secuelas emocionales, sociales, psicológicas, que afectan a todo su desarrollo y que van a afectar durante toda su vida si no son tratadas oportunamente.
3: Pasando al texto legal, Jenny, ¿cuáles son los cambios de fondo más significativos que introduce esta nueva ley para precisamente destrabar el proceso? ¿Dónde identifica usted el mayor avance?
2: Bueno, primero yo quiero felicitar a este proyecto de ley porque abarca un 360 de todo el proceso, desde las medidas de protección de los niños hasta ya la asignación de la patria potestad y la legalización de la patria potestad con los apellidos de los padres adoptantes a los niños. ¿Cuáles son los mayores cuellos de botella que yo veo que se solucionan con esto? Primero es definir tiempos claros en cada proceso. Segundo, para mí es que un mismo juez puede llevar todo el caso del niño desde las medidas de protección hasta la asignación de sus padres en un solo proceso, porque ¿qué pasaba o qué pasa ahora hasta que se instituye esta nueva ley? Es que cada etapa del proceso va donde un juez diferente. Entonces, este juez recién tiene que volver a conocer el caso bajo sus necesidades. Empieza a pedir que nuevamente se evalúe el caso, entonces hay reprocesos. Después otro juez no está de acuerdo con la solución y vuelve a pedir que se revise el proceso. Entonces tiene a los equipos de las unidades técnicas otra vez buscando familias, otra vez buscando a padres, otra vez trayendo juicios. Y entonces esto es desgastante para los niños. Hay que tomar en cuenta que son los niños los que van, los que se presentan, a los que investigan, a los que están con la DINAPEN. Entonces, si ahora un solo juez lleva todo el proceso, desde las medidas de protección, ya no va a haber que volver a estudiar el caso, porque él va a conocer lo que ya pasó y por qué el niño perdió la patria potestad, por qué fue retirado de su hogar de origen y por qué ahora está listo o idóneo para ser adoptado. Entonces, esto para mí es la mayor traba. También que un mismo juez lleve el caso de hermanos, porque hemos visto con las familias de corazón con las que siempre estamos en contacto, que cuando son hermanos, un juez lleva el caso de un niño, el otro juez lleva el caso del otro niño en diferentes tiempos, en diferentes formas, y esto hace que los niños también sean desgastados, separados, que los padres adoptantes tengan que estar acudiendo a recursos, tanto económicos, emocionales y judiciales, para poder estar con sus hijos a tiempo y poder no desgastarles emocionalmente. Jenny, para mí eso es importante.
3: Ninguna ley es perfecta. Desde la mirada técnica y de las familias, no sé, ¿hubo aspectos que quedaron pendientes? ¿Podría usted identificar vacíos o algunos puntos en los que la norma se quedó corta?
2: A ver, yo creo que este es un primer paso. No creo que es la solución a todo el proceso. Pero como yo decía en una de las mesas de la comisión, hay que desatar un primer nudo para poder desatar los siguientes. Entonces, para mí este es el primer nudo que abre muchos campos, y anoche lo hablábamos con las familias de corazón en una reunión de la Fundación de Padres de Corazón en Acción, y decíamos, se abre un primer nudo. Ahora, ¿qué viene? Vienen los recursos humanos y económicos para las diferentes instancias. Por ejemplo, la unidad técnica de adopciones aquí en Quito, son 6 personas. 6 personas que es inhumanamente posible que se alcancen con todo el proceso que tienen que realizar, porque tienen que hacer talleres, seguir entrevistas, visitas. Entonces, ahora la parte que viene es esta de asignar los recursos humanos y económicos para que se puedan cumplir los tiempos y los procesos. Yo creo que ese es un segundo paso al que yo invito.
1: 12:52. De esta manera, nosotros también estamos llegando a la parte final de esta segunda entrega de noticias. Agradecemos a nuestra amable audiencia que ha estado en sintonía con nosotros a esta hora de la tarde.
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0: Es la una en punto.
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0: sí, señor, sí, señor. Ya estamos en otro día, jueves, para llevarles toda la información deportiva. Acá también ya estamos poco a poco uniéndose todo nuestro staff deportivo para llevarles todo lo que fueron los incidentes el día de ayer, las emociones, la información, qué es lo que está pasando en el ámbito de la segunda categoría. Muchísima información que tenemos para compartir con nuestros amigos oyentes el día de hoy. Recordarles que nuestra línea está habilitada, el 0985 45 60 24, para que nos puedan enviar sus audios, sus comentarios. Gracias también a quienes se unen a través de nuestras plataformas digitales. Es un gusto poderles tener. Qué emocionante, Eric, lo del día de ayer, lo que vivimos. Pudimos tener la oportunidad de estar en cabina en el Coliseo Mayor de Deportes de la provincia de Zamora Chinchipe. Fue una total locura lo que vivimos el día de ayer. Bienvenido, Eric, ¿cómo me le está yendo en esta estadía acá en el Cantón Yanzasa?
1: Buenas tardes y buen provecho a todos los que nos escuchan. Qué lindo que vivimos la fiesta ayer. Una excelente provincia, yo creo que se hizo sentir el público. Me han tratado muy lindo aquí en Yanzas, aquí en los estudios principales por primera vez. Y un saludo también al doctor Mateo, que se va vía Zoom. Y bueno, qué lindo. Todavía no recupero mucho la voz. Fue una de las fiestas inolvidables y se merecía. Primer partido que Raptors gana y de local con su gente.
0: Sí, señores, este importante compromiso entre el Zamora Raptor y Piratas de Ibarra, que de alguna manera dominó. Vamos a ir ya adentrándonos a lo que fue el compromiso entre esta importante institución, estas dos importantes instituciones, ya con el arranque de esta Liga Basket Pro acá en Zamora Chinchipe. El arranque, digo yo, porque fue el partido de local, un partido que de alguna manera Piratas mostró la intensidad, se le vino dando dentro del campo de juego, jugadores muy importantes que tiene esta institución, y que de alguna manera el Cortés, que fue el cerebro del equipo, también se fue sumando otros jugadores muy importantes que le permitieron dominar sobre los tres primeros cuartos. Sin embargo, hay que de alguna manera recalcar la jerarquía que tuvo los dirigidos por el venezolano Iván García, y que le pudieron dar la vuelta a este resultado, empatarlo al minuto 4 segundos del compromiso. Yo decía, ahora sí quiero una de tres de Blatter, y prácticamente me cerró la boca el día de ayer. Anotó de a tres y se igualó el compromiso 75-75.
1: No le daban los puntos de tres a Raptors, y lo decíamos en transmisión, era complicado formar un equipo con dos bases porque pierdes mucho. Los contraataques de Piratas eran muy letales, pero le termina funcionando Iván García. Blatter nos calla la boca, y también a mí, Borcelino, que para mí no fue de sus mejores partidos, pero al final en el tiempo extra se convierte en figura, y con todo el amor del público de Zamora.
0: Sí, señora, entonces ahí estaban los incidentes, estas emociones que de alguna manera lo pudimos vivir en el 75-75, de alguna manera. Por eso yo decía, aquí viene una parte táctica que se va a llevar a efecto. Voy a dar la bienvenida también, un poquito retrasado de la hora, al abogado Bonafón. Ya se hizo apodar así el doctor Mateo. Se hizo apodar así, entonces hay que decirle cómo se unen las plataformas digitales. Ya lo estoy viendo, lo estoy visualizando. Bienvenido, muy buenas tardes, doctor, desde la ciudad de Loja.
2: Buenas tardes, Cristian. Muy buenas tardes, Eric. Muy buenas tardes, querida sintonía de la Radio Amazonas. Sí, un poquito tarde por el tema de unas diligencias acá en la oficina, pero ya estamos conectados para este excelente programa para el día de hoy.
0: Sí, señor, por acá también estoy tratando, me hago bolas con el computador, estaba tratando de compartir pantalla de A4 que tenemos por acá para tratar de alguna manera de ir viéndoles por acá también. Voy a tratar de ver si puedo generar el tema de las pantallas. Bueno, estábamos analizando, ya lo tenemos entonces a Mateo también en la plataforma digital. Nos estamos adentrando al tema del básquet. Lo decía yo, en el 75-75, se da 5 minutos más. Yo decía, Eric, y te lo decía entre micrófonos, qué importante que va a ser el tema táctico, la estrategia de ver cómo le puedes dar vuelta al compromiso y ganarlo con un factor muy importante, que es el tema del público. Vimos que a la gente de Zamora Chinchipe le apasiona bastante el básquet.
1: Sí, sin duda. Ayer se sintió ese jugador 6 que lo decía el doctor Angelito, que nos acompañó en la transmisión. como en el fútbol decimos, el jugador 12 se sintió mucho, y yo creo que es un factor importante cómo lo remonta Raptors, porque no se sintió bien. Piratas fue superior gran parte del partido, por no decir todo, porque al final termina Butler poniendo el tiempo extra muy ajustadito. Yo creo que igual merecido, porque fue de menos a más, entraron muy fríos, y también se ve los grandes bases que existen en esta liga. Lo decíamos con Guerrero, con Alandre, si mal no me equivoco, y ahora lo hacemos con el de Piratas, el número 8, Cortés. Muy bueno, muy bueno los bases que tenemos en esta Liga Pro, y Raptor no se queda atrás, con Zaya, que juega muy muy bien, que demostró bastante poder y bastante llegada que le faltaba al equipo, mucho mejor que para mí Borsellino. Pero Borsellino cumple ese factor anímico, ese factor de querer estar con... querer estar con más llegada, querer poder hacer más puntos, poder tener un diferente función de juego. Y al fin y al cabo los zamoranos lo quieren a Borsellino, y se notó al final, dándole esa victoria histórica para Raptors.
0: Sí, sí, señor. Analizando ya un poquito el tema del partido, ¿tú viste el tema de la reacción? ¿No se le vio un poco a Franco Borsellino lo que nos tiene acostumbrado dentro del campo de juego? Incómodo, diría yo, se lo sintió. Pero sin lugar a dudas, Zayas también es otro base que le generó cambio al ritmo del partido. Blatter también, con los aros de tres, Badi Álvarez también, que fue espectacular lo del día de ayer, y sin lugar a dudas le terminan dando ese empujoncito y cambiando ya el tema del partido. Vamos a escuchar lo que dijo Franco Borsellino también después de ya el post partido, lo que fue esta importante victoria del Zamora Raptor, que pudo ganar en casa con público, y este día viernes también tenemos nuevamente compromiso. Escuchemos lo que decía Franco Borsellino. Pedimos mil disculpas a la gente que se estaba conectando en Facebook. Ya me notificaban acá que no había audio, entonces ya lo arreglé, ya estamos con audio a través de la plataforma de Facebook, para quien nos quiera ver, escuchar, ver los videos también, todo el material que tenemos para poder disfrutar con ustedes a esta hora de la tarde. Recordarles que nuestro programa son los días martes de 1:00 p.m. a 2:00 p.m. y los días jueves también en el mismo horario, para que ustedes puedan acompañar. Vamos con lo que dijo, la expresión del partido de Franco Borsellino.
3: Hola, amigos de Radio Amazonas 92.1, nos encontramos con Franco Borsellino. Franco, un partido espectacular que se vivió el día de hoy, una emoción increíble, a pesar que los primeros tres cuartos tuvieron dificultades, pero el segundo nos regalaron esa alegría de poderlo empatarlo y después darle el cambio del resultado al compromiso.
4: Bueno, buenas noches, gracias por venir, por estar, gracias a toda la gente por apoyarnos. La verdad que sí, fue un partido duro, sabíamos que iba a ser así, lo dije el otro día, es el candidato a ganar el título, Pirata se armó para eso, pero bueno, nosotros sabemos que de local tenemos un plus. La verdad que se nos hace difícil, hoy nos entregaron la pelota de juego para jugar, nunca habíamos entrenado con esa pelota, hay mucha la diferencia. No tuvimos un buen primer tiempo, no tuvimos un muy buen tercer cuarto, pero creo que una vez cuando el equipo está levantado, con ese empuje de la gente, creo que el cuarto lo pudimos levantar.
3: ¿Qué fue lo que les dijo el parte del cuerpo técnico de Iván García para cambiarles esa mentalidad de que sabían que podían empatarlo al compromiso?
4: Nada, que no renunciemos a lo que habíamos entrenado, a lo que habíamos preparado para el partido de hoy, que no nos entraba la pelota, pero que estábamos bien en defensa, que eso era lo importante, que cuando nos encontrábamos con dos o tres corridas íbamos a poner un juego, y ahí nosotros íbamos a estar levantadas, y bueno, tener un poco de paciencia. Se dio, no es todo tan fácil, pero bueno, por suerte pudimos lograr el triunfo.
3: ¿Qué le dices a toda esa gente que les vino a respaldar el día de hoy? Y también hacerles la cordial invitación para que vengan el día viernes a poderles respaldar.
4: Nada, agradecerle, la verdad que es hermoso jugar acá en esta ciudad, con este apoyo. Se siente mucho, para nosotros es muy importante que nos sigan apoyando. Bueno, y ojalá que el viernes venga más gente todavía. El club está haciendo un esfuerzo grande económicamente para que esto funcione. Nosotros también estamos entrenando mucho para nunca dejar tirado a la ciudad. Y bueno, nada, por suerte hoy se dio, y creo que lo mejor que nos pudo haber pasado ahora, ya con el resultado, que se haya dado un partido así.
3: Muchos éxitos en el próximo día viernes. Hola, amigos de...
0: Perfecto, ahí estaba entonces Franco Borsellino, que de alguna manera no gustó mucho, se lo notó un poco incómodo en el campo de juego, pero es de esos jugadores que te resuelve el partido, y al final él lo termina,
1: el jugador anímico,
0: le termina dando esta victoria importante. Sí. Y hay algo muy interesante que lo pongo a discusión de la mesa, es que me quedo con las palabras que él dice. Piratas, por ejemplo, él lo había venido manifestando que es un equipo que se armó para ser campeón. Pero yo me quedo con la competitividad de lo que hay en la liga. Quitando a Jorge Guzmán, porque ya sabemos que Jorge Guzmán, 3 títulos, tiene una infraestructura económica también que le permite de alguna manera poder ser el preferido, el Real Madrid del básquetbol, digámoslo
1: así. Bueno, yo dije que le iba a ganar, ojo, yo respaldo lo que lo dije y lo vamos a ganar en Loja y vamos a ponerle sazón, y como le decía ayer a Olandre, que lloren Piratas hoy.
0: Doctor Mateo, usted dentro de las impresiones de lo que pudo observar de este importante compromiso, ¿cómo ve ese partido? Me parece, si revisamos la fecha, cuando nos toca con Jorge Guzmán, porque yo veo que una liga muy, Erika, a ver si lo revisamos, le veo una liga muy competitiva, doctor, porque es mínima la diferencia que tienen los demás equipos, quitándolo nuevamente, repito, a Jorge Guzmán, que ya se caracteriza por ser el favorito en esta liga, doctor.
2: Sí, Cristian, yo creo que es un club el cual se ha conformado de buena manera, con el tema también, con mucho esfuerzo de la gente que está atrás de Zamora Raptors, y yo creo que ese esfuerzo en algún momento esperemos que sea plasmado en un campeonato para la provincia de Zamora Chinchipe, y que también el tema de la ilusión con la gente no solo se quede en...
0: Perfecto, por ahí tuvimos una pequeña interrupción. Pero usted mismo lo decía, Mateo, el tema de este factor de la hinchada, vimos nosotros que pudimos estar en el Coliseo, pudimos notar que la gente respaldó a pesar de ser el primer partido, y eso es lo que decía Franco, que ese respaldo debe haber, y esa invitación nosotros también lo hacíamos, Eric, para que no es lo mismo estar en el escucharlo en radio o verlo a través de la plataforma digital que estar dentro del campo de juego.
1: Hubo momentos que se sentía el temblor, se sentía los saltos, se sentía los bombos, se sentía el apoyo de ese jugador 6 que lo venimos reiterando, porque yo creo que fue el MVP del partido ayer. Sin ellos, sin duda, Raptors no podía haber remontado, y le dio más drama, más forma de jugar, más ganas a los chicos, y con el empate se volvió loco el Coliseo. Y ya te tengo el dato, Cristian, que me pediste. Jugamos en Loja el 12 de agosto a las 7:30, el primer partido con Jorge Guzmán.
0: Con Jorge Guzmán, de Jorge Guzmán de local.
1: De local.
0: Jorge, qué partido que se viene, qué partido. Doctor Mateo, ¿usted cree que el Zamora Raptors le puede dar pelea al Jorge Guzmán? ¿Puede haber una sorpresa en ese partido de la Región Sur? Y aquí hay algo muy importante que anotar. Qué bien que están jugando la Región Sur del país. Bueno, parece que...
2: Yo creo que, Cristian, el tema de la plantilla del Jorge Guzmán, en realidad sí se diferencia con todas las plantillas que tienen dentro de los clubes de básquet profesional, y más que todo también el tema del presupuesto. Yo creo que el Jorge Guzmán, el tema de su inversión es sumamente alta, con el tema de también los jugadores que tienen de renombre. Y en este caso, pues yo creo que cada club se adecua a su presupuesto, y también con el tema de esa imagen que plasman en cada partido. Entonces, Zamora Raptors a mí no es que dio una mala imagen, sino que el tema también se adecuan al tema de lo que tienen en jugadores, también como en el tema de cuerpo técnico.
0: Perfecto, ahí vamos con, acá producción también ya me dice que tenemos las impresiones también de lo que fue con Kelvin Caraballo.
1: Doctor, justo antes de la invitación iba a decir que para mí llega mucho mejor Raptors para el partido con Jorge Guzmán, porque el anterior partido era con León, y recordemos que se cayó, llega descansado ese partido, y con el juego que están poniendo, yo le daría ahí, para que quede el tema para pasar al siguiente. No sé qué opinas.
0: ¿Tú lo ves favorito a Zamora Raptors?
1: por el nivel que mostraron ayer, yo creo que sí tiene muy
0: porque
1: buen recambio.
0: Hay una competitividad en la liga. O sea, digo, no podemos descartar que Piratas no es que hizo un mal juego. Dominó los tres primeros cuartos. Sin embargo, creo que el factor de haber sido local le pudo levantar la parte anímica al Zamora Raptor y lo logra ganando al partido por mínima diferencia. Recordemos vuelta al partido que fue contra Guerreros. Cambia la situación, son 4 puntos. Por eso te digo, sacándolo a Jorge Guzmán, que es el favorito, que no tienes con quién le compiten, la diferencia es mínima. O sea, los equipos están ahí para jugarte de igual a igual.
1: Pero basado en los resultados, Guerreros vapuleó a Cuenca. O sea, si nos basamos meramente en tema de puntos, hay mucha diferencia. Y Jorge Guzmán no es que a Importador Alvarado lo pasó muy por encima. Igual lo hizo ahora con Antonio Gol, me parece.
0: Fue de visita Jorge Guzmán.
1: Sí, sí, sí. Igual también a Piratas le cae muy bien esta fecha porque le toca jugar ahora el viernes con Jorge Guzmán en Loja y ahora en Raptors acá. O sea, el tema del traslado no le va a afectar mucho. Y los temas de descanso, pues igual manejan. Jorge Guzmán va un día más de descanso, si lo pones así.
0: Eso es ventaja.
1: Para ellos, dentro de lo que cabe. Pero yo no le veo un juego, decir, como enfrentar en fútbol al Real Madrid. Contra el Barcelona ya, para ponerlo al doctor.
0: Porque, verán,
1: al equipo.
0: Eso es también lo que. Vamos por acá, producción, que está que me apura también con el tema del video. Vamos con la impresión de Kelvin Caraballo, que analizó este agónico triunfo del Zamora Raptors sobre Piratas. Y ahí seguimos también en el tema del debate de lo que va a ser ese bonito partido que se viene. Ay, ay, ay, el partido de la región sur del país. Escuchemos qué dijo también las impresiones este importante jugador que terminó siendo la figura del partido, Eric, ¿no?
1: Sí.
0: Vamos a ver, escuchemos.
3: De Radio Amazonas 92.1 nos encontramos con Kelvin Caraballo. Importante el resultado que se consigue el día de hoy. A pesar de que los tres primeros cuartos tuvieron dificultades, no bajaron la guardia y consiguen un resultado importante el día de hoy, mi estimado Kelvin.
5: Gracias por la entrevista. Primeramente, gracias a Dios por esta victoria y sobre todo porque ninguno de nosotros salió lesionado, ni el equipo contrario. Creo que así van a ser todos los partidos de hoy en adelante. Creo que nosotros tenemos mucha garra, tenemos mucho deseo, muchas ganas de que este equipo salga bien y que las cosas salgan bien para nosotros. Esta noche demostramos de qué estamos hechos. Ya saben los equipos que vengan a enfrentarse a nosotros con el público que tenemos, con las ganas, con el deseo y con todo lo que hemos trabajado desde que llegamos aquí. Creo que esta noche le dimos una demostración al equipo, a la ciudad y a todo el que apuesta a nosotros. Y hoy salimos con todo.
3: Qué importante, Kelvin. Se les vio mucho que intentaron desde a tres en los primeros tres cuartos, no le ingresaron. Sin embargo, en el último cuarto pudieron ver lo que lo podían empatar al compromiso. ¿Cuál fue esas indicaciones que el cuerpo técnico Iván García les dio a ustedes para que puedan lograr ese empate y después el alargue y conseguir este importante resultado?
5: Sí, tuvimos un mal comienzo en el tercer cuarto. No pudimos concretar los tiros de 3 puntos, pero después hicimos los ajustes, ¿no? Como todo jugador, uno siempre va a intentar, uno siempre va a buscar la manera de hacer las cosas, los pequeños detalles, salir y chocar bien en las cortinas, que los compañeros salgan a tomar los tiros solos. Yo creo que esta noche dimos una clase de gallardía, sobre todo, no de mucho básquet, pero sobre todo de gallardía, de ganas y de deseo, y que sabemos que podemos hacerlo bien, pero todas esas cosas ajustándolo, viniendo todos los días a lanzar al aro. Yo creo que adaptándonos también a la pelota, porque no estábamos con el balón desde la pretemporada, entonces empezamos a lanzar con ella hoy y ya por ahí vamos a ir ajustando todas esas cosas, y estoy 100% seguro de que el viernes será de la mejor forma.
3: Qué importante. ¿Cuál es el mensaje para la hinchada que se dio cita el día de hoy? Y también hacerles esa cordial invitación para que le respalde el día viernes también.
5: No, esa cordial invitación a toda la gente de Zamora, de verdad que vengan a apoyarnos, que confíen en el proceso. Son muchas las cosas que vamos a conseguir. Yo sé que esta será una gran temporada. Lo empezamos no de la mejor manera, obviamente de visitantes, pero hoy en casa nos hicimos sentir y sé que ellos van a estar muy orgullosos y todo el mundo que venga va a disfrutar de un gran partido.
3: La última, ¿para qué está este equipo de Zamora Raptors?
5: Para muchas cosas. Tenemos que trabajar. Obviamente la liga ha crecido muchísimo, pero nosotros sabemos que tenemos el potencial y podemos llegar muy lejos en esta temporada.
3: Muchísimas gracias, Kelvin.
5: Gracias,
3: te deseamos el mejor de los
5: equipos. Gracias.
3: de Radio Amazonas.
0: Perfecto, ahí estaba entonces. Bueno, aquí hay que sacar algunos extractos muy interesantes para ponerlo también al debate de lo que fue este triunfo del Zamora Raptor, que lo termina ganando de manera agónica. Es lo que hemos reflejado a través de nuestras plataformas digitales. Y también, y muy importante lo que él dice, Eric, para analizarlo como dato. El balón. Ellos vienen de, muchos de ellos vienen de otras ligas internacionales, pero él da a entender que los fallos que tuvo, porque vimos toda esa intensidad del equipo, no es que se refugió, hubo mal juego, sino que intentaban de a tres desde fuera del área, inclusive ingresando para anotar el doblete, no se les daba, y esa consistencia terminó al final dándoles el resultado positivo de ganar. Y dice, ya tenemos ese balón, ya sabemos cómo, ya la lanzamos y ya nos estamos acostumbrando al balón que va a ser durante toda la temporada de la Liga Pro 2026.
1: Y no solo es el balón, también las circunstancias de los coliseos, todo lo que enfrentan, ¿no? Tan a coliseos de primer mundo, que son el piso liso, como lo decíamos en el fútbol, al potrero, que el balón te rebota mal, que todo eso enseñado en el básquet da un diferente toque, un bote te puede hacer que el balón se resbale y todo el contexto. Claro que sí, la cancha se la veía muy bien en el estado de Zamora. Todavía me imagino que no está al 100% como lo tienen los grandes escenarios a nivel mundial. Pero es normal, es el contexto de nuestra liga. Igual lo vivimos en el fútbol, lo ponemos en el contexto y el balón es uno de ellos. También en la entrevista se reitera algo importante, que dice que lo ganaron con mucha garra. Y eso es importante porque eso te da convicción, lo decíamos del técnico en la transmisión, que es como un jugador más, lo vive muy al 100 y esa energía te contagia para poder remontar el partido. También el hecho de mucho contexto y también la hinchada que se siente, también se lo vio muy molesto porque sabe que tácticamente le faltó algo. Lo comentábamos contigo, Cristian, que no sé si es la mejor opción jugar con dos bases, pierdes mucho, pero le funciona al fin y al cabo y terminan remontando.
0: Le termina dando esa idea de juego, la razón a Iván García, jugar con dos bases. Vemos que se pierde mucho el balón en ese sentido, pero me quedo con lo decíamos después de lo que fue la transmisión, muchos de los jugadores tienen el perfil de hacer los aros de a tres. Vali Álvarez resolvió. Caraballo no lo veo mucho con el tema de a tres. Veo que es más un jugador que ingresa al área, el doblete acostumbrado a realizar, pero sí es muy desequilibrante y termina, mira, y en estadísticas termina siendo el jugador del partido.
1: Sí, tiene mucho rebote y mucho bloqueo también, porque eso era importante, porque Piratas yo creo que vapuleó bastante por ser muy físico. Son jugadores muy grandes, muy toscos, a excepción de Cortés, que es un base también bastante alto. O sea, no es un base muy, muy chiquito como acostumbramos a ver, y de buen juego de tres, y estaba muy determinante, lo cual se le cuestiona a Raptors, que es la determinación, porque la llegada se dan, la forma como contraatacan, la forma como crea Borsellino, los tiempos que dan, pero cuando llegan al aro parece que no entrara, y eso lo cuestionábamos.
0: Ahora, en esa parte, doctor Mateo, en esa parte anímica, esa mentalidad, lo vemos al jugador venezolano y eso se va expandiendo en el grupo. Es fundamental lo que él dice cuando se le pregunta para qué está este equipo de Zamora Raptors, y él dice para muchas cosas. O sea, da a entender que ellos quieren dar competitividad en esta liga a pesar de los rivales fuertes, porque lo decía yo, quitando a Jorge Guzmán, pero Piratas no hizo mal partido. Lo termina perdiendo por ciertos detalles mínimos, doctor Mateo.
2: Sí, Cristian, yo creo que más que todo ahí tiene que ver el tema anímico de los jugadores y también el tema de lo que esté pasando dentro de los camerinos también de ellos, porque con el tema de los ánimos salen igualmente con lo que han trabajado en la semana, y en base a eso el tema del juego también, cómo lo desarrollen en el tema del partido. Pero todo tiene que ver más que todo también el tema de la parte también del público, porque también jugar sin público, jugar sin ese anímico, decir que tengo casa llena, tengo todo a mi favor, también representa mucho el tema de dar una buena intervención dentro de los partidos.
0: Nos vamos entonces para seguir en el debate. Todavía no vamos a concluir. Tengo una entrevista más, me dice producción por acá. De ahí sí vamos a analizar el tema de segunda categoría. Ya tenemos de la situación de los grupos, cómo quedan conformados, refuerzos también que comienzan ahí. Ya se comienza a mover el tablero para el zonal del ascenso a la Serie B. Vamos a pausa publicitaria. Regresamos ya con la parte y viendo también lo que será el partido este día viernes con... Cuenca Básquet, Básquet Club. Vamos que a ver cómo.
1: Perdiendo, ¿no?
0: Me parece que sí jugó esta semana.
1: Sí, viene sí. De perder ayer con Guerreros.
0: Con Guerreros de.
1: Rival,
0: de
1: y por semana. Bastante.
0: Bueno, ya vamos a analizar eso después de la pausa publicitaria.
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0: Sí, señor, 1:36 PM. Agradecemos a quienes están en sintonía con nosotros en Amazonas Deportes. Gracias por estar en sintonía en esta importante programación. Nos íbamos antes de la pausa publicitaria, analizando lo que fue el compromiso del Zamora Raptor frente a Piratas de Santo Domingo. Eric, tal vez para dar a conocer a la ciudadanía, para que pueda acompañarlos un día viernes, no saben qué hacer, pueden de alguna manera escuchar la narración, vivieron las emociones, pero quieren cambiar eso de escucharlo a radio por ir a vivir esa emoción en el Coliseo, sentadito, acompañado a lo mejor con sus amigos, con sus amigas, con familiares, y poder disfrutar del partido y ver, otra cosa es verlo en vivo y en directo.
1: O las dos a la vez, como lo hacíamos de chiquitos, llevar la radiecito en el oído, mientras nos escuchan vemos el partido.
0: Hay gente que hace eso, porque que nos llamó mucho la atención. Mientras narrábamos el partido de Zamora Raptor en contra Guerreros de visita, hubo mucha gente en el Coliseo de la ciudad de Loja que nos estaba escuchando, a pesar de que estaban viendo el partido de Jorge Guzmán, estaban con las emociones que estábamos nosotros narrando el Zamora Raptors.
1: Lo bueno de todo el sur del país es que nos queremos como hermanos y nos apoyamos. Y bueno, cuando nos toca ponernos ahora la rivalidad que va a ser Jorge Guzmán con Raptors, ahí vemos, elegimos bandos. O como el doctor Mateo alguna vez lo dijo, nos ponemos la camisa del Barcelona y de Libertad, como lo dijo.
0: Mitad. ¿A qué horas va a ser el partido, Eric?
1: El día de mañana, 31 de julio, a las 7 de la noche, en el Coliseo de Zamora contra Cuenca Basket.
0: Lo importante, día viernes, no sabes qué hacer, a lo mejor no quieres irte a otro lado.
1: O la previa, para empezar la noche, ¿no?
0: También después, puede ser, después del partido.
1: Con las emociones que vivimos ayer, cualquiera se levanta a la noche y comienza y pueden salir a disfrutar.
0: A seguir disfrutando.
1: Lo que les guste.
0: Lo que les guste hacer. 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Qué importante, por acá también, gracias a producción, me informa

0: que tenemos otra de las impresiones. Este es con el directivo Napoleón Valdivieso también, que lo pudimos de alguna manera entrevistar.
1: Amigos, ¿cuál, de Radio Amazonas 90?
0: ¿Cuál fue la reacción de lo que se vivió, estas emociones? Porque digo, Eric, nosotros nos quedamos con la piel de gallina el día de ayer.
2: Y sin voz.
0: Y sin voz, y sin porque voz, fueron emociones.
2: Poco recuperando.
0: Emociones espectaculares. En lo personal, Eric, ¿cómo lo viviste? Sabemos que es tu primera transmisión, pero ¿cómo viviste una cosa es estar en cabina y otra cosa ya es narrarlo y comentarlo en vivo y en directo?
2: Como lo puse en mi post de Instagram, The Dreams Come True, es uno de los sueños hechos realidad y un momento muy bonito de mi vida, no solo por el ambiente, también la emoción. Es un partido histórico, el primer partido en casa que lo gana Raptors y encima ser su primer partido de victoria. Es uno de los momentos creo que más grandes de mi vida, lo que he vivido ayer con todas las emociones. Incluso yo lo decía a ti, Cristian, te decía, no, ya creo que se quedó aquí, bueno, muchas gracias, esperemos el apoyo del viernes. Y me decías, no, que en el básquet, pues ya es difícil, 25 segundos faltaban. El aro de tres cosas que me callaron y no me bajaron. Yo dije, vamos a ganar esto porque se lo merecía. Al final terminó pasando que al final terminábamos pidiendo los minutos porque el árbitro, no sabemos, se manchó. Eso también lo decimos, que el anterior partido sí fue bastante favorecido a Guerreros, se notó bastante en la mano del árbitro, y hoy decíamos que ayer teníamos un partido bastante pulcro, la terna muy bien, el tema del VAR que estaba falloso, cosas de Ecuador que vivimos, pero se vio dentro de lo que cabe unas buenas decisiones de los árbitros. Al final termina manchado, creo que de ambos lados, porque de Pirata se notó el enojo hacia el árbitro.
0: Y no hubo amonestación.
2: Y no hubo amonestación, que también
0: es lo que a nosotros nos llamaba la atención, porque
2: hubo solo un tiro.
0: Fue fuerte el cruce entre el técnico de Piratas con el árbitro.
2: Se sintió todo el estadio y pidió que lo voten. Y aparte de eso, fue para mí un técnico que era de tres puntos. Era visible y fue solo de uno. Y lo decíamos en cabina, ¿dónde están las reglas? O sea, no se están haciendo respetar porque fue fuerte el reclamo del técnico.
0: Vamos a escuchar entonces las impresiones de Napoleón Valdivieso, también parte de la dirigencia del Zamora Raptors.
1: Amigos de Radio Amazonas 92.1, nos encontramos acá también con quienes forman parte de la directiva de este importante equipo del Zamora Raptors. ¿Qué compromiso que vivimos el día de hoy, Napoleón?
3: Sí. Realmente un partido de infarto. Pero mira, Cristian, y agradecerte también a ti, a tu programa, a Radio Amazonas, por el apoyo desde el inicio. Para nosotros es súper valioso el contar con ustedes, con el apoyo, con la gente de Yanzaza. Realmente un partido de infarto. Yo creo que, sin duda, los jugadores, el sudor, el esfuerzo que se hace, pero la gente de la grada se empujó hoy día y ahí sale el resultado.
1: Qué importante, se vio el primer compromiso, si bien lo terminan perdiendo con una mínima diferencia de cuarto punto, rápidamente se tuvo que trabajar para cambiar la mentalidad del cuerpo técnico de los jugadores, y el día de hoy vimos algunos inconvenientes en los tres primeros cuartos, sin embargo el último vimos cómo el equipo lo pudo empatar y después terminarlo ganando el compromiso.
3: Sí, yo creo que cuando el primer partido siempre es para acoplarse, para conocerse, siempre cuesta un poco, ¿no? El tema de poderte asociar con gente de otras nacionalidades, son chicos que se están conociendo aquí. Siempre el básquet americano, el básquet gringo, no es igual al sudamericano, y eso cuesta un poco acoplarse. Les cuesta a todos, ¿no? Sí, en Santo Domingo fuimos, con cuatro puntos lo perdimos, pero bueno, hoy demostramos que estamos para cosas grandes. Algunos ajustes habrán que hacer. Esperé, como tú viste, creo que la decisión correcta fue que tenemos banca, hay rotación, y eso es súper importante a la hora de jugar básquet.
1: ¿Qué es lo importante lo que se notó en este compromiso? Porque lo vimos a Sayas, a Franco Borsellino, no tan cómodo en los primeros minutos del compromiso. Sayas logró de alguna manera acoplarse, y eso fue lo importante, que ustedes como directiva vinieron y armaron este equipo que está para competir.
3: Sí, ahí en la parte alta hay mucho talento. Mira la marca que le hicieron a Matthew Bolotter, todo el partido. Lo marcaban dos, todo el partido. Y así les metía aros. un jugador, y claro, Picha, que lo conocemos, Manny también, que aporta desde la banca con algunos minutos, y también con aros, ¿ah? No sé, creo que hizo 5 o 6 aros, y eso también es lo que buscábamos, que se aporte desde la banca, esas piernas frescas que den minutos al equipo. Pero bien, nos vamos muy contentos por la rotación, por el resultado, sobre todo por la hinchada que vino. Los esperamos este día viernes.
1: Napoleón, a eso me iba a referir. La hinchada ha respondido en este primer compromiso como local. Pero ¿qué le dices a los aficionados que a lo mejor no han venido, que puedan vivir esta emoción? Porque es muy diferente escucharlo tal vez en la radio o escucharlo a través de Basket Pass. Es muy diferente vivir la emoción aquí en el Coliseo. Hágase esa cordial invitación para que también vengan el día viernes y puedan respaldar a la institución.
3: Lo primero que debo decirles es de que este equipo es zamorano, chinchipense. Los colores son el blanco, verde y amarillo, y eso hay que defenderlo. El básquetbol profesional está aquí con un equipo formado por zamoranos, con ustedes, sponsors, como zamoranos, empujando el equipo y la hinchada, lógicamente. Este día viernes jugamos contra Deportivo Cuenca, el día viernes, repito, a las 7 de la noche. Todos los partidos, Cristian, en temporada regular son a las 7 de la noche, aquí en Zamora, por un tema de transmisión de los partidos. Luego en etapas, si pasamos etapa playoff, que estoy seguro que vamos a pasar, ya pues habrá un cambio de horarios. Pero todos los equipos de visitante, de local en temporada regular, se juega a las 7 de la noche.
1: Perfecto, entonces, te deseamos los mejores de los éxitos y
0: bye. Sí, señor, ahí está entonces Napoleón, parte de la dirigencia del Zamora Raptor. Y aquí hay algo también que acotar, mi estimado Eri, el tema del horario, 7 de la noche. Hemos visto en temporadas pasadas que ese horario se lo cambió entre tipo 8, 8:30. Sin embargo, en la temporada regular está 7 de la noche. Los playoffs es donde van a pelear para que el horario se mueva un poquito, para poder agrupar, o para que de alguna manera de los diferentes cantones de la provincia de Zamora Chichipe, que son 9, los que están más cercanos, más que todo, porque si hay una diferencia con Palanda y Zumba, que es un poco más lejano, pero sin embargo los demás cantones puedan ir en un horario en los playoffs, donde es la parte ya más emocionante de lo que es esta Liga Basket Pro.
2: Más que todo por los días que se dan. Hoy cayó viernes, pero hay partidos, cayó miércoles, y ahora cae viernes, que es más fácil llegar, que es el cese de jornadas, por lo menos en todas las instituciones, y aparte uno quiere vivir un poquito más tarde el partido, y se termina casi a las 8, 9, depende de los tiempos extra. Y bueno, sí sería para todo que pueda vivirlo toda la provincia de Zamora, que es lo importante, porque el apoyo de ese jugador 6 fue de suma importancia ayer. Se vio casi copado, faltó poquitos asientos de espacio. Esperemos que ahora viernes, que es un día más favorable para que vaya más aforo de gente, lo podamos llenar por completo, para que esta seguidilla se convierta en racha y poder llegar a los famosos playoffs. Y ¿por qué no soñar en la primera estrella para Zamora Chinchipe?
0: 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Por acá me notifica Mateo. Se me salió, dice, cuando se salió directamente el doctor. Me vamos a tratar a ver si que producción lo logra reingresar de nuevo. Pero bueno, son situaciones que pasan, ¿no? Situaciones que pasan. Cerramos el capítulo. La invitación a ustedes, que para que lo puedan vivir este día viernes, 7 de la noche. El resultado de Cuenca. De Cuenca Basket también nos quedábamos ahí. La gente quedó con esa expectativa para ver cómo llega el rival, de alguna manera, y ver que
2: viene descansando un partido. Recordemos que no jugó el primero por la baja de Leones y no se pudo adaptar. Entonces descansan cuando los calendarios le tocaba a Leones, descansa el rival. Y Cuenca viene de no jugar el partido, su debut era con Leones, se cancela, juegan en casa con Guerreros, y el resultado sí estuvo una diferencia bastante grande, 86 a 108 de Guerreros, casi 20 puntos de diferencia.
0: Uy, bastante diferencia.
2: 22 exactamente.
0: 22 de diferencia, entonces vamos, la invitación este día viernes 31... 18, ya lo veo a Mateo conectado en el Facebook, manda el link, dice, ya está resolviendo producción. Vamos con el tema de segunda categoría. Sabemos que Castellana tenía por acá, producción, a ver, me notifica por acá, lo de el tema de la rueda de prensa, que aún se continúa en la búsqueda. Hay inconvenientes con el tema del estadio, me parece.
2: Sí, lo comentaba. Bueno, creo que vamos a escuchar en producción para luego opinarle un poco. Más o menos entendía que la Castellana dice que en Copa Ecuador se le prestó el Estadio Federativo Reina del Cisne, que es el estadio por excelencia del sur del país, donde juegan la mayoría de equipos por el tema del aforo y su estadio completo, que no lo tienen, pero... hay un problema dirigencial que lo va a comentar, que no le quieren prestar el estadio, que más o menos le han dado 1500 masiva y no quieren, no me acuerdo el dirigente que le dice, pero no quieren prestar el estadio por tema de libertad, por el tema del gramado, porque están invirtiendo bastante y estos partidos suelen ser bastante físicos y que le dañan al césped.
0: Escuchemos y ahí vamos analizando, porque justo veníamos creo que analizando esta situación de la segunda categoría, Eric, y de las dificultades. Se hablaba de crear una serie C. Y ahí veíamos nosotros las dificultades. Escuchemos lo que decía el dirigente entonces, Johnny Samaniego, presidente de la Castellana Fútbol.
4: Que no ha habido una facilidad en la cuestión del estadio. Yo tuve una conversación con el señor Branda. Él, cuando yo tuve, ustedes se acuerdan, cuando la Castellana jugó Copa Ecuador, él me alquiló el estadio. Yo pagué $1,500 por el estadio, por el alquiler del estadio. Ahora me dice que no, que tengo que hay que pedirlo a los señores de la Federación Provincial de Aguas. Él ha hecho la gestión, según me dijo, y los señores de la Federación Provincial de Loja han puesto el canon de arrendamiento por partido de 1.200 masivos. Es una cantidad abismal para la realidad de segunda categoría en Loja. Es una cantidad que no está acorde con la realidad económica de los clubes de segunda. Y yo insistí en que esto se revea, pero el señor Grande dijo que era la disposición final. Hice mi acercamiento a la Federación Provincial de Loja, quise hablar con el señor Feijóo, el señor Feijóo dijo que no tenía tiempo, que estaba ocupado y me lo pasó o los puso al señor Alex
5: Guevara.
4: Lo llamé, no me contestó. A los dos días me mandó un mensajito indicándome que estaban ocupados por Cuenca y que en cuanto llegaran me iban a llamar a una reunión. La Asociación de Fútbol es corresponsable de este campeonato. Y como ente regulador del fútbol de segunda categoría, está llamado el señor Granda a ayudarnos y hacer las gestiones necesarias para que el fútbol de segunda se quede en Loja. Nosotros estamos pensando en la ciudad de Zamora, estamos pensando en Zaragoza. Nosotros vamos a esperar hasta el día jueves. Quizás me llaman los señores de la federación, no me han llamado, no puedo darles ninguna noticia porque no me han llamado. Pero si no hay el estadio de la federación, de la Reina del Cisne, habrá que buscar otro lado.
0: Perfecto, interrumpo ahí. Bueno, este es un bonito debate que traemos a la mesa, ya lo veníamos analizando nosotros, Eric. Voy a tratar de enviar mientras tanto también el enlace, porque también es un tema muy complejo y de análisis. A ver, en algún momento se planteó por parte de la Liga Pro de crear una Serie C.
2: Que le ayudaría a todos los equipos.
0: Que le ayudaría a todos los equipos. Pero ahí es donde entra este debate, porque yo te decía, bonito el proyecto, ambicioso el proyecto, Pero también ya lo dijo el directivo del primero de mayo, las dificultades que existen, es que no es la misma realidad, Eric, el fútbol de la región sur del país, y hay que decirlo así, con Quito, Guayaquil y Cuenca, que tienes infraestructura, que tienes estadios. Y yo te decía, ¿qué pasa si es que ya creamos la Serie C, se la pone el plan piloto que quieren realizar, que de alguna manera va a dar competitividad? Pero te dije, va a haber conflicto. ¿Por qué? Se van a pelear por el estadio. Y te decía, vamos al escenario del Reina del Cisne. ¿Quién está jugando en el Reina del Cisne? Libertad. Y ahora el inconveniente, ¿con quién está teniendo? Y mira, solo es el tema del ascenso. Con la Castellana.
2: Que es un equipo fuerte también en
0: Loja. Y que es un equipo fuerte de Loja.
2: Con proyecto fuerte, así como lo tiene Ciudad de Ñanzaza, que nos sorprendió con el tema del bus, que muchos equipos de segunda no lo tienen. Equipos que pelean el zonal, el propio Quito no lo tiene, que es un equipo de bastante hinchada. Por eso Lord había propuesto a la Liga C, que lo hablábamos contigo, Cristian. No sé si puede ser factible, depende cuál condición lo pongan a jugar. Si pueden jugar, por ejemplo, acá en Zamora, no les ponen mucho pero, tal vez. Y depende también los gramados, porque si vamos a ver un fútbol de potrero, yo creo que a ningún televidente va a querer ver.
0: Ahora, a eso voy. Mira la dificultad. El tema de es que hay un porcentaje que no se ponen de acuerdo. Me tocará ver Zamora Chinchipe.
2: O Saraguro, dijo.
0: O Saraguro.
2: Y ya no es la Castellana de Loja. Se creó mismo por el nombre de la Castellana.
0: Entonces, como se lo conoce Loja. A mí en lo personal, comentario muy personal. Hay mucho, te dije, hay de por medio mucho recelo. Y hay que decirlo así. ¿Ya?
2: Aprovechando del presidente.
0: Aprovechando, porque las declaraciones porque son claras.
2: Claras. Lo atacó al ex dirigente, porque hay que decirlo así, es ex dirigente de Libertad. Marlon Granda, que es la cara pública de por lo menos todo la historia, la poca historia que tiene Libertad en el contexto. Bueno, ahora creo que está encargado el hijo, no recuerdo muy bien, pero sí sé que ahora el dirigente que está en la fe de Loja es Marlon Granda, y le da la puya y le dice, bueno, no me lo está prestando en Copa Ecuador, si me ayudó le agradece, pero ahora no me está dando las facilidades. ¿Por qué? Porque recordemos que años atrás el estadio Reina del Cisne del Gramado era uno de los peores, se quejaban medios, incluso Orense hace una publicación que dice, no podemos jugar aquí, pero ahora ha cambiado la situación, ya hay empresa privada que ha arreglado. Y es complicado prestarle una cancha donde tú estás invirtiendo tu dinero a un equipo que solo te lo presta capaz por $1,500, que no es significativo en grandes escenarios.
0: Entonces, volvemos al mismo tema. El problema, no hay infraestructura.
2: Claro.
0: Y yo te decía, ¿qué pasa si se crea la Serie C? Bonita la iniciativa que tienen desde arriba, pero Zamora Chinchipe no tiene estadios. No están terminados. O sea, ay, sí, me va, antes de que la gente me comience a notificar de algo. O sea, sí, sí hay estadios, pero no rinden las condiciones. No hay los graderíos.
2: Como el Reina del Cisne.
0: Como el Reina del Cisne. Entonces, mira la problemática que se crearía. O sea, en este problema que está la Castellana, súmale los equipos de Zamora Chinchipe creando una Serie C. No hay donde jugar, todos al Reina del Cisne y se van a estar en las disputas. No, es que yo tengo Serie A que jugar, que tengo Copa Ecuador, que tengo Sudamericana en el caso de un torneo internacional, que yo también tengo el tema del partido con Serie C. Entonces,
2: como lo hacía años atrás en el Atahualpa, que jugaba a las 2 el Quito, luego tenía
0: el Nacional.
2: El Nacional más tarde.
0: Y la Católica.
2: En la noche. ¿Y cómo haces esa infraestructura? Por lo menos son hinchadas que no se pelean entre ellos. Pero ahora imaginemos, en Guayaquil, Barcelona juega a las 12 y Emelec en la tarde. ¿Cómo haces ahí?
0: Entonces, mira, y qué bonito que el tema, analizando lo que decíamos nosotros, qué interesante. O sea, eliminas el ascenso y creas una Serie C. Ya, y de la B, me imagino, si no cumples, bajas nuevamente a la Serie C y los que están en la Serie C suben a la B. Es interesante el proyecto, pero no hay infraestructura.
2: Pero a la práctica.
0: Mira, solo en este pequeño detalle. Con los partidos que tiene de ascenso la Castellana, ya entra un problema y en conflicto con Libertad.
2: Y es un equipo.
0: Y
2: se tenía previsto, porque juegan todos. Se supone que el estadio federativo de Loja no es de Libertad, es de los lojanos. Y está disponible para cual lo pida. Y esa es la duda que nos queda ahí, la interrogante. Bueno, entra Marlon Granda y sí se venían estos comentarios, pero no había un proyecto serio como para que reemplace a Libertad. Y ahora sí lo hay. la Castellana, y por qué no pensar en Loja Universitaria también, que es un proyecto a futuro, que puede estar, ya son dos.
0: Es que, al fin y al cabo, Liga Pro Universitaria, pero es lo que yo te decía, viene un equipo competitivo, o sea, Nacional tiene, la Nacional tiene, lo decíamos, extra micrófonos, ¿qué tiene la Nacional? Tiene estadio que no tienen las demás universidades, tiene situación económica, rubro económico para alimentarte el tema del equipo. Entras a un Liga Pro que les va a gustar, porque van a ver cómo se va a desarrollar, ya van a ver el tema de los costos, vas a crear, ya es un plus fuerte la Universidad Nacional de Loja, que es, cree, las formativas. ¿Sabes lo que significa un semillero? O sea, que tú como institución puedas brindar, impulsar a los jóvenes que participen dentro de esa institución. Ese proyecto lo creó Michel Deller, ese proyecto lo quiso vender a Barcelona, ese proyecto lo quiso vender a Sociedad Deportiva Quito, y no le pagaron bola. Entonces Michel Deller dijo, bueno, no quieren, voy a hacerlo yo mismo.
2: Yo me lo compro independiente de...
0: ¿Y dónde está Independiente del Valle? Tiene dos equipos.
2: No le puede competir ahora.
0: Nadie le puede competir a Independiente, porque tienes equipo en la Serie A, tienes equipo en la Serie B, tienes equipo en Colombia, tienes equipo en España. O sea, mira todo el poder económico que tiene Michel Deller. Y no es solo Michel Deller, sino el grupo económico de Michel Deller.
2: El grupo Independiente del Valle. Y ahí va a todos los proyectos que vienen. Bueno, Libertad lo ha hecho muy bien, recuperó al sur del país fútbol profesional, que era lo importante, pero ya viene ese contexto. Por ejemplo, ahora queremos que vuelva la liguita de Loja, el amor de todos los lojanos, el amor de todo el sur del país. ¿Qué tiene que pasar? Ahora la Serie C te ayuda a eso, a esos equipos históricos que no pudieron volver, como el Quito, como la Liga de Loja, más allá de la sanción que tienen, esos equipos que luchan, porque segunda, muchos dicen que incluso es hasta mejor nivel que primera. Es muy complicado, porque ya no solo entra el tema futbolístico, entra el tema dirigencial, entra el presupuesto, y también algo muy importante, las mafias, porque te controlan quién sube y quién no sube.
0: Ese es el otro problema. Entonces, el tema se generó el debate sin ni siquiera pensarlo.
2: Sí.
0: Y mire, lo que nosotros veníamos analizando, entra a micrófonos, Serie C, sí. Interesante proyecto, pero ya nos encontramos con una dificultad. Claro. Y el día de ayer salió esas ruedas de prensa. Complicado el tema.
2: Complicado. Y eso decíamos.
0: Ahora, el Reina del Cisne decían que iba a pasar a una institución privada.
2: Para mejorarlo, porque...
0: Pero ahí viene el otro problema. Es una institución, es un estadio público, de una institución, sí, pública.
2: Exacto, justo eso lo decíamos. A ver, está Marlon Granda, presidente de la Fede Loja. Un ex dirigente que vas a tirar a tu equipo, es tu color. Y vas a poner porque tú le estás metiendo plata al estadio. Porque eso sí hay que decir la buena administración, porque lo encontró abandonado. Ese estadio tenía pozos. Ese estadio no era para Liga Pro. Y para decir, aparte, ya tomando ese contexto histórico, ¿cómo una provincia muy grande como lo es Loja no va a tener un estadio federativo adecuado para ella? O sea, estamos hablando que incluso hasta Cuenca, que el alcalde lo pudo resolver muy bien y le dio partidos de Sudamericana, pero si Libertad pasaba, no lo jugábamos en Loja. O sea, ya ni siquiera das el mérito deportivo de que vas a tener, y la llegada, porque eso le falta a Libertad, tener la proyección y el amor como lo tiene. Mira Raptors, el ejemplo de ahora del básquet, un partido y llenó todo el Coliseo. Libertad, creo que ni con Emelec y Barcelona ha logrado llenar el estadio.
0: Pero también el problema no es solo de Libertad, es el problema del hincha mismo. Es el, no sé, no quiero sonar tan tajante, ¿no? Pero hay que decir así, al ecuatoriano le gusta la andabuelería.
2: Eso también es.
0: Porque date cuenta, Barcelona, Emelec, Liga de Quito, algo independiente, ahí sí acuden al estadio. Pero pon un partido del fin, Libertad. Solo el doctor Mateo.
2: Pero igual. Sí, el doctor que siempre acompaña, el hincha fiel de Libertad.
0: El hincha fiel.
2: Como los de la Católica.
0: Solo ahora dice que la tendencia va a ser mitad Eterno y mitad con.
2: Mitad Libertad, siempre llevando los escudos. No, y también, mira, el partido con Libertad nomás en Guayaquil, ¿cuántas estrellas vendió? Barcelona. El equipo más grande del país, por lo menos en popularidad. Ya nos vamos a poner si es más grande Liga, si es más grande, pero en popularidad sin dudas es Barcelona. Y vamos, no te vende 120 entradas.
0: Para ir concluyendo, el tema de debate es muy, muy amplio. Pero para ir concluyendo, ya se conoció los grupos de cómo quedan conformados en este zonal rumbo a la Serie B. Y también nosotros tenemos un representante acá de Llanzaza, de nuestra provincia, ciudad de Zamora-Chichipa, ciudad de Llanzaza, que ya conoce a los rivales, conjuntamente también con la Castellana, que está en el mismo grupo. Ahora vamos a ver, no sé, Zamora-Chinchipe va a tener la oportunidad de tener dos. Digámosle así, así va a parecer, porque si, con lo que le escuché, a Zamora o Saraguro. Pero me imagino que la Castellana estará haciendo, porque tienen un buen estadio, hay que decirlo así, el Cantón Zamora. Me imagino que ahí es donde hará sede la Castellana. Y el Ciudad de Llanzaza, obviamente, acá en el estadio, que también no es que sea la infraestructura que queramos, pero es lo que hay.
2: Y ahí yo creo que depende bastante la logística, quién te da mejores opciones. Si te lo da Saraguro, el tema de seguridad, porque no sabes cuál, bueno, ya sabes qué rivales te van a venir, pero no sabes posteriormente cuál te va a llegar en el ascenso. Por si te llega un Quito en Saraguro, no lo vas a poder poner. No te da la infraestructura de seguridad que les vas a dar a jugadores de renombre como la Tuca.
0: Y que viene siendo campeón, Deportivo Quito de Pichincha.
2: Entonces, y ahí Federativo del Cisne, es el único que te da.
0: Es que volvemos al mismo tema, por eso te digo, vamos a conocer a los rivales. San Pedro del Pogo es el rival también, Independiente de Azogues, La Castellana, Guaquillas FC y Búhos, Ulva Fútbol Club.
2: Bueno, Búhos tiene buena infraestructura, juega en el Spencer, me parece.
0: En el Spencer.
2: Y bueno, Guayaquil se puede dar ese lujo. Si no juegas en el Spencer, juegas en el Chucho Benítez. Si no juegas en el Chucho Benítez, en el Capuel. Y en el Capuel. Tienes cuatro estadios.
0: Tienes donde escoger, ¿tienes? Pero la región sur del país, no. ¿Dónde muevo?
2: Y vos pones. Y ni siquiera Libertad. O sea, eso lo pusimos al punto.
0: Y súmale mientras se vayan subiendo el nivel de la competitividad. Volvemos al mismo problema.
2: No tenemos ni siquiera estadio
0: para el propio. Si nos enfrentamos, sea la Castellana que enfrente al Deportivo Quito, sea el Ciudad de Llanzaza que enfrente al Deportivo Quito, ¿dónde tienes que recibir?
2: En el Federativo del
0: Cine. Y vuelve el mismo.
2: O te toca ir a Cuenca, que es peor para el río. O sea, ya juegas en contra. Ya unas dos horas hay de diferencia de Llanzaza a Loja. Más o menos.
0: Más o menos.
2: La diferencia.
0: En carro particular, pero claro, si le suma el bus.
2: Ya ponle 3 horas. Son 3 horas más a Cuenca si no le pones 5. O sea, ya son 8 horas de diferencia para jugar tu partido de local. Ahora, el de visitante es a Quito. Súmale las horas que vas a ver, y ese cansancio físico no te permite, por más proyecto que tengas. Los jugadores son humanos. A menos que cojas avión, que eso ya se va de los presupuestos.
0: Es que mira, es el mismo problema que tiene la Liga Pro de básquet. Imagínate, sí, claro, el traslado. O sea, Es de aplaudir, eso sí, a los jugadores de básquet, digno de aplaudir, sí, porque muchas de las instituciones no tienen bus.
2: Sí.
0: Y bueno,
2: porque Guzmán lo hace.
0: También, de alguna manera, ese compromiso de la ciudadanía, de la gente privada, les ayuda. Pero mira lo que es irte a Santo Domingo y regresarte vuelta a Zamora, de Zamora vuelta a desplazarte. Entonces,
2: lo bueno que le tocó aquí los dos, y eso decíamos a Piratas también, le llega bonito el panorama, el cronograma, porque juegas con Raptors hoy, bueno, si hubiesen tenido la victoria, que lo tuvieron para merecerse, no hay que decirlo, que y vas y juegas en Loja, te llevas a los dos grandes y chao. Pero no, bueno, no se les dio, pero ya te ayuda bastante también la suerte que tienes en el fixture que te da Liga Pro.
0: Bueno, estamos llegando ya a la parte final. Es un tema largo para discutirlo. Es largo.
2: Es bastante largo.
0: Pero bueno, sin querer queriendo, digo yo, sin querer queriendo, porque este tema lo veníamos analizando con lo que nos trasladábamos, y salió el tema. Es el debate, las dificultades, y ahí el llamado a las autoridades, a unirse, la gente, autoridades también, la empresa privada, porque lo decíamos, y esto también lo voy a sumar, para porque me va a decir la gente, pero ¿de dónde sacamos? Por ejemplo, digo yo, ¿qué hizo Independiente del Valle? No tenía estadio. De todas las dirigencias, Michel Deller, en pandemia, escúchame bien, en pandemia, hace un comodato con Banco de Guayaquil. ¿Y qué le vende la idea a Banco de Guayaquil? Le voy a decir, esta idea inclusive debería hacerla patentar para que no me la vayan a robar, pero la voy a decir por para que vean de dónde pueden hacer el proyecto. Entonces hace el comodato en pandemia, le dice al Banco de Guayaquil, perfecto, independiente, el estadio se va a llamar Banco de Guayaquil. Parte de los acuerdos, firmamos. No fueron ni 5 años y Independiente lo terminó de pagar al estadio.
2: Con jugadores, que también eso es importante, el tema de formativas, porque te dan todo.
0: ¿Y qué le vendieron? La imagen Independiente, en la camiseta le pusieron Banco de Guayaquil, bonito el estadio Banco de Guayaquil, y jugamos, no en el estadio Independiente, Banco de Guayaquil. Acá tenemos 2 empresas mineras, ojo, 2 empresas mineras.
2: No, y también Banco de Loja, que son uno de los importantes de, no todo,
0: entonces, del sur. ¿Qué falta? Sí, sí, falta más proyección, más seriedad en un proyecto, porque obviamente tienes que vender un proyecto sólido.
2: Porque la empresa quiere eso.
0: Porque la empresa
2: no
0: quiere.
2: No se va a dejar con un proyecto que no va a estar bien.
0: De pacotilla y mal hecho, no, claro, o sea, ya, no, ya con inversión. Nombre, nadie. Pero por ahí se puede vender.
2: Por ejemplo, estamos proyectos
0: al Ciudad de Llanzaza, al estadio Ciudad de Llanzaza. Nos falta cerrarlo, ¿no es cierto?, las graderías.
2: Sí.
0: ¿A quién tenemos que venderle? Al estadio.
2: A los que pongan plata para el proyecto serio.
0: Ya, entonces, como dato, si cumplen los años, gracias, señores, les agradezco, ya le queda el estadio y la institución, ya tenemos donde recibir y no estamos en la pelea con Loja, con el federativo. Pero eso sí, o sea, parece sencillo, pero tú mismo lo dices, hay que venderse un proyecto.
2: Exacto.
0: Y un proyecto sólido, porque ninguna empresa privada te va a invertir en algo que no es sustentable. No,
2: exacto.
0: Y no es...
2: Porque queda mal su imagen como empresa y ninguno de ellos va a poner un...
0: Ahí está, solo pongo para la mesa del debate. Eric, un gusto poder haber compartido los micrófonos. Lo dejamos para el próximo día, en martes, seguir discutiendo este tema que es bastante interesante.
2: Y invitarlos también al día de mañana, que va a estar el partido con nuestros relatos, que nos escucha. Muchas gracias también por el apoyo brindado ayer. Y con todo, vamos a darle aquí en Amazonas Deportes, en la Real 22.1, estar con Cristian relatando desde el Coliseo Zamora.
0: Nos vamos, gracias a nuestra amable audiencia que ha estado en sintonía con nosotros.
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0: y 30 minutos.
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0: 30 minutos.
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0: 4 y 30 minutos.
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0: 5:30.
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0: 5:39.
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3: Amigos oyentes, sean ustedes bienvenidos a su programa Salud Natural. Quien les habla, su amiga naturista Marta Solano. Te invito a que escuches y participes de este programa para que puedas recuperar tu salud. Te sientes decaído, tienes mareos, se te olvidan las cosas, tienes dolores abdominales, sientes ardencia y dolor al orinar. Por favor, presta atención a este programa para poderte ayudar a recuperar tu salud con medicina natural.
4: Escuche bien, hermano, escuche bien, madrecita. Hay un dolor que no respeta edad, que no respeta si usted es fuerte o es débil. Un dolor que empieza justo abajo de las costillas del lado derecho y que se va subiendo por la espalda hasta los hombros, como si le estuvieran enterrando un clavo al rojo vivo.

0: Hay quienes dicen, y las mujeres que han pasado por esto me darán la razón, que tener piedras en la vesícula duele más que un parto. Es un sufrimiento que lo deja a uno revolcándose en el piso, sudando frío, pidiendo a Dios que le quite ese tormento. Amigos, para toda la gente de la provincia de Loja, para toda la gente de Catacocha, mis hermanos de Cariamanga, de Gonzanamá, un abrazo para mis vecinos de Malacatos y toda la gente guerrera de Zamora Chinchipe, allá en Yanzaza, allá en La Canela, en Zumbi. Ponga mucha atención, porque hoy vamos a hablar de cómo salvar su vesícula, de cómo limpiar su cuerpo de esas piedras sin necesidad de que le metan un cuchillo, sin esa cirugía que tanto miedo da, ¿verdad? Dígame una cosa, usted, amigo, amiga, ¿le ha pasado que se come un caldito de gallina bien sustancioso, o una fritadita, o un arrocito con chancho allá en el oriente, y a la media hora sientes que la barriga se te hincha como un tambor? Sientes que la comida se queda ahí como un ladrillo en la boca del estómago y empieza ese dolor punzante que no te deja ni respirar. Eso, mi querido amigo, es la vesícula que está gritando de dolor porque está llena de lodo biliar o de piedras, lo que es peor. Está taponado el conducto. Es una bomba de tiempo. Si esa piedra se mueve y tapa el camino, usted puede terminar en una emergencia, con la piel amarillenta, con riesgo de una infección que le puede quitar la vida en pocas horas. He conocido casos que realmente parten el alma. Hace poco supe de un señor allá en Cariamanga, un hombre trabajador del campo que por años estuvo aguantando esos avisos que da el cuerpo. No lo tomaba en cuenta. Él decía que era solo un aire, que era una mala digestión. Un día, después de un almuerzo familiar, el dolor fue tan fuerte que se desmayó. Tuvieron que bajarlo y llevarlo de emergencia. El médico le dijo, o lo operamos ahora mismo o se nos va. Su familia desesperada tuvo que vender lo poco que tenía, sus animalitos, sus herramientas para pagar la operación y a la clínica. ¡Qué tristeza, hermanos! Todo por no actuar a tiempo, por no hacer caso a la naturaleza que nos da la solución antes de llegar al hospital. Usted no tiene que pasar por ese calvario. No permita que su salud dependa de una lista de espera en el hospital. 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Una llamada a tiempo puede evitar que usted termine en un quirófano, en una operación. Mucha gente cree que la única solución es sacarse la vesícula. Pero escuche bien, Dios no nos puso órganos de más. Si usted se saca la vesícula, su digestión nunca volverá a ser la misma. El hígado queda sufriendo. La verdadera medicina, la medicina de nuestra tierra, nos enseña que esas piedras se pueden ablandar, se pueden disolver, se puede botar de forma natural. ¿Y cómo lo logramos? Con el poder de las plantas que nuestra especialista combina de una manera magistral. La reina absoluta para este problema es la chanca piedra. Su nombre lo dice todo. Es la rompe piedra o chanca piedra de la selva. Esta planta bendita tiene la capacidad de relajar los conductos para que la piedra no raspe y poco a poco la va desmoronando hasta convertirla en arenilla. Se tiene que combinar con Ercampuri, que es un gran desintoxicante que lo tenemos disponible. El Ercampuri hace que la bilis sea más líquida para que no se formen más piedras y para que el lodo acumulado empiece a salir de su cuerpo de una vez por todas. Y para esos dolores terribles que no te dejan vivir, se utiliza alcachofa, y boldo. Estas plantas son desinflamantes de la vesícula y del hígado y lo hacen de manera rápida, inmediata. Es como si le pusieran un bálsamo por dentro. Cuando usted toma ese tratamiento natural, empieza a sentir que esa pesadez bajo las costillas desaparece. Que ya puede comer tranquilo, sin miedo a que le dé ese terrible dolor cólico insoportable, ese ataque. Y lo más importante, su cuerpo empieza a expulsar las toxinas que lo estaban envenenando. Vecino de Palanda, de Valladolid, de Zumbi, usted que vive rodeado de tanta vegetación, no saben que la cura siempre ha estado ahí. Lo que pasa es que nos hemos olvidado de usarla correctamente. No solo es cuestión de tomar una agüita de vez en cuando. Es un tratamiento serio, concentrado, que limpia el sistema biliar de raíz. Y, por supuesto, con la orientación profesional de nuestra especialista naturópata. Imagínese despertar en su casa, allá en Catacocha, y sentirse liviano. Poder disfrutar de la comida con su familia sin estar pensando en que el dolor le va a amargar la tarde, le va a causar tantos problemas. Eso no tiene precio, pero está a su alcance. No sea como aquel que, por dejar para mañana su salud, terminó con una pancreatitis, que es cuando el problema de la vesícula ya se pasa al páncreas. Y ahí sí, hermano, la cosa se pone de color de hormiga. No juegue con su vida. 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Usted que me escucha en Yanzasa o en La Canela. Si tienes la boca amarga, cuando te levantas, te despiertas. Tienes manchas en la cara, sientes que la vista se te pone amarillenta. Eso es un indicio claro, un síntoma de que tu hígado o tu vesícula biliar están inflamadas, están siendo afectadas. Las piedras son como lijas dentro de tu cuerpo. Va lastimando el tejido. Con este tratamiento natural completamente, vamos a ablandar esas piedras, vamos a usar el aceite de oliva medicinal, el extracto de plantas amargas, para que la propia vesícula se limpie, se purifique. Es impresionante ver cómo la gente bota esas piedras en el baño. Piedras verdes, negras, amarillentas, que estaban ahí pudriéndose dentro de su cuerpo. Una vez que usted bota todo eso, vuelves a nacer. La energía regresa, el dolor se va, usted recupera su salud, sin una sola cicatriz en su barriga, en su abdomen. Piensa en sus hijos, piensa en sus nietos, en su familia. Ellos quieren verte fuerte, no postrado en una cama quejándote de dolor. Allá en Malacatos y en toda la provincia de Loja, la medicina natural está haciendo milagros. Porque vamos a la causa del problema. No se tiene que cortar el órgano. Cuidamos el órgano. Y para eso contamos con nuestra especialista naturópata, con quien puedes comunicarte. Se lo digo de todo corazón. La cirugía debe ser el último recurso. Antes de que le corten, antes de que lo abran, dele una oportunidad a la chanca piedra, el Ercampuri, el poder de nuestra Amazonía, de nuestra sierra. Miles de personas en todo el Ecuador ya han evitado entrar a una sala de operaciones. Gracias a estos secretos que hoy lo ponemos en sus manos. 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No importa si usted vive en lo más alejado de la cordillera o en el centro de la ciudad. Hacemos que la medicina natural llegue hasta donde usted se encuentra. No deje que esas piedras te roben la paz. Recupera tu digestión y despídete de ese dolor. Ese dolor tan fuerte como un parto, ¿verdad? Vuelve a vivir con alegría, porque un cuerpo limpio es un cuerpo sano. Que la bendición de la salud natural llegue a todos sus hogares.
1: Este programa se lo hace de todo corazón para cada uno de ustedes, mis amigos, de Palanda, Zumba, Valladolid, Zamora, Yanzasa, Centinela del Cóndor, Nambija, Gonzanamá, Changaimina, Yambaca, Amalusa, hoy te voy a ayudar a recuperar tu salud con un buen tratamiento natural y con las mejores terapias alternativas para poder equilibrar su mente, su cuerpo y su alma. 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No se olviden que soy su amiga naturista, Marta Solano, y que Dios derrame muchas bendiciones en cada uno de sus hogares. Muchas gracias.

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0: Saludos. Saludos cordiales, estimados oyentes de la 92.1. Como siempre, es un placer enorme el poderlos acompañar una vez más en la tercera entrega informativa Noti Amazonas, su noticiero que los acompaña de lunes a viernes desde las 18 horas hasta las 19 horas, 60 minutos repletos de lo más relevante en información local, nacional e internacional. Cuando el calendario ya nos marca 30 de julio del año 2026, nos encontramos en los estudios de nuestro medio de comunicación para llevarles un completo y detallado informe del acontecer local, nacional e internacional, transmitiendo en vivo y en directo desde la región sur del Ecuador para el mundo entero. Recordamos rápidamente que se encuentran habilitados ya el 0985 45 60 24, nuestra línea directa para que usted nos deje sus mensajes, sus dudas, sus sugerencias. Siempre como medio de comunicación estaremos prestos y gustosos de brindarles la mejor asesoría. Rápidamente recordamos también, pueden interactuar con nuestras distintas plataformas digitales. En Facebook nos encuentran como Amazonas Radio 92.1, en Instagram y TikTok como Radio Amazonas 92.1 FM. Saludamos también muy cordialmente a toda esa amable audiencia que siempre nos sintoniza en las diferentes latitudes del globo terráqueo, hasta donde ecuatorianos han hecho patria. Ellos siempre nos sintonizan a través del aplicativo web, el www.radioamazonas.es. Gracias a todos y cada una de las personas en Estados Unidos, en Europa, en España, en Italia. Gracias a todos y cada uno de ustedes por confiar siempre en Radio Amazonas 92.1, la radio que integra la región sur del Ecuador. Sin más preámbulos, amables oyentes y televidentes de nuestras plataformas digitales, iniciamos nuestro informativo compartiendo con ustedes los más importantes y relevantes titulares.
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0: 18 horas con 13 minutos, 18 con 13 minutos en todo el territorio continental ecuatoriano. Estamos compartiendo con ustedes su informativo Noti Amazonas. Información de carácter local. El GAN municipal de Centinela del Cóndor impulsa la capacitación para fortalecer emprendimientos en la Huinza. Más información, el batallón de selva número 62 Zamora celebra el ascenso de 15 militares. Más noticias, amables oyentes, Lemov Zamora Chinchipe promueve la seguridad vial entre niños durante campamento vacacional. Más noticias, la Policía Nacional del Ecuador reconoce a 24 servidores policiales ascendidos en Zamora. Más información, amables oyentes, Prefectura fortalece educación intercultural bilingüe en comunidad de Uguens. Tenemos 18 horas con 14 minutos, 18 con 14 en todo el territorio continental ecuatoriano. Procesado del caso Progen dice que hubo presiones para borrar las observaciones técnicas que había sobre la oferta. Todos los detalles, amables oyentes. Y en el mismo caso Progen, el ministro Roberto Luque asegura que no respondió el mensaje de John Meining y que solo lo dejó en visto. 18 horas con 15 minutos, 18 con 15 minutos, amables oyentes de la 92.1. Desde este próximo 1 de agosto, la Agencia Nacional de Tránsito atenderá los sábados del mes para sacar la licencia de conducir. Más noticias, amables oyentes y seguidores de la 92.1. Spotify lanza Running, un modo para corredores. Todos los detalles con la ampliación de estos y más titulares. Retornamos en contados instantes. No se despeguen de la señal de los 92.1.
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0: Tenemos 18 horas con 16 minutos, 18 con 16 en todo el territorio continental ecuatoriano, una hora menos en las Islas Galápagos. Agradecemos a todas y cada una de las personas que siempre nos sintonizan a través del dial 92.1, a través de las distintas plataformas digitales. Agradecemos también lo largo y ancho de la provincia de Zamora Chinchipe, en donde nuestro informativo y nuestro medio de comunicación tiene una gran acogida en sus 9 cantones, en las diferentes juntas parroquiales, en las diferentes comunidades, hasta donde las ondas hercianas de nuestro medio de comunicación llegan a cada uno de sus hogares. Como mencionábamos, nos encontramos ya a puertas de concluir este séptimo mes del año 2026. Recordamos también rápidamente que el 0985 45 60 24 está totalmente habilitado y a su disposición, siempre gustosos de poder ayudarles en las diferentes necesidades que ustedes tengan. 18 horas, 17 minutos, 18 con 17 minutos, amables oyentes. Les pedimos también que nos ayuden a seguir creando contenido en las diferentes plataformas digitales. Esa transmisión está siendo también compartida en YouTube y en nuestra página de TikTok. Gracias a todas y cada una de las personas que ya se encuentran pendientes de las plataformas digitales de nuestro medio de comunicación. Gracias a todos y cada uno de ustedes. Un abrazo grande. Por aquí nos hacen llegar algunos mensajes. Nos dice saludos desde la USA. Gracias a todas y cada una de esas personas que han hecho patria en diferentes latitudes del globo terráqueo. Gracias a todos y cada uno de ustedes. Iniciamos nuestro informativo.
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0: La Policía Nacional reconoce a 24 servidores policiales ascendidos en Zamora Chinchipe. La Policía Nacional del Ecuador realizó la ceremonia de ascenso de servidores policiales técnico operativos de la zona Zamora Chinchipe número 19, acto en el que 24 uniformados alcanzaron el inmediato grado superior. Del total, un servidor ascendió a suboficial segundo, 4 a sargento primero y 19 a cabo primero de policía, luego de cumplir con los requisitos académicos e institucionales, además de los parámetros establecidos para el proceso de ascenso. La ceremonia contó con la presencia de autoridades provinciales, policiales, además de los familiares de los servidores ascendidos, quienes acompañaron este reconocimiento a su trayectoria y desempeño institucional. Durante el acto, el coronel Paul Villavicencio Salazar, comandante de la subzona Zamora Chinchipe número 19, señaló que cada ascenso representa un compromiso renovado con la ciudadanía y exhortó a los servidores policiales a asumir sus nuevas funciones con liderazgo, responsabilidad y ética, además de la vocación de servicio. Los nuevos grados implican mayores responsabilidades dentro de la institución y sobre todo el compromiso de continuar trabajando por la seguridad ciudadana, el orden público y la convivencia pacífica dentro de la provincia.
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0: Saludos cordiales también a todas y cada una de las personas que nos están sintonizando en la ciudad de Loja. Nos dicen saludos desde Loja, en el barrio El Plateado. Gracias a todos y cada una de las personas que siempre están en sintonía de Radio Amazonas 92.1, la radio que integra la región sur del Ecuador. Avanzamos con más noticias. El batallón de selva número 62, Zamora, celebró el ascenso de 15 militares. En las instalaciones del Batallón de Selva número 62 Zamora se desarrolló el pasado 29 de julio la ceremonia militar de ascenso de 15 efectivos del ejército ecuatoriano entre oficiales superiores, oficiales subalternos y la tropa profesional. El acto fue presidido por el comandante de la unidad y contó con la presencia de autoridades militares, representantes de instituciones locales, familiares de los ascendidos, quienes acompañaron la imposición de las nuevas insignias. Los militares ascendieron luego de cumplir con los requisitos establecidos en la ley personal de las Fuerzas Armadas. El reconocimiento destaca el esfuerzo, la disciplina y el liderazgo, además de vocación de servicio demostrado durante su trayectoria profesional. En representación del Intendente General de Policía participó el Comisario Nacional Rommel Chiriboga, mientras que el concejal Fran Regalado asistió en representación del alcalde de Zamora, Víctor Manuel González Salinas. Durante la ceremonia se destacó que el ascenso representa no solo un reconocimiento al mérito, sino un compromiso institucional. Además, mayores responsabilidades en el cumplimiento de la misión constitucional del ejército ecuatoriano, la defensa de la soberanía nacional.
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0: 18 horas 22 minutos, 18 con 22 minutos, amables oyentes de la 92.1. Estamos compartiendo con ustedes la tercera entrega de noticias Noti Amazonas. Recordamos rápidamente que se encuentra a su disposición el 09-85-45-60-24, nuestra línea directa para que usted nos deje sus mensajes, sus dudas, sus sugerencias. Siempre gustosos de poder servirles, amables oyentes y seguidores de nuestras plataformas digitales. Más noticias. Continuamos con información. La prefectura fortalece la educación intercultural bilingüe en la comunidad de Uwens. La prefectura de Zamora Chinchipe dio inicio a la construcción de un bloque de aulas en la unidad educativa comunitaria intercultural bilingüe Tutin, ubicada en la comunidad Uwens, esto perteneciente al cantón El Pangui. Esta obra representa una inversión de $84,602.67 y tendrá un plazo de ejecución de 120 días, además de permitir fortalecer la infraestructura educativa, brindando espacios adecuados para el aprendizaje de niños, niñas, jóvenes de la zona. Durante el acto inaugural, la prefecta destacó que pese a las emergencias que atraviesa la provincia, el trabajo continúa en distintos frentes. Mientras se mantiene la atención a las zonas afectadas, las obras avanzan en otros sectores, reafirmando el compromiso de la prefectura con el desarrollo educativo y comunitario. Esta iniciativa impulsa la educación intercultural bilingüe y promueve la inclusión, el respeto y la preservación de las entidades culturales en Zamora Chinchipe.
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0: Tenemos 18 horas con 24 minutos, 18 con 24 minutos, amables oyentes de la 92.1. Estamos compartiendo con ustedes la tercera entrega informativa Noti Amazonas, su noticiero que los acompaña de lunes a viernes desde las 18 horas hasta las 19 horas, 60 minutos repletos de lo más relevante en información. Saludamos cordialmente también a las distintas personas y seguidores que nos están haciendo llegar sus mensajes a nuestra plataforma de TikTok, a nuestra plataforma de Facebook. También nos están escuchando Luciana Ávila, también nos escuchan en México, en Panamá. Gracias a todas y cada una de las personas que están en sintonía de nuestro medio de comunicación. Gracias por mantenerse pegados del dial de los 92.1. Avanzamos con más noticias, amables oyentes y seguidores de nuestras plataformas digitales. El GAD municipal de Centinela del Cóndor impulsa la capacitación para fortalecer emprendimientos en la Huinza. El gobierno autónomo descentralizado municipal de Centinela del Cóndor continúa desarrollando espacios de capacitación dirigidos a distintos sectores del cantón, todo con el objetivo de fortalecer conocimientos, habilidades y alternativas para mejorar la calidad de vida de la población. En el barrio La Huinza se desarrolló un taller enfocado en la elaboración de snacks, licores de frutas, helados de paila y mermeladas, en donde los participantes adquirieron conocimientos que pueden ser aplicados en iniciativas productivas y emprendimientos familiares. La capacitación promovió además el trabajo en equipo y el desarrollo de nuevas alternativas para la generación de ingresos como parte de las acciones que impulsa el municipal para fortalecer las capacidades de la población. Asimismo, el pasado 28 de julio, los usuarios del Centro Gerontológico de Panguinza participaron de un taller gastronómico en el que aprendieron a preparar una torta de guineo maduro. La actividad permitió compartir conocimientos y generar un espacio de integración entre adultos mayores. Estas iniciativas forman parte de las acciones del GAM municipal de Centinela del Cóndor para promover la capacitación, la participación comunitaria y espacios que contribuyan al bienestar de los diferentes grupos de población.
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0: 18 horas con 27 minutos, amables oyentes de la 92.1. Estamos compartiendo con ustedes la tercera entrega informativa Noti Amazonas, su noti, tu informativo que te acompaña siempre de lunes a viernes desde las 18 horas hasta las 19 horas, 60 minutos repletos de información. Amables oyentes y seguidores de nuestras plataformas digitales, continuamos con más noticias. LEMOF en Zamora Chinchipe promueve la seguridad vial entre niños durante campamento vacacional. La empresa mancomunada de movilidad sustentable en Zamora Chinchipe, EMSANCH EP, participó en el campamento vacacional Las Aventuras de Paquito, organizado por la Policía Nacional del Ecuador, con una jornada enfocada en la movilidad y la seguridad vial. Durante la actividad, el gerente general de la empresa, el doctor Julio Jaramillo, saludó a los niños y niñas participantes, destacó la iniciativa de la Policía Nacional y presentó los principales servicios que brinda la EMSACH EP en los 7 cantones mancomunados de la provincia. Posterior, el equipo técnico de la institución desarrolló una charla educativa sobre movilidad y seguridad vial mediante actividades didácticas y participativas que permitieron fortalecer los conocimientos de los menores en diferentes temas. La participación forma parte del trabajo articulado entre instituciones para promover desde la niñez una cultura de movilidad responsable y sobre todo prevención orientada a construir con comunidades más seguras dentro de la provincia amazónica de Zamora Chinchipe. Tenemos 18 horas con 29 minutos, es momento oportuno para ir a visitar a las firmas comerciales que hacen posible que este, su informativo Noti Amazonas, los acompañe de lunes a viernes. La cita, como ya lo saben, de 18 a 19 horas.
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0: 30 minutos.
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3: Convocatoria de postergación a la sesión de Asamblea General Ordinaria. Por medio de la presente, en calidad de secretario general, me dirijo a ustedes, compañeros socios y socias del Sindicato de Choferes Profesionales del Cantón Yanzaza, para informarles que por motivo de asistir al 39º Congreso Nacional Extraordinario de los Sindicatos de Choferes Profesionales del país a desarrollarse en el Cantón Penipe, provincia de Chimborazo, los días 23, 24 y 25 de julio del 2026, convocado por el Comité Ejecutivo Nacional, del cual formo parte. Este es el motivo que la sesión de Asamblea General Ordinaria número 2, conforme a lo previsto en el artículo 11, literal A, del estatuto vigente, se postergará para el día sábado 1 de agosto del 2026 a partir de las 18 horas 6 p.m. en el Salón Auditorium Felipe González, ubicado en las calles Jorge Mosquera y Luis Bastidas, junto al Banco de Loja, para tratar el siguiente orden del día. Primero, constatación del quórum. 2. Apertura de la sesión a cargo del secretario general del Sindicato de Choferes Profesionales de Yanzaza. 3. Lectura y aprobación del informe de actividades realizadas por el abogado Sergio Salinas Cueva, secretario general del Sindicato de Choferes Profesionales de Yanzaza, correspondiente al periodo 1 de enero al 30 de junio. 4. Lectura y aprobación del informe de la Comisión Fiscalizadora por parte del doctor Wilson Cañar, presidente de la Comisión de Fiscalización, correspondiente al 1 de enero al 30 de junio del 2026. 5. Lectura y aprobación de los estados financieros correspondientes al 1 de enero al 30 de junio del 2026 por parte de la magíster Mayela Zarango, secretaria de Finanzas. 6. 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Clausura. Seguro de contar con su presencia a la hora señalada en la convocatoria, me es grato expresar mis más sinceros agradecimientos. Agradezco de antemano su comprensión y sobre todo su colaboración. Atentamente, Unión, Lealtad y Trabajo. Abogado Sergio Salinas Cueva, secretario general del Sindicato de Choferes Profesionales de Yanzaza, firma a su lado la señora Rosa Armijo San Martín, secretaria de Actas y Comunicaciones. Nota, en el caso de no existir el quórum reglamentario a la hora señalada, se actuará de acuerdo a lo que establece el artículo número 8 del reglamento interno.
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0: con 42 minutos, amables oyentes de la 92.1. Estamos de regreso en su informativo Noti Amazonas. Saludamos muy cordialmente a toda esa amable audiencia que siempre nos sintoniza a través del dial 92.1 en las diferentes sectores, en este caso en la provincia de Loja, en la ciudad castellana. Gracias a las personas que nos sintonizan en los barrios occidentales, en Plateado, en Bolonia, en Eucaliptos, también en las personas que nos están sintonizando desde la plaza de San Sebastián. Un abrazo grande para todos y cada uno de ustedes, porque siempre están en compañía de Radio Amazonas 92.1. 18:43, 18:43. Avanzamos con más noticias, amables oyentes y seguidores de la 92.1. Recordamos que el 09-85-45-60-24 se encuentra a su entera disposición. Más noticias, información en el ámbito tecnológico. El talento y el ingenio de 3 estudiantes ecuatorianos fueron reconocidos en competencias que se realizaron en España y Japón. Informamos que el proyecto ganó un reconocimiento en un torneo de matemáticas. Escuchemos.
1: Representar al Ecuador en un escenario internacional ya es un reto, pero regresar con una medalla convirtió esa experiencia en un recuerdo que difícilmente olvidarán estos 3 estudiantes del Colegio Interamericano. El primero fue Diego Moreno, alumno de segundo de bachillerato. Con tan solo 16 años, logró que su cortometraje Chas obtuviera la medalla de bronce durante la Semana Europea Española de Ciencia, Tecnología y Sostenibilidad, realizada en la ciudad de Cuenca, España. Durante 2 meses, Diego escribió el guión, protagonizó, grabó y editó la producción audiovisual con la que representó al país.
2: Un cortometraje de 5 minutos sobre un mago que puede hacer cualquier cosa con tan solo chasquear los dedos, pero es un irresponsable total, lo que ocasiona que con sus decisiones termine arruinando su propia vida.
1: Los otros estudiantes fueron Leonel Vargas y Sebastián Yepes, quienes se enfrentaron a uno de los mayores desafíos en Japón: resolver una prueba rigurosa en el World Mathematics Invitational 2026. Leonel, de 15 años, obtuvo la medalla de oro y, de acuerdo con la institución educativa, es el primer ecuatoriano en alcanzar ese reconocimiento en ese nivel de competencia.
3: Tengo el objetivo de llevar al Ecuador, que obtenga una medalla de oro en el Mundial de Matemáticas.
1: Sebastián Yepes logró el bronce.
4: Este premio es gracias a la perseverancia y la dedicación que cada uno de nosotros es capaz de tener.
1: Para el rector del Colegio Interamericano, estos resultados reflejan un trabajo conjunto entre estudiantes, docentes y familias.
5: El talento, el trabajo riguroso, la disciplina, los padres de familia son un eje fundamental en el trabajo, en el logro que puedan tener los chicos.
1: Ahora, las medallas para estos 3 estudiantes representan algo más que un reconocimiento. Es la recompensa de meses de preparación y dedicación académica.
0: 18:46, amables oyentes de la 92.1. Estamos compartiendo con ustedes la tercera entrega informativa Noti Amazonas. Saludamos cordialmente a todas y cada una de las personas que siempre nos sintonizan a través del dial 92.1, a través de las distintas plataformas digitales. Gracias a todos y cada uno de ustedes por confiar siempre en Radio Amazonas 92.1, la radio que integra la región sur del Ecuador. Más información, amables oyentes. Los usuarios tienen que dormir en exteriores de las oficinas de la Agencia Nacional de Tránsito para intentar obtener una licencia de conducir. Hay personas que permanecen hasta 8 horas en fila. En medio de esta alta demanda, la entidad informó que los documentos caducados mantendrán su vigencia hasta diciembre. Escuchemos la siguiente nota periodística.
6: A las 4 de la mañana, la luna llena acompañó a los usuarios que tuvieron que dormir en la calle para obtener un turno para sacar su licencia de conducir. Decenas, cientos de personas llegaron poco a poco a la plataforma gubernamental en el norte de Quito, donde funciona una sucursal de la Agencia Nacional de Tránsito, ANT. Algunos estuvieron desde la noche anterior. Lo hicieron con cobijas y ropa abrigada para soportar el frío quiteño, que esta madrugada bajó a 7 grados.
7: Yo llegué a las 11 de la noche.
6: Guardias de seguridad intentaron bloquear el trabajo periodístico.
8: Pero no puede filmarme.
9: Pero ¿sí? Es espacio público.
8: Desde ya para acá nada más, ¿sí?
6: La crisis para obtener un turno se profundizó desde el 20 de julio, cuando la ANT interrumpió las citas entregadas por su sistema informático para atender conforme al último dígito de la cédula. El problema radica, dicen los usuarios, en que los turnos se acaban con las primeras personas en llegar. El resto no es atendido y debe esperar la siguiente semana para intentar de nuevo. Por eso, la urgencia de madrugar. Algunos, como Stephanie, tenían turnos agendados, pero con el cambio de sistema eso no le sirve. Ella soportó el frío y las incomodidades.
10: Y espero ser atendida porque sí se me hace duro porque tengo ya 6 meses de embarazo.
6: Llegar a las 5:30 de la mañana no garantiza ser atendido.
11: Esperemos que nos puedan atender, porque ya como puede ver, está bastantísima la fila.
12: Ojalá alcance.
11: Ojalá se pueda.
6: Las 50 agencias de la ANT están realizando este plan piloto para mejorar la forma de entrega de turnos. Según la entidad, se mantendrá esta modalidad hasta el 30 de septiembre. En medio de esta alta demanda de usuarios, este miércoles la Agencia Nacional informó que las licencias de conducir caducadas y los certificados psicosensométricos mantendrán su vigencia hasta el 31 de diciembre del 2026.
0: 18 horas con 49 minutos, amables oyentes de la 92.1. Estamos compartiendo con ustedes la tercera entrega de noticias, su noticiero Noti Amazonas, mismo que los acompaña siempre de lunes a viernes desde las 18 horas hasta las 19 horas, 60 minutos repletos de lo más relevante en información a esta hora de la tarde. Saludamos cordialmente a todas esas personas que se están dirigiendo ya hacia su hogar, luego de una extenuante jornada de labores, gracias a las personas que van en su automóvil, siempre escuchando el dial 92.1, a las personas que están utilizando el transporte público, gracias por confiar siempre en nuestro medio de comunicación. Agradecemos también aquí a producción por la ayuda prestada, gracias a este equipo hermoso que tenemos en Radio Amazonas 92.1. Podemos llevarles un completo y detallado informe del acontecer local, nacional e internacional, transmitiendo de la región sur para el Ecuador y el mundo. Más noticias, amables oyentes. El pasaje del transporte inter e intraprovincial subió de precio. La Agencia Nacional autorizó un incremento del 25% y muchos transportistas ya aplicaron el alza, mientras otros esperan hasta el próximo 1 de agosto para poderlo implementar. Les presentamos una nota periodística en torno a este tema.
13: A los usuarios los ha tomado por sorpresa.
14: De ayer nomás yo pagué $15 por cada uno. Hoy ya 19 con algo, ya es bastante.
13: Este jueves 30 de julio ya hay cooperativas de transporte interprovincial que aplican nuevas tarifas en sus pasajes. En un recorrido por la terminal terrestre de Guayaquil pudimos observar a más de un oficinista en llamadas, coordinando con los representantes de sus cooperativas para definir si ya aplican las nuevas tarifas. La gran mayoría lo hará a partir del 1 de agosto, sin embargo, ya hay 5 con nuevos precios. Son las rutas de las cooperativas Aerotaxi, Loja, Baños, Trasandina Express y Alianza.
15: Por ejemplo, el de Loja antes estaba $16.25, ahora está $21.25.
16: Baños de $12 a $15.
13: En Cuenca también ocurre. Varias de las cooperativas que ya operan en esa terminal subieron los precios.
17: Es un ajuste tarifario a las necesidades de nuestros compañeros de base. Como ustedes tienen entendido, se ha incrementado un 80% del valor del combustible.
13: Esto se repite en las terminales de Napo, Orellana y Sucumbíos. Por ejemplo, un pasaje de Coca a Quito pasó de $14.50 a $18. El incremento solo aplica para el transporte interprovincial e intraprovincial. No afecta a los buses urbanos. La resolución de la ANT se firmó el 25 de julio y anunció un incremento del 25% en la tarifa. El documento señala que ya está vigente desde el día de su expedición. Sin embargo, algunas de las cooperativas que pertenecen a la FENACOTIP señalaron a Televistazo que se debe socializar la medida y que aplicarían el cambio a partir del 1 de agosto. Eso es lo que ha generado confusión en los usuarios. Este noticiero solicitó un pronunciamiento a la ANT y a la dirigencia de la FENACOTIP y se está a la espera de una confirmación.
0: 18:52, amables oyentes de la 92.1, estamos compartiendo con ustedes la tercera entrega de Noticias Noti Amazonas, su informativo que los acompaña de lunes a viernes desde las 18:00 hasta las 19:00. Continuamos con más noticias. Sigue la violencia en Guayas, en Manabí. Compartimos una historia bastante preocupante. Un hombre herido llevó personalmente el cadáver de su hermano hasta criminalística. Mientras que en Durán asesinaron a un conductor de mototaxis y en Manta un alumno fue acribillado minutos antes de entrar a clases. Presentamos la siguiente nota periodística para ampliar en detalles.
9: En Guayaquil, un hecho de no creer. Cerca de las 10:30 de la noche del miércoles, este vehículo llegó a los exteriores de criminalística, junto a la morgue, la fiscalía y la policía judicial. En el asiento posterior estaba el cadáver de un hombre. El carro era conducido por un sujeto herido de bala, a quien los paramédicos atendieron en el mismo sitio. La policía no dio entrevistas, pero Ecoavisa confirmó que la víctima mortal era el pescador Junior García. Según la información recabada, el herido, quien es su hermano, relató que ambos fueron interceptados por piratas mientras pescaban en una lancha en el sector de Puerto Morro, en Pozorja. El sobreviviente contó que los atacantes les robaron la embarcación y dispararon contra ellos, aunque logró nadar hasta la orilla con una herida de bala en la pierna. Horas después, encontró el cuerpo de Junior degollado y lo trasladó por sus propios medios hasta Medicina Legal. En Durán, el dolor quedó registrado en videos aficionados. Cerca de las 5 de la tarde de ayer, este hombre fue asesinado en el kilómetro 2.5 de la vía Durán-Boliche, frente a un concurrido centro comercial. El asesinado se llamaba Anthony Guerra, de 26 años. Aunque la policía no dio detalles, fuentes cercanas a la víctima confirmaron que en sus horas libres laboraba como conductor de mototaxi. Compañeros del gremio, que prefirieron guardar silencio por temor a represalias, aseguran que viven bajo constantes extorsiones y que ahora están atrapados en la disputa entre grupos criminales. Aseguran que actualmente están pagando vacunas a los Chone Killers, pero los Latin King intentan tomarse ese sector.
0: 18:55, amables oyentes y seguidores de la 92.1. Rápidamente continuamos con más información. En el caso Progen, el procesado del caso Progen dice que hubo presiones para borrar las observaciones técnicas que habían sobre la oferta. La comisión técnica habría detectado inconsistencias en la propuesta presentada por Progen para los dos contratos de Selec. Pese a las presiones, dice que la comisión mantuvo sus observaciones en sus informes, según la versión ampliada de uno de los 21 procesados. El ex integrante de la comisión técnica que evaluó la oferta de Progen Industria LLC para construir dos megaplantas eléctricas que nunca operaron en Ecuador, amplió su versión ante fiscalía y dijo que este organismo técnico detectó 3 incumplimientos y que luego recibió presiones para eliminar sus informes. Se trata de Rommel Lumikinga, uno de los exfuncionarios de la Corporación Eléctrica del Ecuador, procesado en el caso Apagón, que cumplió su versión el 29 de julio del 2026 de manera telemática. El caso investiga un presunto perjuicio al Estado superior a los $104 millones, dos contratos con Selec para la instalación de generadores termoeléctricos por 150 megavatios en Quevedo y en Salitral. Esto en medio de la crisis de apagones que atravesó el Ecuador en el 2024. Según la versión del técnico, la comisión, que estaba integrada por 4 especialistas de SELEC, formuló 3 observaciones a la documentación presentada por Progen. Primero, la carta sin respaldo del fabricante, el documento sobre los motores de combustión interna de marca Electromotive Diesel de la empresa Progress Rail Locomotives, no provenía del fabricante ni de un distribuidor autorizado como exigían las especificaciones técnicas. La segunda inconsistencia es la del combustible. La propuesta incluía 2 valores distintos sobre el rendimiento de combustible, por lo que el comité no pudo verificar si cumplía el mínimo requerido de más de 17 kilowatts por galón. Y tercero, la falta de certificación de equipos nuevos. No se presentó un certificado del fabricante que acredita que los motores eran de fabricación reciente o nuevos con 0 horas de uso. El funcionario aseguró que todas las observaciones quedaron registradas en las matrices de revisión y en los informes entregados a gerencia. Como parte de su aclaración, Liumikinga reveló que un correo enviado el 27 de junio del 2024 por Michelle Guevara, representante de la empresa RPG, único distribuidor de motores en el Ecuador. Según el mensaje, los motores MD modelo 20645 ofertados por Progen dejaron de fabricarse para la generación eléctrica en 2015, por lo que no podían considerarse de nueva fabricación. Además, los RPG advertían que no podían garantizar el estado de sus equipos ni el suministro de repuestos. El compareciente afirmó que este correo reforzó las dudas técnicas que el comité había identificado. Uno de los principales señalamientos que realizó en su versión fue que la comisión recibió presiones para retirar dichas observaciones. Tenemos 18 horas con 59 minutos con esta información de carácter nacional. Le ponemos punto final a nuestra entrega de noticias del día de hoy, no sin antes agradecer a toda la amable audiencia que siempre nos sintoniza a través del dial 92.1, a través de las distintas plataformas digitales. Gracias a todos y cada uno de ustedes por confiar siempre en nuestro medio de comunicación para estar muy bien informados. Soy Juan Carlos Encarnación y esto fue Noti Amazonas, la tercera entrega de noticias. Un abrazo sincero y fraterno para todos y cada uno de ustedes. Que tengan un
12: Son las 6:59 minutos.
0: No se despeguen de
12: Son las 6:59 minutos.
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1: A esta hora, en este día, en nombre de mi gato, voy limpiando, voy sacando todos los males.
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